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0: noches y bienvenidos a la Hora Nacional de este 27 de septiembre. Ya estamos por cerrar el mes y cada vez más cerca de terminar el año.
1: Sí, qué rápido se nos ha pasado.
0: Sí.
1: Pero bueno, nos da mucho gusto estar con ustedes con información de utilidad. Sean todas y todos bienvenidos.
0: Hoy conoceremos los avances de Vivienda para el Bienestar y las opciones que hay para acceder a una vivienda o mejorarla.
1: Y si necesitan consultar, descargar o pagar su recibo de luz, les mostramos cómo hacerlo desde la aplicación CFE Contigo de manera muy sencilla.
0: Explicaremos las diferencias entre mi beca para empezar y la beca Leona Vicario y les decimos cómo tramitarlas.
1: Además, les contamos qué acciones forman parte de la estrategia Atención a las Causas.
0: Escucharemos a los ganadores de México Canta, jóvenes que nos están mostrando el talento de nuestra música.
1: Celebramos el Día Nacional del Maíz, que es el 29 de septiembre.
0: Conoceremos la historia de Eréndira y Kikunari, heroína purépecha.
1: Y en las obras que han transformado México, recordaremos la historia del Museo Nacional de Historia y del Palacio de Bellas Artes.
0: Acuérdense que pueden escribirnos en La Hora Nacional Oficial. Estamos en YouTube, Facebook, Instagram, TikTok, X, Spotify, en el número 55-34-83-42-39 y en el correo lahoranacional@segob.gob.mx. Empezamos.
1: Brian Soto, ganador de la segunda edición de México Canta, es originario de Valle de Chalco, en el Estado de México. Su abuelo le inculcó desde muy pequeño el amor por la música y con perseverancia formó su propia agrupación de banda, Clave 5-7. Escuchemos ahora su siguiente interpretación.

0: tema que les interesa a muchas familias: hacernos una casa. El programa Vivienda para el Bienestar contempla la construcción de 1.8 millones de viviendas durante el sexenio. Actualmente ya hay 277 mil viviendas en obra y 89 mil ya están asignadas.
1: Además de construir nuevas viviendas, existen acciones para mejorar las que ya se tienen o avanzar en la regularización y escrituración. 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
10: Esta semana, el INEGI presentó los resultados de la encuesta Intercensal 2025 y nos dio una nueva fotografía de México. Somos 130.9 millones de personas con una edad promedio de 32 años. Pero también está cambiando la manera en la que vivimos, nos comunicamos y utilizamos la tecnología. En 2025, 94.5% de las viviendas ya contaba con teléfono celular, mientras que el acceso a Internet pasó de 53.9% a 75.7%. Y hay otro dato que habla de esta transformación. En una década, el número de personas de 6 años y más que utilizan Internet pasó de 61.4 a 104.9 millones. Es decir, más de 43 millones de personas se incorporaron al uso de Internet en estos 10 años. La tecnología también está llegando a más generaciones. El uso de Internet entre las personas de 65 a 74 años pasó de 11% a 57.8%. Y mientras el celular y el Internet ganan terreno, otros dispositivos y servicios tradicionales pierden presencia en los hogares. Disminuyó el uso de televisores, de aparatos para oír radio, de computadoras, la televisión de paga y las líneas telefónicas fijas. Los datos del INEGI muestran, en suma, un México más conectado. Millones de personas que hoy tienen acceso a herramientas digitales que hace apenas unos años estaban mucho menos presentes en nuestra vida cotidiana.
0: Hoy también queremos hablarles sobre atención a las causas, una estrategia que reúne distintas acciones para generar bienestar, combatir las desigualdades y promover que las y los jóvenes tengan un presente y un futuro sin violencias.
1: Con la estrategia Atención a las Causas, en los últimos 2 años se han brindado 8.6 millones de servicios y de trámites.
0: Para saber cuándo estarán en tu comunidad, visita www.gob.mx, donde encontrarás información de las dependencias participantes.
11: Flashazos del Bienestar. ¿Conoces la diferencia entre mi beca para empezar y la beca Leona Vicario? Mi beca para empezar es un apoyo para estudiantes de escuelas públicas de educación básica de la Ciudad de México. En cambio, la beca Leona Vicario está dirigida a niñas, niños y adolescentes de 0 a 17 años que se encuentran en situación de vulnerabilidad y requieren apoyo para continuar sus estudios y cubrir sus necesidades. Mi beca para empezar utiliza un vale electrónico, mientras que la beca Leona Vicario cuenta con su propio esquema de dispersión mediante tarjeta electrónica. Si quieres conocer los requisitos y las opciones de registro o renovación, consulta http://www.bienestareducativo.cdmx.gov.mx.
10: Flashazos del bienestar. Información para ti.
0: Y antes de que termine septiembre tenemos una fecha importantísima porque es parte de nuestra alimentación y nuestra cultura. El 29 de septiembre, Día Nacional del Maíz.
1: En México se reconocen 64 razas de maíz y está presente en toda nuestra cocina, en nuestras tradiciones y en la vida de muchas comunidades.
0: Por eso vamos a aprovechar esta fecha para conocer un poco más sobre el maíz y sobre las comunidades que mantienen vivas sus distintas variedades, usos y saberes.

0: reciente reforma constitucional que protege a los maíces nativos es un triunfo del pueblo mexicano. El maíz es una creación del pueblo. El maíz es la base de la cultura del pueblo. El maíz es un derecho del pueblo. Por eso, el pueblo de México y el mundo entero celebra que se haya elevado a rango constitucional la protección del maíz nativo de nuestro país. Este hecho histórico no habría sido posible sin la resistencia de los pueblos indígenas, sembradoras y campesinos que han preservado las semillas nativas para cuidar la diversidad de esta primera infinita gracia divina que es la planta del maíz. Tan poderosa fue esta creación que actualmente es el grano que más se produce en el mundo.
1: El maíz es lo que nos da de comer, ¿no? Pues de eso podemos comer bastantes cosas.
2: Pues de eso dependemos muchos mexicanos. O sea, y si nos llegan a quitar esa soberanía alimentaria que tenemos a algunos pueblos todavía, pues sí la vamos a pasar muy mal, porque nos van a imponer su semilla y nosotros vamos a dejar de sembrar la nuestra.
3: Como tortilla del campo, tlacoyo del campo, todo del campo. Porque sin el campesino, ¿qué haríamos? Yo sé, porque me acuerdo un tiempo que no hubo maíz, cómo sufríamos de hambre. Mi mamá se iba a vender porque pues así no había maíz, no había nada. ¿Qué voy a hacer? Ya estamos llorando de hambre. Si no siembra el campesino, ¿qué comemos?
0: La nueva reforma constitucional reafirma la importancia del maíz como elemento de identidad nacional, alimento básico del pueblo de México y base de la existencia de los pueblos indígenas y afromexicanos. Somos país de origen de esta planta prodigiosa y por ello el territorio nacional debe quedar libre de modificaciones genéticas. Así se protege el maíz nativo y en constante diversificación gracias a la paciencia y resistencia de los pueblos indígenas y campesinos de México. Así como hay maíz resistente a la sequía, también el pueblo de México, cultivado por el propio maíz, se ha vuelto resistente a las amenazas.
3: Para que no se pierda, porque mi abuelito así me decía antes, no pierdas el maíz, hija, no pierdas este maíz, porque si lo pierdes, ¿dónde lo vas a conseguir? Siémbralo, siémbralo. Y sí, porque pues es lo que nos da de comer.
4: Este está libre de químicos, sin ningún es todo natural.
5: El maíz nativo es el que dio origen a la sociedad mexicana. Sin maíz, ahora decimos no hay país, pero si nos vamos más atrás, sin maíz no estaría México, no existiría el México que conocemos actualmente.
0: Y como dijo el poeta Ak Abal, nuestro maíz morirá el día en que muera el sol.
1: Sin maíz, la verdad es que no hay país. ¿Por qué? Porque sin el maíz no comemos.
6: Nosotros, pues esa es la herencia que tenemos. No hay otro trabajo. Es el maíz, toda la vida.
2: O sea, yo siento que el maíz me lo ha dado todo. Para mí el maíz, pues es mi vida también.
5: El maíz no es solamente un producto, es toda una forma de vida.
3: Para mí es sagrado el maíz. En lo personal, sin maíz no hay país.

maíz. Y para celebrar el maíz, uno de los grandes símbolos de nuestra identidad, vamos a escuchar Tlahpiahquetl, o la canción del maíz, del poeta nahuablante Mardonio Carballo, musicalizada por Alonso Arreola y con la voz de Denise Gutiérrez.

0: Eréndira Ikikunari fue una mujer purépecha cuya historia nos acerca a la resistencia de los pueblos originarios durante los primeros años de la conquista.
1: Más allá del personaje que ha llegado hasta nuestros días, conocer su vida nos permite acercarnos a la memoria de los pueblos purépechas y reconocer el papel que tuvieron las mujeres para transformar nuestra historia.
2: Eréndira Ikikunari es una figura purépecha que con el paso del tiempo se ha convertido en un símbolo de resistencia indígena. Su historia se enmarca en la conquista española en Michoacán y aparece por primera vez en la obra del michoacano Eduardo Ruiz, un abogado, historiador y novelista de ideas liberales. En su libro Michoacán, paisajes, tradiciones y leyendas, publicado en 1891, el autor rescata el relato de Eréndira. Parte de una base histórica que retoma de crónicas de los siglos XVI, XVII y XVIII, además de la tradición oral. Esto convirtió a Eréndira en un relato híbrido entre la historia y la leyenda popular. En la tradición, Eréndira es una mujer purépecha, hija de Timas, un respetado consejero del gobernante purépecha. Uno de los episodios más relevantes cuenta que Eréndira se apropió de un caballo para resistir un ataque de Nanuma, general de Sincicha, aliado de los españoles que buscaba apropiarse de ella. Durante el gobierno de Lázaro Cárdenas, se promovió la representación de Eréndira en murales y espacios públicos. El pintor y arquitecto Juan O'Gorman plasmó a Eréndira a caballo en el mural Historia de Michoacán, de la biblioteca Gertrudis Bocanegra en Pátzcuaro. Así, el personaje dejó de existir únicamente en la literatura y comenzó a formar parte de la memoria visual de Michoacán. En décadas recientes, su imagen también ha sido llevada al cine, como en la película Eréndira la Indomable de 2006, de Juan Roberto Mora Catlett. En 2026, se integró una escultura de Eréndira al Paseo de las Heroínas en Reforma. Eréndira es una figura que se ha convertido en símbolo de rebeldía. Su nombre es sinónimo de resistencia ante el colonialismo español, que invita a reconocer a las mujeres indígenas como herederas de la memoria y la resistencia ante amenazas invasoras.
0: Tiffany Galaviz, también ganadora de México Canta, es originaria de Glendale, en California. Desde muy niña encontró en la música de mariachi una forma de mantener el vínculo con sus raíces mexicanas. Vamos a escuchar una de sus interpretaciones.

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1: Y en nuestra sección Obras que han transformado a México, vamos a conocer dos espacios que son, pues, parte de nuestra memoria cultural. El Museo Nacional de Historia, ubicado en el Castillo de Chapultepec, abrió sus puertas en 1944.
2: Y el Palacio de Bellas Artes, inaugurado en 1934, que se convirtió desde entonces en uno de los grandes espacios para las artes en nuestro país.
1: Si quieren conocer más lugares como estos, pueden visitar el Catálogo Nacional de Bienes Culturales. Está en www.agendadigital.cultura.gob.mx.
3: ¿Sabías que en lo alto del bosque de Chapultepec existe un castillo que ha sido colegio militar, residencia imperial, casa presidencial y que hoy guarda algunos de los episodios más importantes de la historia de México? Hablamos del Castillo de Chapultepec, sede del Museo Nacional de Historia. El nombre Chapultepec proviene del náhuatl y significa Cerro del Chapulín. Desde la época prehispánica, este sitio fue considerado un lugar especial y estuvo relacionado con los antiguos gobernantes mexicas. El castillo comenzó a construirse en el siglo XVIII, durante el periodo virreinal. Su historia fue cambiando junto con la propia historia de México. En el siglo XIX se convirtió en colegio militar y fue precisamente ahí donde ocurrió uno de los episodios más recordados de la historia nacional, la defensa del castillo durante la intervención estadounidense de 1847. De aquí, la tradición histórica que recuerda a los niños héroes, cadetes que participaron en la defensa de Chapultepec. Uno de los relatos cuenta que Juan Escutia se envolvió en la bandera mexicana y se arrojó desde el castillo para evitar que fuera capturada. Este episodio forma parte de la memoria nacional. Después, durante el Segundo Imperio Mexicano, fue residencia de Maximiliano de Habsburgo y Carlota. Una curiosidad es que Maximiliano mandó adaptar y embellecer diferentes espacios del castillo, mientras que Carlota convirtió algunos de sus jardines y habitaciones en espacios de especial importancia dentro de la residencia imperial, la cual, aún en nuestro tiempo, podemos contemplar. Después el edificio volvería a cambiar de función y sería utilizado como residencia presidencial hasta que llegó un momento decisivo. En 1939, el presidente Lázaro Cárdenas decretó que el castillo de Chapultepec sería destinado al Museo Nacional de Historia. Y el 27 de septiembre de 1944, durante el gobierno de Manuel Ávila Camacho, el museo abrió oficialmente sus puertas al público. El propio castillo es una pieza histórica. Sus salones, terrazas, jardines, mobiliarios, pinturas, vitrales y arquitectura forman parte del patrimonio que podemos conocer durante su visita. Además, sus muros están decorados con importantes obras de muralistas mexicanos como David Alfaro Siqueiros, José Clemente Orozco, Juan O'Gorman y Jorge González Camarena. Cuando recorremos el castillo de Chapultepec, estamos entrando a un edificio que fue testigo de diferentes épocas de México. Nunca ha dejado de contar historias. Historias de emperadores, presidentes, soldados, artistas y ciudadanos. Historias que forman parte de nuestra memoria colectiva. Museo Nacional de Historia, Castillo de Chapultepec. Cada visita nos recuerda que conocer la historia de México también es una manera de conocernos a nosotros mismos.
4: Por allá de 1904, a Porfirio Díaz le pareció buena idea hacer un teatro. Un gran teatro nacional que debía ser imagen de modernidad del régimen y que debía lucir en el centenario de la independencia. Le encomendó al arquitecto italiano Adamo Boari la construcción. Y así inició la obra. Requería tiempo y recursos, así que se inició. Pero la Revolución Mexicana, problemas técnicos, financieros y los cambios políticos hicieron que la obra se retrasara. Y después de 30 años, la inauguración ocurrió. El sábado 29 de septiembre de 1934 y fue encabezada por el presidente de ese tiempo, Abelardo L. Rodríguez. Hubo una ceremonia con un discurso presidencial. El programa se dividió en actividades matutinas y nocturnas. A las 10:20 de la mañana se realizó la ceremonia oficial. Se escuchó el himno nacional y se estrenó Llamadas, Sinfonía Proletaria, de Carlos Chávez. Esta interpretada por la Orquesta Sinfónica de México. Después, en la noche, a partir de las 21 horas, se interpretó la Sinfonía Pastoral de Beethoven y posteriormente se presentó La Verdad Sospechosa, una comedia de Juan Ruiz de Alarcón. La protagonista fue María Teresa Montoya bajo la dirección de Alfredo Gómez de la Vega. Esto en una fiesta de arte, exposiciones y recorridos que abrían un recinto sin igual. El Museo de Artes Plásticas también abrió ese día, el 29 de septiembre, con exposiciones de pintura, escultura, arte prehispánico, grabado y dibujo. Al día siguiente de la inauguración oficial, se realizó el primer concierto abierto al público a cargo del violinista ruso Hasha Heifetz. Y así inició la historia de un lugar lleno de magia. Adamo Boari, el arquitecto de origen, imaginó el exterior con una estética Art Nouveau muy asociada con la arquitectura europea de principios del siglo XX. Sin embargo, recordemos que el proyecto se retrasó durante 30 años y cuando se retomó durante el México postrevolucionario, el arquitecto mexicano Federico Mariscal se encargó de terminarlo y el interior adquirió entonces una marcada estética Art Deco. Por eso Bellas Artes tiene esa combinación tan peculiar. Por fuera parece pertenecer a una época y ya estando adentro parece otra época. La última etapa de construcción comenzó en 1932 y el edificio quedó concluido en marzo de 1934, solo 5 meses antes de la inauguración el 29 de septiembre. Cuando el Palacio de Bellas Artes finalmente abrió sus puertas, México era diferente al del inicio de esta historia. La construcción había atravesado una revolución y fue terminado por un estado postrevolucionario que buscaba construir una nueva identidad cultural. Un testigo de esto es el muralismo mexicano. Diego Rivera y José Clemente Orozco dejaron claro que el México de sus tiempos en los murales históricos del Palacio era otro, que hasta hoy, en 2026, sigue siendo testigo y miembro destacado activo de la vida artística de todo el país. ¡Feliz cumpleaños al Palacio de Bellas Artes y gracias! Gracias por tanto. Orlando Abad.
1: Para cerrar esta primera media hora, vale la pena recordar una referencia escrita en 1900, donde Erendiri Kikunari, ante la llegada de los españoles y la imposición de una nueva religión, pregunta, ¿qué nos quedará entonces?
2: Siglos después, Erendira sigue siendo una figura de la tradición oral purépecha y este año el INAH la incorporó al Paseo de las Ancestras en Paseo de la Reforma. Y su pregunta sigue resonando hasta nuestros días.
1: Antes de irnos, queremos mandarle saludos a Rafael Vázquez Castro, Rolando Ana Pérez, Erendira Juárez Rangel y Freddy Navarro Mata.
2: También para Scarlett Hernández, Verónica Muñoz Centeno, José Luis Hernández Álvarez, Gerardo Domínguez y Edgar Bennett Bucio. Muchísimas gracias por acompañarnos todas las semanas.
1: Recuerden que nos encuentran como La Hora Nacional Oficial en YouTube, Facebook, Instagram, TikTok, X, Spotify y el número 5534-8342-39. También nos pueden mandar un correo electrónico a lahoranacional@segob.gob.mx.
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5: En esta emisión, el secretario de Medio Ambiente, Raúl Lozano Caballero, nos informa sobre la arborización, la mejora de estaciones de observación climática y la creación de la División Ambiental.
6: Les tendremos información sobre la convocatoria de Catrines y Catrinas que organiza el Museo de Historia Mexicana.
5: Y en la música, integrantes de la banda The Mixers nos presentan su concepto en el que fusionan diferentes subgéneros del rock.
6: Hola, ¿cómo están? Muy buenas noches. Yo soy Dora Angélica Páez. Agradezco que estén aquí con nosotros y bueno, quédense porque durante esta media hora tenemos toda esta información muy interesante. Recuerden que nos pueden encontrar en redes sociales para dejarnos algún comentario. Nos encuentras como Nuevo León en La Hora Nacional.
5: Hola, ¿qué tal? Muy buenas noches. Les saluda Roberto Uriel Torres. Quédense con nosotros durante la próxima media hora. Les comparto también nuestros números en cabina para que nos llamen. Los teléfonos son 81-2020-2513 y también terminación 15.
6: Iniciamos Nuevo León en La Hora Nacional.
7: Bueno, esta administración es la primera, es el primer gobierno que le pone la importancia al tema medioambiental en el estado. Es el primer gobierno que crea una Secretaría de Medio Ambiente para abordar distintos temas desde la misma Secretaría. El primero y más importante y por el que estamos trabajando todos los días, mejorar la calidad del aire de la ciudad, nuestro programa ambicioso de arborización, nuestro programa de cuidado de ríos y arroyos, nuestro programa de economía circular y de correcto tratamiento de residuos, nuestro cuidado de impulsar el bienestar de nuestros animales en Nuevo León, entre muchos otros. Es el primer gobierno que le da la relevancia, que le da la importancia que requiere esta materia, y desde esta Secretaría de Nueva Creación hemos hecho distintas acciones, como la creación del C5, desde donde hoy nos encontramos dando esta entrevista, la creación de la nueva división ambiental, reforzar la red de monitoreo, nuestro CIMA, para dejarlo funcionando con refacciones y con equipos de última tecnología por muchos años más, entre muchas otras cosas que ha hecho este gobierno, todas enfocados en tratar los retos medioambientales. No hay otro gobierno del estado que le haya dado la importancia como se la estamos dando al gobierno de Nuevo León, a plantar cientos de miles de árboles por toda la zona metropolitana y por todo el estado. Ustedes han podido ver los proyectos de arborización, como la explanada de los héroes, que dejó de ser una plancha de calor, una isla de cemento. Ahora le estamos entregando a la ciudadanía un nuevo espacio de reunión, pero sobre todo un nuevo pulmón verde en el corazón y de la ciudad. Así venimos reforestando desde el Aeropuerto Internacional de Monterrey, la autopista al aeropuerto, el Boulevard Miguel de la Madrid, la Avenida Constitución, el Boulevard Díaz Ordaz, todos los corredores verdes que se han habilitado en la Avenida de Morones Prieto, la Alameda Central de la ciudad de Monterrey, el Museo del Obispado, el Museo de Historia, tan solo por mencionar algunos de los proyectos de recuperación de espacios públicos y de plantación de cientos de árboles nativos, que por cierto, también son producidos en viveros de municipios ubicados en el sur del estado de Nuevo León. Y no nada más se trata de embellecer y devolver a Nuevo León una ciudad más verde, sino también de todos los beneficios medioambientales que tienen los árboles, como mejorar justo la calidad del aire de la ciudad, como captar agua de lluvia en el subsuelo y recargar nuestros mantos freáticos, como mejorar la temperatura, que deje de ser una ciudad con calores extremos, y a través de la sombra de los árboles empezar a reducir la temperatura de la ciudad. La división ambiental es también un hito histórico de esta administración. Es un esfuerzo a través de un decreto y de una iniciativa del gobernador, donde 10 dependencias del gobierno del estado, entre ellas la Secretaría de Medio Ambiente, la Procuraduría Ambiental, la Agencia de Calidad del Aire, Fuerza Civil, Protección Civil, CIMEPRO de Parque y Vida Silvestre, Agua y Drenaje de Monterrey, actuamos de manera coordinada para sumar todos los esfuerzos que a través de cada una de estas dependencias se hacen por el cuidado y la protección del medio ambiente. Somos más de 1,000 personas, más de 200 vehículos, que todos los días hemos hecho suspensiones, hemos hecho medidas de seguridad, hemos hecho visitas de inspección y verificación, hemos sacado de circulación más de 343 tiraderos clandestinos que proliferaban de basura en la zona metropolitana de Monterrey. Se han presentado más de 343 denuncias, se han puesto más de 100 denuncias y querellas ante la Fiscalía Especializada contra individuos que atacaban el medio ambiente, maltrataban un animal, provocaban un incendio, tiraban basura en algún río o en algún arroyo. Es un esfuerzo grandísimo que se ha hecho con este nuevo aparato de gente y de dependencias, todas enfocadas, insisto, en mejorar las condiciones medioambientales de la ciudad. Justamente estamos desde el nuevo C5 ambiental aquí en el nuevo edificio de Fuerza Civil. Los estados tienen un C5 especializado en seguridad pública. Nosotros en Nuevo León también lo tenemos, pero fuimos más allá. Creamos un C5 en materia medioambiental. Y desde aquí, desde mis espaldas, se puede ver la transmisión de cómo se encuentran las condiciones de calidad del aire en la ciudad, si tenemos principios de humedad, si tenemos precipitaciones y lluvias para los próximos días, a qué altura está la capa de niebla para ver si hay nubosidad. Insisto, desde aquí estamos todos los días monitoreando cuál va a ser las condiciones meteorológicas y si hay algún incidente particular en alguna zona de la ciudad que nos pueda afectar la calidad del aire. Y desde aquí mismo, con la división ambiental, poder tomar decisiones, salir a campo, salir a territorio y tomar las decisiones. Y hoy empezamos a tener esos resultados positivos. Hemos reducido en el primer semestre del 2026 respecto al 2025 un 23% las partículas PM2.5 y las PM10 un 20% comparadas con el año anterior. También modernizamos todas nuestras estaciones de monitoreo con equipos de última tecnología y con refacciones, y hoy tenemos funcionando las 15 estaciones fijas que tenemos de monitoreo ambiental, más las dos móviles, y estamos próximos a instalar dos estaciones adicionales de monitoreo para tener cubierta toda el área metropolitana de Nuevo León. Sin duda es un legado que le quedará no solamente a la ciudad, sino es un trabajo en esta materia particularmente que le va a tocar disfrutar a nuestros hijos y a nuestras hijas y a las futuras generaciones. Empezamos a ver la tendencia en la reducción de contaminantes en la ciudad. Empezamos a dejar cientos de miles de árboles por toda la ciudad que les van a tocar disfrutar en plenitud a las próximas generaciones. Empezamos a ver un cuidado y una conciencia de nuestros ríos, de nuestros arroyos, de no tirar basura. Empezamos a ver una nueva conciencia de no usar pirotecnia, que también maltrata a nuestros animales, pero también tiene un impacto directo sobre la calidad del aire. Creamos el nuevo Centro Estatal de Atención Animal. Ningún otro estado de la República se ha preocupado tanto como Nuevo León, como nosotros lo hemos hecho por nuestros animales. Así que le estamos entregando buenas cuentas a Nuevo León, y sobre todo le vamos a dejar un legado ambiental a las futuras generaciones.
0: Raúl Lozano Caballero, Secretario de Medio Ambiente de Nuevo León.
5: Nos acompaña hoy en el estudio de Nuevo León en la Hora Nacional Sara Longoria. Ella es analista de programas escolares del Museo de Historia Mexicana. Bienvenida, buenas noches.
8: Hola, buenas noches, ¿cómo están?
5: Bien, ¿y tú?
8: Muy bien, la verdad, muy contenta.
5: Qué bueno.
6: Yo estoy muy bien porque ahí viene una época que ya es mi favorita, la del Día de Muertos.
5: La de Halloween.
6: No, bueno, todo es una misma época, pero el Día de Muertos, pues es de nosotros, es mexicana.
5: Muy mexicana.
8: Es mexicana, es una de las festividades más representativas de nuestro país. Entonces vengo a invitarlos al concurso de Catrina y Catrina de este año.
5: Ay, bien tradicional ese concurso de ahí,
8: sí,
5: del museo.
8: Ya van como 16 concursos. Entonces el de este año se llama Dioses Ancestrales, Catrines Inmortales. Entonces está abierto a todo el público, desde los niños a partir de 7 años hasta los adultos. La verdad, no hay un límite de edad, pueden participar todos. Entonces estamos esperando que se vengan a inscribir, porque la verdad es algo muy importante, es una festividad muy bonita, y claro, ver a todos personificados de algún, bueno, en este año el concurso trata de los dioses ancestrales del México prehispánico, por ejemplo, un Quetzalcóatl, un Tlaloc, Chicomecóatl, entonces de cualquier cultura, ya sea mexica, maya y demás. Entonces estamos súper emocionados para saber cómo van a venir caracterizados, sobre todo los niños también. Me emociona también los niños verlos, no sé, a lo mejor un mini Quetzalcóatl, así chiquito, o a lo mejor un adulto de que es súper Tlaloc o algo, o sea.
6: A ver, pero cuéntenme, yo quiero saber todo porque desafortunadamente nunca he ido, entonces me quiero preparar muy bien. Si yo quiero participar, ¿qué tengo que hacer?
8: Ok, bueno, la convocatoria se encuentra en nuestra página de Tres Museos. Entonces ahí van a poder encontrar la ficha de registro, donde tienen que anotar su nombre, su número y también el diseño y caracterización, donde ellos, los participantes, ponen una semblanza de lo que trata o por qué escogieron caracterizarse de, no sé,
6: de tal dios.
8: De cuál dios.
6: Ok.
8: Y luego también tienen que, la inscripción será totalmente presencial en las oficinas aquí de Servicios Educativos en el Museo de Historia Mexicana. Nos pueden encontrar de martes a viernes en un horario de 10 de la mañana a 1 de la tarde y de 2 a 5 de la tarde. Entonces, también importante traer las fichas impresas, el diseño de caracterización,

0: Estás diciendo que nos debemos disfrazar de dioses.
1: Ah, bueno,
0: ¿cómo está eso?
2: Va a ser un dios muerto.
1: Bueno, eso principalmente lo escogimos porque en nuestra exposición permanente del museo tenemos un área que es de México antiguo. Entonces dijimos, a ver, vamos a tratar de conectar un poco de nuestras raíces, porque el año pasado lo hicimos de todo y que escogían Frida Kahlo, Diego Rivera, y dijimos, ¿y si nos vamos a realmente a nuestros orígenes? Y dijimos, un México prehispánico. Y ahí dijimos, pues bueno, vamos a hacerlo de esta forma. Y nos parece completamente interesante, como les comentaba, dijimos, a lo mejor ver un Quetzalcóatl vestido de Catcatrín, caracterizados, dijimos, sería totalmente increíble.
0: Entonces, o sea, hay que saber conjugar las dos cosas. O sea, voy de Catrín o de Catrina, pero de Dios.
1: De Dios, ajá.
2: O sea, como las si el dios cosas estuviera disfrazándose de Catrín o Catrina.
1: Exactamente.
2: ¡Guau! Wow, ¡qué padre! ¿Y cuándo va a ser?
1: Bueno, va a ser el domingo 1 de noviembre aquí en el Museo de Historia Mexicana en la explanada. Los participantes tendrán que llegar, por supuesto, horas antes para poder registrarse y ahora sí darles el número de participación conforme van llegando, sobre todo. Si eres el primero, pues te va a tocar el primero. Si eres de los últimos, pues eres de los últimos.
0: Claro.
1: Entonces pasas conforme vas llegando. Y también va a ser, bueno, las inscripciones, sobre todo muy importante, ya están abiertas, ya pueden irse a inscribir en este preciso momento. Okay. Aún hoy no.
2: Mañana en la mañana.
1: El siguiente día en la mañana. Okay. Y van a estar abiertas hasta el 16 de octubre.
2: Okay.
0: ¿Y a qué hora es el domingo 1 de noviembre? ¿A qué hora empieza todo?
1: Aproximadamente, bueno, ellos llegan como a las 4 de la tarde, como para las 7 de la noche más o menos.
0: Ah, ok. Entonces la gente que se empieza a juntar a las 7.
1: Sí,
0: bueno, un poco antes de las 7.
1: Un poquito antes, porque también va a haber sillas, entonces es importante llegar.
0: Para que agarren silla.
1: Sí, porque si no van a estar
2: haciendo lugar y tabla. Oye, y nada más para saber, ¿quiénes van a ser los jueces? ¿O es secreto?
1: Es secreto.
0: Y okay, que van a ganar bien también.
2: Angélica Páez, bueno, va a ser un juez.
1: Me les puedo compartir de los primeros lugares.
2: Okay.
1: Por ejemplo, en la categoría infantil va a ser una Nintendo Switch. Para la categoría, y segundo lugar también categoría infantil, un scooter eléctrico, ahorita que están muy de moda. También para la categoría juvenil, una laptop. Para la categoría de adultos, en primer lugar, de igual forma una laptop. Y creo que segundo lugar, para adultos, una Kindle. Es una Kindle,
2: sí,
1: como un libro ya digital. Mucho.
2: Qué padre.
0: Pues qué padre, ¿no?
2: ¿Y va a ser nada más ese concurso o vamos a encontrar algo más ese 1 de noviembre?
1: Bueno, con nosotros es lo que vamos a encontrar también. Por ejemplo, los invitamos a las exposiciones ahorita que tenemos en el Museo del Noreste, la de los títeres. No sé si ya fueron a verla.
2: Okay.
1: Está increíble también. Y tenemos todavía la exposición temporal en el Museo de Historia Mexicana, la del Mundo Mira un Balón.
0: Sí, claro, con motivo del Mundial.
1: Sí.
0: Pues bueno, pues qué padre.
2: Participa,
0: qué buena onda. Sí, hay que participar.
1: Los esperamos. Les mando una vez las fichas para que se
0: inscriban. Que a partir del martes,
1: sí,
0: ¿verdad? En la página web de los tres museos. Muchísimas gracias.
1: Gracias a ustedes.
0: Para dudas, de la gente.
1: Claro, me pueden mandar un correo. Es slongoria@3museos.com.
0: Okay.
1: Y ya yo les contesto ahí por los
0: directo
1: correos.
0: Que se comunican contigo. Muy
1: claro
0: bien.
1: Sí.
2: Pues muchas gracias, Sara.
1: Muchas gracias a ustedes.
3: Y vas llegando aquí muy tarde.

0: Y nos vamos a poner musicales porque esta noche queremos presentarte a Pat Navarro y Daniel Escalante, y ellos son parte del grupo The Mixers. ¿Cómo están? Muy buenas noches,
1: buenas
0: chicos.
1: Buenas noches, muy bien. ¿Ustedes?
0: Muy bien.
2: Oye, muy contentos con la invitación, muchísimas gracias. Y pues bueno, platicarles un poquito de nuestro proyecto.
3: Que justamente empezamos así, que es The Mixers.
2: The Mixers es una banda que fusiona diferentes subgéneros del rock, y pues la idea es tratar de transmitirlo a nuevas generaciones.
0: Suena muy como que las nuevas generaciones ya no saben del rock, ¿verdad?
2: De hecho, no, pues ya anda sé, muy fuerte.
0: Quería
2: realidad.
0: Que alguien lo dijera que no fuera yo. Gracias.
2: Sí, suena muy fuerte otro tipo de géneros. Digo, hemos visto corridos tumbados, ¿qué más? Antes de corridos, a lo mejor la banda.
0: El reggaetón estuvo muchos años.
2: Pues el pop en los 90s tuvo un auge muy fuerte. Sin embargo, pues el rock aún así no muere. Hay muchas bandas emblemáticas que todavía tratan de sobrevivir. Y pues esa es la idea que nosotros como Dami aquí en compañía de Daniel, los demás chicos que no pudieron asistir, que es Edgar Pace y Arturo Sarasúa, pues se

0: somos parte de este gran proyecto.
1: Tratamos de revivirlo, el rock. Todavía hay algunos chavorrucos por ahí que les gusta este.
0: ¿Y por qué me besan?
1: No, para nada. No. Claro que no. Mucha gente que le gusta este estilo de música todavía, el rock, algunas bandas, como dice Patricia, que pues todavía siguen en el auge musical, pues tratamos de estar un poquito en esa órbita.
0: Exacto. Sí, nunca ha muerto, pero sí, definitivamente está reviviendo. Y si nos ha tocado hacer entrevistas que dicen de que traemos rock, como si fuera una novedad, ¿verdad?
2: Sí, pero pues no, es un género de hace muchos años. Ahora, mixers, o sea, ¿el nombre tiene que ver con lo que hacen? O sea, ¿mezclan o qué hay de eso?
0: Claro, sí, exactamente. Si quieres,
1: se mezclan un poquito de ritmos. Agarramos algunas canciones ya muy clásicas y las reversionamos a nuestro gusto, al gusto del público también. Y créanos que nos ha pegado de buena manera. Algunas canciones como Selena, que son cumbias, las convertimos en rock. Es correcto y sinceramente hemos tenido muy buena respuesta.
0: Nos gusta mucho bromear con eso. O sea, por ejemplo, hay gente que es compositora, pero a nosotros nos encanta descomponer canciones.
3: Ah, sí, claro. Eso hacen los mixers, los productores musicales.
2: Descomponen canciones.
3: ¿Y tocan instrumentos o todo es en computadora?
0: Acá Dani es el corazón de la banda.
1: Soy el baterista, ya tengo 3 años. Colaborando con Patricia, amiga mía, compañera también de la banda. Mucha confianza es lo que se necesita en una banda. Nosotros, compañeros, guitarrista Arturo Sarazúa, Edgar, bajista, somos prácticamente músicos. En la voz Patricia, que de repente nos ayude con los teclados.
0: Sí, de vez en cuando.
2: Pero entonces, o sea, ¿agarran canciones que no son de rock o también de rock?
0: Sí, no, tenemos 2 canciones. De todo. Mira, dentro de las plataformas digitales donde hemos subido nuestro material, hay 2 rolas que son covers, pero las otras 4 son creaciones de nosotros.
1: Material propio.
0: Nosotros como banda, como original. Cualquier otra banda, sí, original. Okay. Cualquier otra banda vas a encontrar todos sus inicios fueron a través de covers. Sin embargo, poco a poco te vas apropiando de una identidad. Claro. Y ya a nosotros nos gustó mezclar un poquito tanto el pop rock con el género de repente grupero y luego cambiar un poquito el género a lo mejor a un alternativo. Y pues bueno, creo que ahí ya ha ido creciendo en plataformas.
3: El rock en sus inicios, sus raíces es rebeldía. Es gente que estaba en contra de algo. ¿Ustedes por qué son rebeldes? Cuéntenos.
0: Te lo dices tú.
1: Yo creo que son etapas. Por ejemplo, ahorita, ¿cuántos chicos no hay que escuchan corridos tumbados que sus papás le dicen, oye, pues qué estás escuchando? ¿Qué tipo de música es esa? Y dicen que esto y que lo otro. Y digo algo a lo mejor muy diferente, pero en sus inicios, nuestros padres, nuestros abuelos escuchaban esa música y se rebelaban, como dices tú, se rebelaban un poquito en contra de las creencias de las familias. A nosotros, por ejemplo, en mi caso, sí fui muy influenciado por el gusto de mi padre, que en paz descanse. Música de los Beatles, música de los Rolling Stones, que en su tiempo pues, eran un poquito más.
3: Rebeldía.
1: Un poquito es correcto. Tratamos nosotros de, como dije hace un momento, de revivirlo, pero pues de una manera más tranquila, más calmado. Somos chicos buenos, aunque no parezca.
0: Y justamente, por ejemplo, nuestras rolas ahorita hablan acerca de los amores ocultos, amores imposibles, y también defendiendo la autenticidad de las personas. Que justamente en abril estrenamos una nueva rola que se llama Poser, que defiende o es un grito de defensa hacia la identidad de cada persona, que dice, oye, pues a lo mejor yo soy rockero, pero no necesariamente tengo que vestirme de rockero, probablemente.
2: Ok, ¿y ustedes mismos y mismas escriben las letras?
0: Sí,
2: también.
0: Sí, nos encanta escribirlo. Y entre ellos son los que componen la música.
2: Súper bien, pues es un grupo muy completo.
1: Ajá. Patricia es la que escribe las letras, nosotros ponemos nuestro granito de arena en cuestión musical, así es.
2: ¿Voces?
0: Voces también igual, Dani me hace segundas voces, coros, y pues aquí entre todos damos un poquito de más, digo, para tratar de empujar este proyecto.
1: No podemos estar todos, que es Arturo, repito, guitarrista, bajista, Edgar también, los cuales nos complementan demasiado profesionalmente.
0: Sí. Por ejemplo, ellos son los arreglistas.
1: Claro, un saludo para ellos.
3: Ah, ¿son arreglistas?
0: Ellos son arreglistas ambos. Entonces.
3: ¿Y su música para quién está escrita? ¿Estás pensando en jóvenes adolescentes como nosotros o más niños bebés?
0: A mí me encantaría esta generación, sobre todo los que son ahorita jóvenes adolescentes. Tengo muchos sobrinos que datan de la edad de entre 19 a 25 años. Y les gustan las canciones, digo, a lo mejor porque soy la tía. Pero
3: porque está regresando.
0: Pero la idea es que ellos también compartan y aparte a sus compañeros les está gustando y ahí como que se va difundiendo un poquito el material. cosas, bueno. pero la idea es que sean las nuevas generaciones sin hacer de menos a nosotros, nuestros contemporáneos.
2: Claro. Pues lo importante también es que hay diversidad de géneros y demás, ¿verdad? Entonces, pues ahí en esa libertad, pues para los jóvenes pueden escuchar lo que gusten, pero si gustan escuchar rock, qué mejor.
0: Qué mejor con The
3: Mixers. Pueden escuchar de todo mientras sea rock.
2: Claro. Exactamente.
1: Claro, claro.
0: Así es.
2: Muchas gracias.
0: No, hombre, pues al contrario.
2: ¿Dónde los podemos seguir?
0: Ah, pues en plataformas digitales nos encuentran como The Mixers, THE, The Mixers MX, en Instagram, Facebook, TikTok, YouTube. Y pues bueno, ojalá que por ahí
2: Spotify
0: ¿también? Sí, en todas las plataformas YouTube. Digitales, sí, Amazon, Deezer, Spotify, iTunes, todos ellos, ahí está nuestro material.
1: Presentaciones en vivo también próximamente.
2: ¿Dónde van a estar?
0: En Barrio Antiguo.
1: Barrio Antiguo vamos a estar. Ya se viene prácticamente en McMullen's. Tenemos una presentación. Ya se viene en.
2: Está bien padre ahí.
1: Sí, sí, está muy padre.
0: Y aparte, pues vamos a estar también en el Festival de las Calabazas. Entonces,
2: Creo que es el de la carretera nacional.
0: No, es el de aquí de Fundidora.
1: Fundidoras se hacen varios.
0: Pero para todo, pues igual pueden consultar nuestras redes sociales.
2: Muy perfecto. Ahí voy a andar yo vestido de calabaza. Me queda muy bien ese disfraz.
3: Muchísimas gracias por habernos acompañado y escuchar más rock.
0: Claro que sí, gracias. Los invitamos a que nos visiten nuestras páginas.
2: Claro que sí, The Mixers.
0: Gracias.

0: Ya casi nos vamos, pero antes de terminar, te compartimos nuestros eventos artísticos y culturales para que los tomes en cuenta.
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1: El Museo de Arte Contemporáneo de Monterrey, Marco, nos comparte visitas guiadas por la exposición La Petite Mort, de la mano de su creador, el artista Gabriel de la Mora. 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Aprovechemos estas oportunidades. Son tres. El próximo jueves 1 de octubre a las 3 de la tarde. 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Y el sábado 3 de octubre a las 11 de la mañana. La entrada es libre para el recorrido previo registro y tiene cupo limitado. Para mayores informes, comunicarse al correo electrónico investigacioneducativa@marco.org.mx.
0: El cuarteto Kaizen nos propone un recorrido por México a través de la sonoridad de los metales graves. Descubre Son de los Graves, ecos del México de ayer. Concierto de Escena con Arte, temporada de música 2026. Próximo jueves 8 de octubre a las 8 de la noche. Los boletos estarán en taquilla una hora antes del concierto o en Arema.
1: Concluimos esta emisión de Nuevo León en la Hora Nacional. Les invitamos para que nos acompañen nuevamente el próximo domingo a las 10:30 de la noche. Se despide su amigo Roberto Uriel Torres.
0: Yo soy Dora Angélica Páez y les invito a vernos y escucharnos el próximo domingo a las 10:30 de la noche.
1: Esta es una producción del Sistema de Radio y Televisión de Nuevo León y la Oficina de Comunicación del Poder Ejecutivo del Estado en colaboración con la Secretaría de Cultura Estatal. Antes de irnos, escuchamos con el debido respeto el himno nacional mexicano.

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2: ¿Bueno?
3: Sí, sí, Talía. ¿Hablas tú?
2: Sí, ¿quién habla?
3: Eric, ¿cómo estás?
2: Bien, ¿y tú?
3: Oye, pues hoy hay una función muy buena. Quería ver si querías ir al cine.
2: ¿Ahorita?
3: Pues, es a las 8.
2: Es que me da pena.
3: ¿Pero por qué?
2: Pues porque hace mucho no te veo.
3: Yo tampoco, pero vamos, ¿no?
2: No sé, déjame ver.
3: ¿Qué tienes que ver?
2: Tengo que ver, pues, pedir permiso.
3: ¿Y a quién pídele permiso?
2: Es que ahorita no está mi mamá.
3: Entonces, ¿me hablas o te hablo al rato?
2: No, háblame al rato.
3: Ok.

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5: Hola, hola, bienvenidos una vez más a este espacio de Ya Oíste. Yo soy Génesis Sainez, más que feliz, emocionada de tratar un tema, pues del que se habla muy poco, la sarcopenia. A veces te sientes con menos fuerza, te cuesta más trabajo cargar cosas, subir escaleras, levantarte de una silla. Pues todos esos puntos hoy los vamos a aclarar y para eso tenemos una invitada muy especial. Nos acompaña la doctora Claudia Santillán Arriaga, que es especialista en medicina interna. Doctora, bienvenida, muchas gracias.
6: Muchas gracias, buenos días, gracias por la invitación. Y bueno, vamos a hablar de lo que es la sarcopenia, como lo mencionaban ahorita, conocido desde ya muchos años, últimamente en boga en México. ¿Por qué? Porque vamos todos para ese diagnóstico o ese síndrome que actualmente se conoce. A la sarcopenia se le menciona como sarcopenia del latín y griego, que es sars, carne, penia, disminución, que es disminución del músculo, o también se le conoce como miopenia, músculo mío, okay. Penia, disminución. Y esto va unado a otros términos que se llaman dinamopenia, que es disminución en la fuerza, y por consiguiente también la cratopenia, que es la disminución en el músculo, disminución en la fuerza, y por consiguiente disminución en la actividad funcional diaria. Anteriormente se conocía que era un síndrome geriátrico, porque todos los cambios que vamos teniendo a partir de los 65 años van generando parte de estos síndromes geriátricos. Pero conforme han avanzado los años y los tiempos, se han hecho varios estudios condicionando que no solamente el paciente geriátrico, sino también el paciente que tiene enfermedades metabólicas, como pueden ser la diabetes, la obesidad, la insuficiencia cardíaca y recientemente más estudios sobre la enfermedad renal crónica.
5: ¿Cómo lo podemos como centrar de que no solamente es algo para la gente mayor, sino que es como una un desgaste prematuro, se podría decir?
6: Sí, un desgaste prematuro. Ya fisiológicamente a partir de los 50 años empezamos a tener cambios en las células de todo el cuerpo, pero ahora en México desafortunadamente somos el primer país de obesidad infantil. Al ser el primer país de obesidad infantil vamos generando mayor peso en nuestra estructura muscular y en futuro podemos llegar a desarrollar lo que es la obesidad, lo que es la diabetes mellitus y por consiguiente las enfermedades cardiometabólicas como la insuficiencia cardíaca. Entonces, todas esas enfermedades al tener un desgaste progresivo y crónico van a dar una disminución en la masa muscular corporal. Se comenta que después de los 50 años vamos perdiendo por cada año un 2% de masa muscular.
5: Wow.
6: Y después de los 65 años esto puede incrementarse hasta 13 a 24% anual. Pero si tenemos otras enfermedades o no hacemos actividades preventivas, podemos llegar a un grado mucho mayor que puede llevarnos inclusive a la muerte.
5: ¿Cómo vamos a diferenciar que a lo mejor estamos en una buena etapa para tomar acción y decir, bueno, voy a hacer ejercicio o esto? O en dado caso, ¿cómo sé que yo tengo, ya estoy empezando con la sarcopenia o esta parte prematura?
6: En un paciente mayor de 65 años, ya podemos pensar en la sarcopenia. ¿Por qué? Porque tenemos alteraciones en todos estos factores sensoriales, marcha, se van modificando. Si estamos mucho tiempo en una sola posición, vamos a hacer contracturas musculares. Entonces, cuando yo me quiero estirar para ese ejercicio, me duele, y si me duele, ya no lo hago, o ya no lo realizo. Y un adulto mayor, que son afortunadamente no es una gran mayoría, porque ya actualmente vemos en los parques, en los gimnasios, en algunos bosques, mucha gente mayor haciendo actividad física. Entonces, ese poco que nosotros le invertamos en el ejercicio, que se considera que son 30 minutos al día, o 150 minutos semanales distribuidos en lo que nosotros podamos administrarlo de acuerdo a nuestros tiempos, nos va a ayudar mucho. Pero no solamente se considera que sea la caminata, la yoga, natación, que son ejercicios aeróbicos, sino también ya incrementarle un poquito en peso, ya sea con un poco de mancuernas, con polainas, o inclusive podemos en casa, si no puedo comprarme mi mancuerna o polaina, puedo llenar unos botecitos de agua o un recipiente con arroz, con frijol, con lenteja, con alpiste y cargarlos.
7: Claro.
6: Y en las piernas podemos hacerlo con la tela que tenemos en casa que ya no nos sobra, llenarlo igual, se considera que sea de arena, pero no vamos a tener arena tan fácilmente, llenarlo igual con la semilla más chiquita que tengamos y ponerle un resortito o ponerle un velcro o unos broches para que lo podamos agregar tanto a los brazos como a las piernas. Y unos minutos, de 5 a 10 minutos que lo hagamos en casa en lo que vemos las noticias, la televisión, nuestro programa favorito o inclusive ya hay programas de ejercicio, sobre todo para adulto mayor. Hay que hacerlos y con ese pesito que le pongamos nos va a ayudar a disminuir ese riesgo de la sarcopenia a corta edad. Cualquier paciente que tenga enfermedades crónicas, vamos a mencionar diabetes, obesidad, enfermedad cardíaca, paciente geriátrico, que curse con una recaída como son una enfermedad o que requiere estar en el hospital por algún proceso infeccioso o descompensación, o inclusive que pueden llegar a requerir aditamentos como ventilación mecánica, están postrados en cama. Entonces, su músculo no lo moviliza.
7: Claro.
6: Entonces, muchas veces podemos ver al paciente hospitalizado y el familiar va y nos apoya a darle de comer en la boca, lo tiene apapachando en la cama, y no, al contrario. Llegando hay que moverlo, sentarlo, que él coma para que no pierda esa funcionalidad. Y aquí tenemos que pedir apoyo, si lo hubiera, con una fisioterapia para que nos esté apoyando qué ejercicios puede mantener durante esa hospitalización para que se desgaste menos y pierda menos músculo. Otro es nutrición. Desde que llega el paciente al hospital, hacemos como un plan alimenticio para no perder tanto músculo y garantizar que el paciente esté ingiriendo su alimento. E inmediatamente que se egresa, mandarlo a rehabilitación física, a nutrición, psicología si está en condiciones y psiquiatría.
8: La proteína que venden o que pues consumen, que es como un suplemento, ¿eso ayuda? ¿O estamos hablando de mejor natural?
6: De todo natural. Mucha de la gente que va al gym le sugieren suplementos proteínicos, pero muchas veces pueden dañar o el hígado o el riñón. Claro. Y hablamos que la enfermedad del riñón es una de las que más sufren de sarcopenia. Wow. Entonces, nuestro músculo ya está establecido. Lo importante es trabajarlo y mantenerlo y movernos. Ya sea que yo tenga una enfermedad renal o cualquier enfermedad, mientras yo me mantenga activo dentro de las posibilidades, yo mantengo mi músculo. Pero si el paciente va a perder peso por la misma enfermedad y yo le doy un aditamento o un suplemento, todo es de preferencia natural, porque eso nos va a ayudar desde la digestión, desde la salivación, de la masticación, la deglución, la absorción de nutrientes, que es mucho mejor a darle un suplemento preparado. ¿Por qué? Porque la absorción va a ser diferente. Sí, y eso se llama un suplemento que no equivale a la alimentación. Y muchas veces los familiares o los pacientes dicen, deme una nutrición, ¿por qué no me da hambre? Es por eso un suplemento nos ayuda, pero no sustituye a la alimentación.
8: Viéndonos a la prevención, para que no lleguemos, o sea, en estos casos yo que tengo 27 años, ¿no? Y yo no quiero que cuando llegue a la edad de los 60 tenga sarcopenia. ¿Qué puedo hacer desde yo ahorita para decir, voy a prevenir?
6: Si una persona es sana, no tiene ninguna enfermedad, ninguna comorbilidad, puede tener una alimentación, pero siempre sería ideal llevarlo a cabo con un nutriólogo.
8: Okay.
6: Y conjunto con un dietista, ya que el nutriólogo nos detectó que estamos sanos, entonces el dietista nos puede dar inclusive ciertas recomendaciones de cómo balancear lo que es el plato saludable, donde un porcentaje son verduras, carnes, cereales, proteínas, y en sí todo, y sobre todo los líquidos.
8: Claro.
6: Sobre todo hidratarnos en forma correcta, porque nuestro cuerpo se basa en toda esta homeostasis o que sea todo parejo para que pueda absorberse todos los nutrientes. Y sobre todo, no saltarnos alimentos.
8: Importante.
6: Eso es algo muy importante, porque si no llevamos el desayuno, comida y la cena, entonces nuestro cuerpo va a tomar energía de donde no tiene y entonces va a empezar a alterar todo el metabolismo. Trata de hacer un sueño reparado.
8: Nuestro cuerpo habla y hay que escucharlo, hay que saber escucharlo y tomar el tiempo para darle, porque nada más tenemos una sola vida, hay que cuidarla. Nos vemos en el siguiente episodio de Ya Viste. Yo soy Génesis Zaine Silva. Hasta luego.

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1: Siete de la mañana en punto. Muy buenos días, estos son los titulares en ABC Noticias. Sobreexplotan en Nuevo León mantos acuíferos. Registros oficiales confirman que la metrópoli regia agota reservas subterráneas. Mete en reversa a propuesta de usar tablas con clavos para ahuyentar osos, esto ante el rechazo de vecinos y activistas. Define Morena hoy a su candidato para Nuevo León. Citan a los 6 aspirantes en Ciudad de México para anunciar al elegido o elegida. Reitera Claudia Sheinbaum, defensa de la soberanía desde el Zócalo de la Ciudad de México, afirma que el país rechaza cualquier tipo de injerencia. Cayó el Bebo, operador financiero del cártel del Golfo, aseguran 500.000 litros de combustible, armas y vehículos. Araña empate, Tigres femenil resisten ante Atlético con un 1-1 tras sufrir expulsión a minutos del final en el Uni. Bienvenidos.

0: está? ¿Cómo le va? Muy buenos días, feliz lunes para todos, arrancando la semana y ya casi terminando también el mes de septiembre. Muy buenos días, bienvenidos a ABC Noticias a nombre de todo el equipo. Le agradezco muchísimo que nos permita estar con usted y ojalá que sea así a lo largo de estas próximas dos horas, de 7 a 9 de la mañana, a través del 91.7 de FM, en el 1310 de AM. Ahí estamos con mucho gusto en ambas estaciones, transmitiendo totalmente en vivo, de manera simultánea, desde el barrio antiguo, desde el centro de la ciudad de Monterrey. Soy Julio César Cano. Platíquenos cómo va su mañana, cómo pinta este San Lunes, cómo van las cosas en el tráfico. ¿Ya dejó a las criaturas en la escuela? ¿Todavía no? ¿Van en camino? ¿Cómo va todo? ¿Qué tal el fin de semana? En fin, lo que usted nos quiera platicar y lo que nos quiera reportar, adelante con toda confianza. 81-3550-0570. Ana Sofía Contreras, ¿cómo te va? Muy buenos días.
1: Julio César Cano, muy bien. Qué gusto saludarte a ti, a toda nuestra familia y amigos de ABC Noticias. La verdad, arrancando esta semana, la última de septiembre, rápido que se nos ha pasado el tiempo. Es una realidad.
0: Así es.
1: O sea, este mes de septiembre estuvo, pero que sí, volado. Aquí estamos para disfrutar día a día. No hay que apresurarnos en muchas cosas. En el tráfico, en eso sabemos que pues no nos queda de otra más que ir así como que, oye, corriendo, no me da el tiempo, pero un día a la vez. Es una realidad y cualquier reporte, cualquier situación que se presente a esta hora de la mañana, ya saben que estamos súper, súper al pendiente. Sabemos que, y nos reportan en este momento, que en la avenida Simón Bolívar y Leones está muy, muy complicada la circulación, al igual que aquí en Félix U. Gómez también nos reportan que está muy, muy complicado, Gonzalitos también. Entonces, tomen su tiempo. Si tienen que avisar que van a llegar un poco tarde, avisen, porque si el tráfico es un caos. Platíquenos en qué otros puntos del área metropolitana también está un poco más complicado.
0: Sí, ya ves ahí en Simón Bolívar y Paseo de los Leones, pues el tema es la rotonda y se empieza a hacer un tráfico intenso y de repente pues sí hay por ahí algunos elementos apoyando, pero pues normalmente no están y tenemos entendido que esta mañana, bueno, no se encuentran ahí en el punto. También hay problemas para circular en la ya de por sí complicada avenida Ruiz Cortines. Esto ya hacia el norte de la ciudad de Monterrey. Para ser exactos, Ruiz Cortines y Conchello. Oiga, pues pasa mucha unidad pesada, mucho tráiler por ahí. Se quedó varado un tráiler. Está bloqueando la circulación hacia el municipio de Guadalupe, es decir, hacia el oriente, y quedó ahí atravesado. Quiso hacer como una maniobra. Venía por Conchello, quiso voltear en U, en Ruiz Cortines. No le dio el espacio. Por supuesto, no se pudo y ahí quedó atravesado ya ni para atrás ni para adelante. Nos comentan que ya hay una grúa allí en el lugar para retirar el vehículo pesado, este tráiler, pero pues imagínese usted, ahí en Ruiz Cortines, a esta hora de la mañana, es entre Conchello y Avenida San Nicolás, ahí en ese tramo, ahí frente a la colonia Vidriera, en donde se está presentando esta situación, y el tráfico no se hace esperar. La gente que va por Ruiz Cortines, rumbo a Guadalupe, rumbo al oriente, bueno, se van a topar con esto, ya se están estableciendo por ahí por parte de las autoridades algunas medidas, y pues hay quienes dicen ya, no se puede. Pues se están retornando también o metiéndose entre la colonia Vidriera, Residencial Vidriera, para ir a topar allá por el Parque Alamey, ahí en la Secretaría de Seguridad de Monterrey, y bueno, ya continuar seguramente su camino más adelante.
1: Tomen sus debidas precauciones, aquí estamos pendientes cualquier cosa que se registre a través del 81-35-50-0570, así que ya lo saben, mándenos sus mensajes, mándenos su reporte, cómo arrancan esta semana, y también recuerden que a través de las redes sociales de ABC Noticias MX, estamos actualizando la información minuto a minuto, también por supuesto en esas redes personales.
0: Claro, están en las redes personales, a su servidor lo puede encontrar como Julio César Cano en Facebook y arroba Julio César guión bajo Cano en el resto de las redes sociales.
1: Y a su servidora, por supuesto, Ana Sofía CMTZ en Instagram y en Facebook, Ana Sofía Contreras.
0: Así es, oiga, pues aproveche de aquí al miércoles, para hacer algunas vueltas y demás, porque vienen cambios en temperatura y en las condiciones de cielo. Parece que ahora sí el primer frente frío ya se va a sentir, no como frío, no como tal, pero sí con mayor humedad y con un retroceso delicioso en los termómetros. Ya le estaré platicando más adelante. Por lo pronto, nos vamos con los detalles de la información que estamos destacando también el día de hoy en nuestra portada en el periódico de ABC Noticias. Oiga, pues la Comisión Nacional del Agua reconoció que los acuíferos que abastecen de agua a Monterrey y que evitaron que el abasto colapsara durante la sequía de 2022, pues ya se encuentran sin disponibilidad o en condición de sobreexplotación, a pesar de que pues hay agua, de que las presas están todavía en un nivel aceptable, bajando considerablemente, pero todavía en nivel aceptable. Oiga, pues de 2022 para acá se han sobreexplotado los mantos acuíferos. Escuche más detalles, por favor.
2: El agua subterránea que ayudó a mantener el abasto de Monterrey durante la sequía de 2022 enfrenta una creciente presión. De los 23 acuíferos que existen en Nuevo León, 13 tienen disponibilidad negativa, de acuerdo con registros de la Conagua. En conjunto, estos acuíferos presentan un déficit de 381 millones de metros cúbicos de agua al año. Es decir, se extrae más líquido del que la lluvia logra reponer. Dos de ellos, Campo Mina y Campo Buenos Aires, son utilizados para abastecer a la zona metropolitana y están clasificados oficialmente como sobreexplotados.
3: Bueno, bajo el término administrativo sí están sobreexplotados, pero ahorita la Comisión Nacional del Agua está haciendo una revisión muy exhaustiva de todos los títulos de concesión. Se está viendo aquellos que no se prorrogaron y que indudablemente hay que retomarlos la Comisión Nacional del Agua.
2: De acuerdo con los registros de Conagua, Monterrey utiliza 169 millones de metros cúbicos de agua subterránea al año para consumo humano. De ese volumen, más del 80% proviene de Campo Mina, Campo Buenos Aires y los túneles del Cañón del Guajuco. A esto se suma otro factor. En 23 años, la zona metropolitana perdió 20% de sus áreas de recarga de alta capacidad. Mientras entra menos agua al subsuelo, la extracción continúa. Y aunque los pozos profundos ayudaron durante la crisis del 2022, esa reserva no se recupera al mismo ritmo que se consume. 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
1: Voluntarios se reunieron en el río La Silla como parte de una jornada de pesca y monitoreo para tratar de erradicar la población del pez de diablo en el estado debido al impacto que esta especie invasora tiene sobre la fauna nativa del afluente.
4: Con el objetivo de reducir la presencia del pez diablo y proteger a las especies nativas, alrededor de 60 voluntarios participaron en una jornada de pesca y monitoreo en el río La Silla, en Guadalupe. La actividad forma parte de una campaña ciudadana para controlar la población de esta especie invasora, que compite con la fauna nativa por espacio y alimento.
5: Bueno, básicamente se les da la información de la problemática que representa el pez diablo en el río La Silla y pues entender que tenemos que hacer por lo menos un control poblacional para que las especies nativas tengan la oportunidad de seguir subsistiendo en el río La Silla.
4: Hasta el momento, los voluntarios han capturado alrededor de 2.500 ejemplares durante 17 domingos de trabajo. Entre las especies nativas que buscan proteger están la sardina, la mojarra norteña, la carpita norteña, el bagre, entre otros. Las jornadas se realizan todos los domingos de las 10 de la mañana a la 1 de la tarde, con la participación de ciudadanos voluntarios. Para ABC Noticias, Paulina Gámez.
0: La propuesta ciudadana de implementar tablas con clavos para ahuyentar a los osos en la colonia Olinalá, allá en San Pedro Garza García, fue rechazada por activistas que hicieron un llamado al municipio de San Pedro Garza García, a Parques y Vida Silvestre y también al Estado en general, esto para coordinar acciones que protejan a los ejemplares. Tablas de...
4: Activistas y representantes ciudadanos de San Pedro condenaron la propuesta de utilizar tablas con clavos para ahuyentar a los osos en la colonia Olinalá y pidieron a Parques y Vida Silvestre y a Profepa tomar cartas en el asunto. La propuesta surgió tras difundirse en grupos vecinales que se estarían regalando estas tablas para colocarlas alrededor de los hogares, lo que podría provocar lesiones a los animales. El activista Enrique Burguete consideró inaceptable esta medida y pidió al Cabildo de San Pedro establecer una política de protección de la fauna.
6: Lo que tienen que hacer ahí es un llamado que hacemos al Cabildo de San Pedro para que se generen recursos y una política de salvaguarda de la fauna y de la flora del sector para que no sucedan estas cosas.
4: La Secretaría de Medio Ambiente y Vida Silvestre pidió retirar las tablas y aclaró que no autorizó su uso al considerar que representan un riesgo para personas, mascotas y fauna. El municipio informó que la Unión de Colonos de Olinalá desistió de colocarlas y acordó participar en pláticas preventivas con autoridades ambientales. Además, el activista José Daniel Borrego anunció una denuncia ante Profepa por la presunta elaboración, instalación y reparto de estos materiales. Para ABC Noticias, Paulina Gámez.
1: En más información local, ante la reapertura gradual del comercio de ganado bovino entre México y Estados Unidos, ganaderos de Nuevo León hicieron un llamado al gobierno estatal para recuperar el estatus sanitario de los corrales de Puerto Colombia Laredo y poder atender a productores de estados vecinos. Esto ocurre tras la afectación que provocó el gusano barrenador en el sector.
4: El sector ganadero de Nuevo León hizo un llamado al gobierno estatal para acelerar las acciones que permitan recuperar el estatus sanitario de la entidad, particularmente en materia de brucelosis y tuberculosis. El presidente de la Unión Ganadera Regional de Nuevo León, Noel Javier Ramírez Mejía, señaló que esto permitirá a los productores aprovechar la reapertura gradual de la exportación de ganado hacia Estados Unidos.
7: En cuanto a la brucelosis y la tuberculosis, le hemos dicho al gobierno del estado, porque necesitamos recuperar el estatus sanitario de Nuevo León, necesitamos recuperar el estatus sanitario para que la calidad genética que ven de todos los productores de las diferentes razas de ganado se puedan expender a nivel nacional.
4: Actualmente, Nuevo León no cuenta con estatus para exportar ganado, pero los productores buscan utilizar los corrales del Puerto Colombia para atender a ganaderos de Tamaulipas, Durango y parte de Coahuila. La reapertura ocurre después de más de un año de restricciones por el gusano barrenador. De acuerdo con Ramírez Mejía, en los últimos dos meses no han aumentado los casos en el estado, aunque pidió mantener la vigilancia. El dirigente estimó que la erradicación de la plaga podría tardar un par de años mientras se incrementa la producción de moscas estériles. Para ABC Noticias, Paulina Gámez.
0: Oiga, por cierto, durante una jornada del programa allá en Aramberri, Nuevo León, se anunció que los ganaderos aquí en el estado ya no tendrán que contratar de forma obligatoria un seguro para los sementales que se adquieran mediante este programa de mejoramiento genético del ganado. Escuche más detalles.
8: Los ganaderos de Nuevo León que adquieran sementales mediante el programa de mejoramiento genético del ganado ya no estarán obligados a contratar un seguro para los ejemplares. Ahora cada productor podrá decidir si adquiere la cobertura o asume el riesgo de no asegurar al animal mediante una carta responsiva.
9: El seguro debe ser opcional, no debe ser obligatorio. Debe ser opcional. ¿Y por qué les digo opcional? Porque ya el productor decidirá si corre el riesgo de no asegurar su ganado. Ya va a ser una decisión que ustedes toman con una carta firmada responsiva.
8: La medida representa un ahorro de alrededor de 5,000 pesos por semental para quienes decidan no contratar la póliza, además de 25,000 pesos que aporta el Estado para la adquisición de estos ejemplares. De acuerdo con el funcionario Marco González, menos del 5% de los sementales adquiridos había requerido hacer efectivo el seguro. Con este cambio, la contratación de la póliza deja de ser un requisito y será cada ganadero quien determine si quiere mantener esa protección para su ejemplar. Para ABC Noticias, Karim Harshani.
1: 7:14 a.m. Estamos aquí con 15 minutos ya. Cambió en este preciso momento. ¿Cómo van en el tráfico? Queremos saber de ustedes, por supuesto. Queremos saber cómo van a esta hora y sabemos que también es muy complicado el tráfico.
0: Efectivamente, oiga, preocupante, de verdad, que a mí lo personal sí me causa conflicto y me preocupa mucho este tema de la sobreexplotación de los mantos acuíferos que están ya prácticamente agotados. De acuerdo a registros oficiales que confirman esto, que están agotados estos mantos, estas reservas subterráneas. Y esto pues obviamente complica mucho la situación, toda vez que estamos viendo que las presas del estado, las tres principales, no contamos la presa Libertado León porque no está terminada todavía. Porque está, de hecho, sin terminar, no se ha entregado a Conagua. Y el último reporte que habían dado era que, pues, lo que se tiene, está a un 40% de su capacidad, o sea, muy por debajo de la mitad de este nuevo embalse allá entre los municipios de Montemorelos y Linares, Nuevo León. Pero, pues, nos preocupa porque las presas, las tres principales, le decía, van a la baja de una manera
1: muy a la baja.
0: Constante. Ya le tendré los datos en unos minutos más. Pero, ¿qué va a pasar si no se está previendo que venga mucha lluvia? Que digamos, sí hay pronóstico ya para los próximos días, pero no son lluvias que puedan realmente regresar a los embalses, a los niveles que se tenían anteriormente después de la tormenta tropical Alberto, que pasó pues hace que 3 años por aquí en por el estado de Nuevo León. Entonces, se puede decir que tenemos crisis del agua a la vista, ¿eh? Totalmente. Cuidado con esto.
1: Para que nos demos una idea de los 23 mantos acuíferos de Nuevo León, únicamente 13 operan con disponibilidad negativa según el acuerdo de disponibilidad que la Conagua pues dio a conocer el 9 de noviembre del 2023, esta medición oficial que está vigente aquí en el estado. Entonces sí es un problema que no hay que dejar pasar, que no hay que dejar de exigir a las autoridades más acciones.
0: Claro.
1: Para asegurarnos a nosotros como ciudadanos una calidad de vida digna, no como fue hace algunos años cuando no teníamos agua.
0: Exacto.
1: Cuando esa crisis de el agua que estuvo muy, muy fuerte aquí en la entidad, en donde muchas personas por meses no tuvieron el servicio de agua, la mayoría de las personas sí. De las colonias en el área metropolitana no contaban con el servicio de agua.
0: Mencionabas tú los 13 mantos acuíferos aquí en el estado de Nuevo León, de los que se están revisando, y de verdad preocupa. Por ejemplo, vemos en la lista el manto de Sabinas Parás sin disponibilidad, Citrícola Norte sin disponibilidad, El Carmen Salinas Victoria sin disponibilidad, Lampazos Villaldama igual, Sandia La Unión, debe de ser allá para el sur del estado, porque Sandia está, si mal no estoy, en Aramberri, Nuevo León. Sandia La Unión sin disponibilidad, El Campo Mina sobreexplotado, abastece a la zona metropolitana, El Campo Buenos Aires sobreexplotado también, porque pues abastece al área metropolitana de Monterrey, El Campo Cerrito sobreexplotado, Cañón del Guajuco y Campo Durazno, ambos sin disponibilidad. Así las cosas, ¿eh? ¿Y qué vamos a hacer? ¿Y qué está haciendo la autoridad? Tenemos que seguir cuidando el agua, pero que no se duerman en sus laureles. Les falta un año a las autoridades para irse y algo se tiene que hacer, definitivamente.
1: Queremos saber también, por supuesto, su opinión, sus comentarios acerca de este tema. ¿Cómo les ha ido a ustedes con los cortes del servicio de agua potable en sus casas? ¿Se les ha afectado últimamente? ¿No? ¿Todo tranquilo? Platíquenos, por favor, cuál es esta situación.
0: Muchas zonas con baja presión, muchas zonas con cortes constantes, muchas zonas que siguen batallando, que dicen, para nosotros la crisis del agua realmente nunca se fue. A pesar de Alberto, de esta tormenta tropical, a pesar de que en su momento las presas estaban llenas, ya no, pero en todo este tiempo no han notado que haya una mejoría, al contrario. Y ya con esto, pues es un aviso muy a tiempo, ¿eh? Para que algo se pueda, alguna acción se pueda tomar al respecto.
1: 81-35-50-05-70, ese es nuestro WhatsApp, estamos en comunicación directa. Y otro tema que también saturó a muchos usuarios durante el fin de semana, así como también activistas con justa razón, es esto que se hizo viral a través de las redes sociales, que en Olinalá, en el municipio de San Pedro, se estaban ofreciendo estas tablas con clavos para pues ahuyentar a los osos.
0: Sí, estaban ofreciéndolas ahí durante los días previos. Y todo un escándalo, y no es para menos. No. Se argumentaba por parte de algunas de las personas involucradas que pues son medidas que se toman en otros países. Sí, nada más que en otros países la situación es completamente distinta. Si no quieres osos cerca de tu casa, pues no hubieses construido o comprado ahí, ¿verdad? Hay que aprender a convivir, a respetar, a cuidarnos, por supuesto, pero a respetarlos, no pues estarlos ahuyentando con clavos. ¿Por qué mejor no tomar medidas para el tema de la basura, por ejemplo, tenerla bien confinada para que no se acerquen de más, o poner candados, poner otras medidas de seguridad para que no abran las puertas los osos, o ser más cuidadosos, ¿no? Pero no poner tablas. Imagínense, pues si esas vamos, pues antes de que llegaran y construyeran ahí, pues los osos, ¿qué hubieran puesto? Los osos no pueden poner tablas con clavos para que el humano no se acerque, ¿verdad?
1: ¿Cómo hubieran agredido este tipo de animales salvajes que se encuentran en los cerros a la gente en construcción? No hay manera. Entonces, sí estamos bien al pendiente, por supuesto, de lo que dé a conocer Parques y Vida Silvestre aquí en el estado, aquí en la entidad, de las medidas también de protección a estos animales que finalmente se regresan a su hábitat, entre comillas, pero su hábitat es el cerro, donde totalmente están las casas. Entonces, obviamente van a regresar.
0: Efectivamente. Sí, acá lo vemos.
1: No se les va a poner una reja.
0: En puntos más cercanos a la ciudad, puntos más bajos, pues ahora estando allá en la montaña, pues obviamente, digo, habrá esa convivencia, esa interacción, pero pues se supone que nosotros somos los que razonamos, ¿no? Se supone que somos los seres inteligentes, pues que quepa la prudencia entonces en nosotros, pero queremos saber qué opina usted de este y los temas que hemos estado hablando, que hemos estado platicando con usted en estos primeros minutos de ABC Noticias, así que comuníquese con nosotros, 81-3550-0570 es el WhatsApp.
1: Nos vamos a ir a la pausa, pero ya continuamos con mucha más información. 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
0: Son las 7 de la mañana con 24 minutos. Vamos a hacer un recorrido por la zona metropolitana, puntos de la periferia, para ver qué marcan los termómetros a esta hora de la mañana. 24 graditos en Juárez, igualmente en Guadalupe, en Escobedo, para la zona norte de Monterrey, 24 grados. Y en García, igualmente, también en San Pedro Garza García y en la Estanzuela, al sur de Monterrey, 24 grados, 25 en Apodaca, en San Nicolás, en Pesquería. Cadereyta Jiménez, Nuevo León, está marcando también 25 grados a esta hora de la mañana. En zonas de San Nicolás, como le comentaba, y en Santa Catarina, 25 grados. Aquí en el centro de la ciudad de Monterrey, ya el termómetro marca 26 centígrados. El día de hoy todavía hará calorcito, sabrosón, 34, 35 grados durante la tarde, ya por la noche 28 grados, al menos ya en la noche no estamos a 30 o más de 30 grados. La probabilidad de lluvia durante la tarde, cuando estemos en la temperatura máxima, es de un 20%, luego ya en la noche se van las posibilidades de precipitación. Para mañana martes, la temperatura sigue alta, 33, 34 grados y hay un 20% de posibilidad de lluvia, pero a partir del miércoles, aunque la temperatura sigue también por arriba de los 30 grados, aumenta de manera importantísima la posibilidad de lluvia. Ponga mucha atención. Miércoles entre 33 y 34 grados como máxima, pero la posibilidad de lluvia prácticamente es del 50%. Para el jueves, la posibilidad de lluvia se va arriba del 90%. El jueves es prácticamente seguro que llueva y que sea una lluvia generalizada. No se descarta tormenta eléctrica. Esto es por la llegada del frente frío, ahora sí el número uno, que ahora sí se prevé llegue, porque el anterior nada más no llegó, se quedó arriba de la frontera y ya no pasó al territorio mexicano, al menos no al noreste de la República Mexicana. Entonces se va a juntar, como le decía, el frente frío número uno con los remanentes del huracán Polo ya para esas alturas de la semana, por lo cual traerá mucha, mucha humedad y la posibilidad de lluvia, como le digo, ya cercana al 100% el próximo jueves. Para el viernes, la posibilidad de lluvia arriba del 80% y la temperatura máxima, escuche usted, máxima de 25 grados. Que ni siquiera es la que tenemos ahorita, que ya es de 26. La máxima el viernes será de 25 grados y más del 80% de posibilidad de lluvia. Para el sábado, la precipitación baja a un 50% de probabilidad y la temperatura máxima en 24 grados. Mínima de 20, máxima de 24 el sábado. Riquísimo ya, ahora sí, que se empiece a sentir el otoño, por favor. Las presas de Nuevo León, pues ahí sí hay malas noticias, siguen a la baja. La boca ya está por debajo del 80%, 79.69% de su nivel de almacenamiento. Cerro Prieto, 79.50% de su capacidad. Y el Cuchillo, 51.66% de su llenado. Así las cosas, lamentablemente. La calidad del aire buena en prácticamente toda la zona metropolitana de Monterrey. De las 15 estaciones, 14 marcan color verde, pero la de Juárez no está arrojando lectura. Seguramente o está en mantenimiento o de plano se descompuso. Ya ve que suele pasar. Así que de momento toda la zona metropolitana y parte de algunos puntos de la periferia con buena calidad del aire para que usted realice sus actividades al aire libre en este arranque de semana y casi fin de mes. Continuamos.
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Ya son las 7:31 de la mañana, la temperatura 26 grados. Oiga, estamos abriendo una transmisión especial en el Facebook Live de ABC Noticias porque hay algo muy importante que les quiero mostrar a todos ustedes que son amantes de las hamburguesas y sobre todo de las mejores, que son las de Carl's Jr. Por supuesto, tenemos esta portada falsa en el periódico el día de hoy para que ahí se lo pida a los amigos voceadores. 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

0: Y vamos a continuar con más información. La definición del coordinador o coordinadora estatal de la defensa de la transformación en Nuevo León se dará a conocer hoy, este lunes 28 de septiembre, de cara a las elecciones del 2027. Ariadna Montiel y Citlali Hernández serán las encargadas de informar quién ocupará esta posición.
1: Hoy se conocerá quién encabezará la coordinación estatal de la llamada defensa de la transformación de Morena en Nuevo León, rumbo a las elecciones de 2027. La presidenta nacional de Morena, Ariadna Montiel, y la presidenta de la Comisión Nacional de Elecciones, Citlali Hernández, darán a conocer los resultados a partir de las 9:30 de la mañana en el World Trade Center en la Ciudad de México. A la reunión están convocados los 6 aspirantes de Nuevo León: Tatiana Cloutier, Clara Luz Flores, Judith Díaz, Waldo Fernández, Andrés Mijes y Felipe de Jesús Cantú. También serán anunciadas las coordinaciones de San Luis Potosí, Tlaxcala, Nayarit, Sonora, Baja California Sur y Chihuahua. La definición ocurrirá a pocos días del inicio formal del proceso electoral programado para el 6 de octubre. La selección llega después de recorridos territoriales y una encuesta interna entre los aspirantes. Con información de Ada Rodríguez, ABC Noticias.
2: Pues espera que sea por ahí de la 1:00 p.m. A los primeros convocados para otro estado los tienen programados a las 10:00 a.m. El segundo sería Nuevo León y sería hasta la 1:00 p.m. de hoy. Así que no se pierda el noticiero con José Luis García en punto de la 1:00, de 1:00 a 3:00 p.m. Porque obviamente todo el equipo de ABC Noticias, nuestros reporteros allá en Ciudad de México, le tendrán toda la información al momento. ¿Quién cree usted que quede? La verdad. ¿Para dónde cree que va la cosa? ¿Hacia dónde apunta? ¿Hombre o mujer? Si es hombre, ¿quién será? ¿Waldo? ¿Mijes? ¿Felipe? ¿O quién? Si es mujer, ¿Tatiana? ¿Judith? ¿Clara Luz? ¿O quién? Platíquenos usted, ¿hacia dónde ve que va la cosa? Hagan sus apuestas. ¿Hacemos quiniela o qué? De aquí a la 1:00, vámonos, órale, con todo. Vámonos con todo. Oiga, pues vamos con más información. Ya le estaremos hablando de esto, por supuesto, más adelante. Durante una visita a Hacienda Camino a la Victoria en Juárez, Nuevo León, justamente Tatiana Cloutier señaló que atender las adicciones requiere la participación coordinada de autoridades, centros de rehabilitación y también las familias.
3: Tatiana Cloutier planteó la necesidad de fortalecer la atención a las adicciones y brindar mayor acompañamiento a las familias que enfrentan esta problemática. Durante una visita a Hacienda Camino a la Victoria, en Juárez, Nuevo León, la también aspirante a la coordinación de la defensa de la Cuarta Transformación en el Estado, convivió con familiares de personas que actualmente se encuentran en rehabilitación por consumo de sustancias. Ahí destacó que los centros especializados deben contar con supervisión y vigilancia, pero también con respaldo de los gobiernos municipal, estatal y federal. Cloutier destacó que el proceso de recuperación no debe involucrar únicamente a quien enfrenta una adicción, sino también en su entorno familiar. Hay que hacer una sinergia para rescatar a nuestros jóvenes, a nuestra población de este infierno y de esta enfermedad que son las adicciones. Destacó, Hacienda Camino a la Victoria atiende a adultos y adolescentes mediante programas que incluyen psicología clínica, acompañamiento emocional, actividad física y talleres. La visita forma parte de los recorridos que realiza a Cloutier por municipios de Nuevo León para conocer necesidades de las comunidades. Para ABC Noticias, Karim Harshani.
0: Luego de 3 días de trabajos internos, el partido Somos definió en Nuevo León parte de su estrategia rumbo al proceso electoral 2027, con la integración de sus 51 comités municipales y la estructura estatal.
3: El partido Somos definió en Nuevo León su estrategia de trabajo rumbo al proceso electoral de 2027, luego de 3 días de actividades internas. Durante una asamblea en Monterrey, quedó formalmente integrada su estructura estatal y los 51 comités municipales. Entre los acuerdos está mantener una campaña de afiliación, capacitar a sus representantes ante órganos electorales y casillas, además de establecer las reglas para definir a sus futuros candidatos. Emilio Álvarez y Casa, representante de Somos ante el INE, señaló que el partido busca incorporar perfiles ciudadanos a su estructura. Queremos una irrupción ciudadana en la política. Queremos un instrumento, una plataforma que sea medio y no sea fin. Actualmente, Somos reporta más de 15,000 afiliados en Nuevo León y deberá definir perfiles para competir por la gobernatura, diputaciones locales y las 51 alcaldías en 2027. Para ABC Noticias, Karim Harshani.
2: Ya son las 7:38, 26 grados en el centro de la ciudad de Monterrey. Oiga, ahorita que le mencionaba esto de que se va a definir hoy al coordinador o coordinadora, que pues ya realmente es candidato o candidata, ¿no? Pero no lo puedes mencionar así todavía, pero coordinador o coordinadora estatal de la defensa de la transformación en Nuevo León, es decir, de Morena, pues se va a dar a conocer, sí, el día de hoy, pero desde ayer se está mencionando que solo se convocó a 6, por eso yo solamente mencioné a 6, a Tatiana, a Judith, a Clara Luz, a Andrés Mijes, a Waldo Fernández y a Felipe de Jesús Cantú. A Jesús Elizondo no lo mencionaron, pero bueno, vamos a ver ahí cómo están los business, ¿no? En ese punto, que bueno, a Jesús Elizondo lo hemos visto mucho más pegado al Partido del Trabajo, que el PT ya dijo que ellos apoyan a Jesús Elizondo. Y como hay por ahí detalles entre PT y Morena, pues no. Hay que esperar, ya veremos qué sucede.
0: Así es, vamos a seguir muy al pendiente de esta cobertura, por supuesto que aquí en ABC Noticias le tenemos todos los detalles de lo que va a suceder hoy. También estamos bien al pendiente de cada uno de sus comentarios y reportes a través del WhatsApp, que es 81-35-50-05-70. Dice por aquí Eduardo Alcántara: buenos días, equipo ABC, pues qué les puedo decir, aquí disfrutando del bellísimo tráfico de Valles de Lincoln al oriente rumbo a Puerta de Hierro. Ánimo y arriba el América. Todo bien. Ay, hasta el América.
2: Todo bien hasta el tráfico, dices tú.
0: No, América. Nada bien.
2: Oye, así digo yo, qué chulo tráfico, qué chula de qué tráfico. Cosa. Todos los días por todos lados. También por acá Bernardo Salazar, gracias Bernardo, te comunicas y te agradecemos. Dice: buenos días, equipo ABC, aquí reportando tráfico intenso desde Paseo de los Leones, zona de García, por el súper de las tres letras, que está allá por aquella allá, zona, límites con Monterrey García, y desde allá está el traficazo hasta Gonzalitos, y luego pasas Gonzalitos, sigues por Leones, topas en Simón Bolívar, y el traficalo igual.
0: Dice por aquí: buenos y bendecidos días, Julio y Ana Sofi, tráfico cargado en Garzasada hacia el norte, pero movido, lo bueno que no está detenido. Saludos a toda la familia ABC de parte de Tere, Sofía y Agustín. Saludos, familia.
2: Muchísimas gracias, saludos para ustedes. Martín también se reporta con nosotros: buen día, así están las alcantarillas del centro de Monterrey, no pude tomarle foto porque iba manejando, pero en Google aparecen también de esta manera. Saludos ahí en Juan Ignacio Ramón y Guerrero, en el centro de Monterrey, ya con plantitas y todo.
0: Todo y todo.
2: Ya con plantas. Bien alimentado. Algunas alcantarillas, pues tanto de drenaje sanitario como de drenaje pluvial, lo cual indica que no están desasolvadas las de drenaje pluvial. Ajá. Y con las lluvias que vienen para esta semana puede representar un problema, así que ojo, autoridades.
0: Oye, más verde estos arbolitos que están saliendo de las alcantarillas que en muchas obras que ponen.
2: Sí, que en muchos camellones.
0: Totalmente. Chuy del Poniente dice: excelente y bendecido inicio de semana. Saludos a Ana Sofi, señor Cano. Reportaron choque en Lincoln y Nogal de Poniente a Oriente. Saludos, gracias, Chuy, con precaución.
2: El buen amigo Recio, te mandamos un saludo, señorón. Muchísimas gracias. Dice: buen día, árbol caído en calle Modesto Arreola y Serafín Peña en el centro de Monterrey. Nos manda Recio la fotografía. Efectivamente es todo un problema porque afecta tanto banqueta como pues la mitad de la calle, prácticamente, o más de la mitad de la calle, y esto es un peligro, además de claro, los cables también que se pueden ver comprometidos.
0: Dice por aquí: buen día, Juliana, Sofi, un gusto saludarlos, les pido un favor, su ayuda, para reportar la luz de mi casa, ya que estamos con bajo voltaje y tenemos mucho tiempo con el problema. Me dan un número de reporte y pasa el tiempo, la reacción y así se la llevan sin resolver. El último número de reporte es de 16-07-67-41-30. Les agradecería mucho que nos ayudaran porque por más reportes que ponemos solo hacen patos y no solucionan. Muchas gracias, Josefina Rodríguez, y nos pasó aquí la dirección, por supuesto que la vamos a pasar directamente con la Comisión Federal de Electricidad. Gracias, Josefina Rodríguez.
2: El buen amigo Jaime Cavazos también se reporta con nosotros, nos manda fotografías. Dice: buen día, familia ABC Noticias, que tengan excelente semana, muy bendecida y productiva. Igualmente, mi estimado Jaime, dice: para reportar una gran fuga de agua, ya está reportada con el número 30001591933 y no han pasado a arreglarla. Se encuentra en la calle privada Pablo Quiroga, 3602, Colonia Torres de Satélite, al sur de Monterrey. Nos manda la evidencia, Jaime, donde está el reporte levantado. Ahí está el documento, el ticket del reporte, pero pues sigue esta fuga de agua. Uh-huh. Le decíamos ahorita, oiga, los mantos acuíferos secos, ya sobreexplotados, ya no están disponibles, las presas a la baja. Y la fuga de agua ahí que no la atienden.
0: Pues por todos lados. Mildred nos dice por aquí, hola, buenos días. ¿Le pueden mandar un saludo a mi esposo Giuliani, que va en camino al trabajo? Por supuesto que sí, Mildred. Y saludos, Giuliani, y pues a todas las personas que se van a trabajar, a hacer ejercicio, a la escuela a esta hora de la mañana. ¡Éxito!
2: A ver, y un reto para el buen amigo Giuliani. Uh-huh. Ese reporte con nosotros, ya que va escuchando el saludo.
0: Por favor,
2: y que nos Giuliani diga por dónde va y cómo va el tráfico a esta hora de la mañana.
0: Grandes retos de esta noticia. A ver, todos los retamos.
2: En este momento, por dónde van y cómo van. A ver qué tanta gente se reporta ahorita con nosotros.
0: Ándeles.
2: Y díganos, el tráfico está así, así, así. Puede ser mensaje de texto, puede ser mensaje de audio, cortito, a través del 81-3550-0570. Queremos escucharlos, queremos leerlos, queremos saber de usted en general. Siempre es un gustazo poder hacer equipo todos juntos, ustedes y nosotros. Y cada vez, y esto siempre lo digo con orgullo, como papá de la familia, uh-huh, que crece. Ay,
0: como
2: la familia.
0: Padre de familia.
2: Noticias, como padre de familia. Muchísimas. Nada más no se le salgan del huacal, por favor.
0: Muchísimas gracias por su confianza, por sus comentarios. Aquí estamos pendientes y para alzar la voz juntos a través del 81-3550-0570.
2: Momento de hacer la pausa. Comuníquese, por favor. Estamos muy al pendiente. Igualmente en las redes sociales oficiales, ABC Noticias MX. Y de manera personal también se puede comunicar con nosotros. ¿Cómo nos encuentran?
0: Ana Sofía CMTZ en Instagram y Ana Sofía Contreras en Facebook.
2: Y a su servidor, Julio César Cano, en Facebook. Y en el resto de las redes sociales, @JulioCésar_Cano. Ahí estamos atentos, muy al pendiente y siempre a la orden. Maneje con precaución y que tengan todos una jornada muy bendecida, muy productiva y un casi cierre de septiembre también muy bendecido, por supuesto.
0: Vamos a la pausa y ya continuamos con mucho más. Esto es ABC Noticias. Llega el señor Enrique García.
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0: bien en casa.
1: Buenos días.
2: Señor García y también el gallo, bienvenidos.
1: El lunes.
2: Gritó mucho.
1: Fin de semana de muchos gritos. Fue un fin de semana, deportivamente hablando, súper, súper activo. De verdad, lleno de drama, lleno de emoción, lleno de buenos y malos resultados. Por ejemplo, el viernes, perdieron los Rayados, y no solamente eso, los goleó el Atlante, les metió 4 en un partido que probablemente pudo haber sido un 3-3, porque Monterrey perdía 3-1 y luego se puso 3-2 y tuvo el 3-3, un disparo que pega en el travesaño, pero luego les vino el cuarto, un error de Andrada, en una salida, y termina pagando el equipo de los Rayados del Monterrey y se mantiene en el lugar 10 de la tabla general.
2: Okay.
1: Luego el domingo, ayuditas a los Tigres, el sábado, ayuditas a los Tigres.
0: Hola, el América.
1: Ayuditas a los Tigres. Les marcaron ayuditas, un penal,
2: señor,
1: que
2: si
1: yo la verdad
2: penal.
1: Ni la pelota toca la mano, a mí no me da la impresión de que toque la mano, pero dice el oficial.
2: Se checó en el VAR, pues todo es, bien. ¿Cuál es el problema?
0: Por eso usted no es árbitro.
1: ¿Eh?
0: Por eso.
1: Por eso no soy.
2: Dios.
1: Porque soy humilde, honesto, justo. Uh-huh. Por eso no soy árbitro.
0: Sí, humilde sobre todo.
1: Y le dieron al equipo de Tigres un penal y ganaron los Tigres. Ganaron los Tigres. El viernes también se me olvidó, ganaron los auténticos Tigres.
2: ¿Cuántos días siendo campeón, señor García?
1: Ahorita, fíjate que hice la cuenta mal ese día.
2: ¿Eran 319 o 20?
1: No, eran 303 90. Días. ¿Por qué? Porque la fecha yo te la he equivocada. Era el 28 de. La final fue el 28 de noviembre.
2: Así va a estar.
1: Entonces,
0: malos datos.
1: Entonces son ahorita ya 305, 306 días. Ya no me acuerdo exactamente, pero son 305, 306 días. Si mal no recuerdo. Y ganaron los auténticos y ganaron los borregos. Los borregos metieron 73 puntos a 20 al equipo de Pumas. Auténticos Tigres ganó 28-17 al equipo del CEM. Y el próximo viernes tenemos clásico de fútbol americano.
2: Venga.
1: En el estadio Gaspar Más, completamente invitada. Usted, si quiere estar ahí con nosotros, está ahí con nosotros el próximo viernes. Estadio Gaspar Más, Auténticos Tigres contra el equipo de los Borregos Salvajes en el estadio Gaspar Más. Próximo viernes, ¿ok?
2: Ok.
1: Entonces, eso fue el viernes. Luego ganó los Tigres el sábado, jugó la selección el sábado también, empató con el equipo de Colombia, 1-1. Con el equipo de Colombia, en medio de muchos partidos de fútbol americano colegial, en donde gana el equipo de Texas a Tennessee, un partidazo en medio del drama al final del juego, donde perdieron los Aggies de Texas A&M, mis Aggies otra vez volvieron a perder.
2: Quedaron?
1: Perdieron con Luisiana, con los Tigres de la Universidad de Luisiana, y ya me tienen bien fastidiado.
0: Bombo.
1: Ese Marcel Reed, el coreback, me tiene, pero hasta las chanclas. Y ya lo sacaron de los mejores 25. Y esta semana van a jugar contra el equipo de Arkansas. Pero bueno, fue una jornada donde Missouri perdió con Mississippi State también, otro juegazo. USC perdió con Oregon también, otro juegazo. 35-6, ahorita que me preguntabas el marcador, sí. Perdió Texas A&M con Louisiana. Y bueno, fue un sábado de fútbol americano donde perdió Penn State también con Wisconsin. Muchas sorpresas, muchas sorpresas.
2: No le digo.
1: Luego, el domingo, tengo el gusto y el placer de informarles que perdieron los Vaqueros de Dallas.
0: Qué
1: allá en Maracaná.
2: Ahora sí lo grita, cuando ganaron no dijo nada.
1: Perdieron los Vaqueros de Dallas en el último segundo del partido. Después de que habían empatado, faltando 7 segundos, el coach de equipos especiales decide patear y que no haya regreso. Y

0: entra Lamar Jackson, impone un pase con un segundo, viene el intento de gol de campo de más de 50 yardas, lo mete y sale corriendo el pateador, y brinca y celebra como celebra Cristiano Ronaldo, y todo Maracaná grita
1: ¡sí! ¡Sí!
0: Y con esto el partido lo gana el equipo de los Cuervos.
2: Si se desahoga uno, ¿eh?
0: ¿Por qué?
2: Con el Siu.
0: Sí.
2: ¿Cómo que? Ahí va otra vez.
0: ¡Siu!
1: Ay, Dios, parece que... O sea...
0: ¿Qué?
1: Se libera el... comentarios mejor.
2: Se libera el cortisol.
0: Ey, grita tú también, mija.
1: ¡Siu!
0: No, parece una patrulla mala. Bien jodida la patrulla.
1: Pero así de eso es que ya se está acabando la pila.
2: Una patrulla de un Datsun de 80 y tantos.
1: Sí,
2: señor García, tengo dos mensajes.
0: ¿De quién?
2: De vos.
0: ¿Qué quiere?
2: La voz de la gente es la más importante.
0: No, a mí la voz de la gente. El lunes no quiero escuchar a nadie.
2: Diría el señor Trump.
0: Espérame. Es que ella no lo sabe y yo estoy para decírselo. ¿Qué crees?
1: ¿Qué?
0: ¡Ganó el América!
1: Yo sí sabía, ahorita pregunté cómo le fue al América para saber si digo o no digo.
2: Vamos a escuchar a Santiago y a Ian.
3: Saludos, ABC Noticias a todos. Buen inicio de semana. Cuando son las 7:87. Le quiero informar al señor Enrique García que sus Rayados no pudieron. Mis Gigantes de Nueva York le ganaron a los Titans y los Vaqueros perdieron. Que tengan un bonito día. Todos. Hasta el señor Enrique también, cómo no.
4: Señor Cano, el Pueblita les hizo combo. Les vendió 2 jugadores y les regaló los 3 puntos. Nada más así ganan.
1: Nada más así ganan.
0: Estoy de acuerdo, Ian.
2: Ya, a la escuela. Está bien, Ian, un saludo, un abrazo.
0: Estoy de acuerdo completamente contigo. Sí.
2: Qué bárbaro, Ian.
0: Y lo de los Titanes, normal. Yo le voy a los Titanes.
1: El señor Enrique García ya con los Titanes no se enoja.
2: Ya se resignó.
0: No, ayer hice un coraje. Perdóname.
2: Le puede soltar el estómago.
0: A mi nieto que me dio un manazo.
2: ¿Quién de ellos?
0: Ramsés.
2: Ramsés, tú
0: Ramsés,
2: muy bien.
0: Ramsés Enrique.
1: Le dio un manazo.
0: Sí, porque ¿por cuando viene la intercepción, faltaban 28 segundos, primer y gol, sale Cambora al lado izquierdo, puede correr y yo grito, ¡corre! Y tira la pelota y le interceptan. Y digo una palabrota, pero le dije.
1: ¿Qué anda diciendo?
0: Todo lo que el.
2: Ramsés, muy bien.
0: Todo lo que. Y Ramsés, le mando un beso a mi nieto, me dijo, empezó también a decir palabrotas él, pero para regañarme a mí. Y entonces me dice, abuelo, no digas maldiciones. Entonces voy a que me diera un manazo.
2: Ándele,
1: pues es que usted anda diciendo que no digan malas palabras a un nieto, o sea, ahí enfrente de ellos lo anda diciendo.
0: Y me dio un manazo.
1: Un manazo, qué bueno. Para que aprenda,
0: exactamente. Pero bueno, es normal. Yo le voy a los Titanes aunque ganen.
1: Aunque ganen, literal, lo contrario.
0: Aunque ganen.
2: Y no critica a los que le vamos a los Vaqueros.
0: Yo no le voy a los Titanes para que ganen.
1: ¿Te subiste al carrito de los Vaqueros tú?
2: Siempre.
0: Yo le voy a los Titanes para convivir. Nada más.
1: De cotorreo,
0: de convivencia. Mañana béisbol, arranca los playoffs. Red Sox, 6:00 p.m. contra el equipo de los Yankees, Cam Slater por el equipo de los Yankees. Mañana también a las 12:00 p.m, Phillies contra Bravos, arrancan los playoffs. Mañana a las 3:00 p.m, los White Sox contra mis Astros de Houston. Y a las 8:00 p.m, los Cachorros contra los Padres. O sea, los dos equipos de Chicago se metieron a los playoffs.
1: Okay.
0: Boston se metió a los playoffs. O sea, Los Ángeles se metió a los playoffs. Los playoffs. Filadelfia se metió a los playoffs. Atlanta se metió a los playoffs. O sea, la verdad van a estar muy interesantes los playoffs en
2: muy interesantes los mensajes también, señor García.
0: ¿Qué hay quieren? Muchos. ¿Qué quieren? Gente sin qué hacer. ¿Qué quieren fastidiarme?
1: Empezando por Luis Bernal, pregunta que si la entrada el viernes en el Gaspar Más es libre.
0: No.
1: No, hay que comprar boletos.
0: La zona de visitantes se compra boleto. Ajá. Y los boletos se reparten en la comunidad universitaria. Y cuando queden algunos boletos, se compran ahora sí también al público. Okay. Así que ahora sí es con boleto.
2: Dice Jaime, tío Quique, que ya no grite en el estadio el señor que dice, ¿quién va a ganar hoy? Dice, porque ayer las Amazonas no ganaron, bien sabe.
0: Ah, eso es cierto también.
1: Eso es de Maderito, iba a decir.
0: Guerrerito. Sí, pues debe ser.
1: ¿También en el femenil es Guerrerito?
0: debe de ser.
2: Es que me lo imaginé.
1: oye.
0: Oye, pero ganaron las Amazonas, ¿cómo no me dices que
2: claro,
0: no?
2: Oiga, dice Marta, buen día señor Julio y Ana Sofía, pero en especial al señor americanista Enrique García, nada más quiero decirles, si el brillo de la América les molesta, que se pongan lentes, es la envidia, pero ni modo, saludos y bendecido inicio de semana y última del mes de septiembre, ánimo y arre Marta.
1: Anda bien tumba Marta.
2: Con todo.
1: Arre. Jesús Sánchez dice, buenos días. Ay, este le puso uno más, buenos días.
0: Es que metimos 4 goles, mija.
1: Sí, 4 buenos días, así como los 4 goles que metió el América. Señor Cano, ahora entiendo por qué trae esa sonrisa de oreja a oreja, porque ganó el América, su América de toda la vida.
2: ¿Cómo viste?
1: Señor García, pues ahorita tuviste Facebook Live. Señor García, qué coraje que hayamos tenido que esperar hasta el domingo en la noche para ver el verdadero fútbol, porque los demás fueron puros partidos aburridos, sin chiste, más aburridos que bailar con la propia hermana.
0: Exactamente.
2: Ay, de acuerdo. Mis ojos era por las hamburguesas, no por otra cosa.
1: Juan Pablo dice...
2: Oiga, un saludo a Diego y a Frida que van a la escuela, dice Mariana Rodríguez.
0: Saludos a Diego y a Frida. Está bueno, Mariana.
2: Muy bien, chaparros.
1: Bueno, en menos de una hora, aquí lo esperamos. ¿Le parece perfecto? Ándele, que le vaya bien.
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0: 8 de la mañana con un minuto. Muy buenos días. Estos son los titulares en la segunda hora de información aquí en ABC Noticias. Sobreexplotan en Nuevo León mantos acuíferos. Registros oficiales confirman que la metrópoli regia agota reservas subterráneas.
1: Mete en reversa propuesta de usar tablas con clavos para ahuyentar osos ante rechazo de vecinos y activistas.
0: Define Morena hoy a su candidato para Nuevo León. Citan a los 6 aspirantes en Ciudad de México para anunciar al elegido o elegida.
1: Reitera Claudia Sheinbaum, defensa de soberanía. Desde el Zócalo de Ciudad de México afirma que México rechaza cualquier tipo de injerencia.
0: Cae Bebo, operador financiero del cártel del Golfo. Aseguran 500 mil litros de combustible, armas y vehículos.
1: Y en los deportes, araña empate Tigres femenil, resisten ante el Atlético con un 1-1 tras sufrir expulsión a minutos del final en el Uni.

0: ¿Cómo le va? Muy buenos días. Bienvenidos a esta segunda hora de información aquí en ABC Noticias. Soy Julio César Cano. Me da muchísimo gusto saludarle y le agradezco a nombre de todo el equipo que nos permite estar con ustedes de las 7 de la mañana, acompañándole ahí en sus trayectos, en el tráfico de la ciudad, en el arranque de su jornada de este San Lunes, que sabe distinto porque, una, ya casi es quincena. Dos, casi es pues ya fin de septiembre, ya casi se nos acaba el mes. Y tres, ya vienen las lluviecitas y menos calor, así que sí, sabe distinto este lunes, hay que aprovecharlo, por supuesto, y queremos que una manera de aprovecharlo sea que usted se comunique con nosotros. Queremos saber de usted, queremos saludarle, queremos apoyarle con esos reportes que nos quiera pasar o con las opiniones que nos quiera dejar, pues compartirlas con el resto de los amigos y amigas Radio Escuchas. 81-3550-0570 es el WhatsApp, así que adelante, nos queda una hora. Ana Sofía Contreras, ¿cómo va la mañana? Buenos días.
1: Julio César Cano, va muy bien la mañana arrancando esta semana, este lunes, con muchísima información, con mucha actitud. ¿Cómo van todas nuestras personas, nuestros amigos, familia de ABC Noticias? Platíquenos, por favor, a través del 81-35-50-0570, el WhatsApp, en el tráfico. ¿Cómo van? Platíquenos, porfa.
0: Por favor, adelante con sus reportes. Díganos por dónde se ha topado quizá con algún accidente, alguna situación que esté generando más tráfico. Le decíamos hace unos momentos que había un tráiler atravesado allá en Ruiz Cortines y José Ángel Conchello. Venía el Angelito por Conchello, quiso dar vuelta en U por Ruiz Cortines al oriente, hacia Guadalupe, y ahí se quedó atorado. Entonces, toda la circulación por Ruiz Cortines hacia Guadalupe, a la altura de Conchello, pues estaba trastocada, mucha gente pues desviándose por Avenida San Nicolás para pues ir a su trayecto, metiéndose hasta la colonia Vidriera para también continuar con los trayectos y reincorporarse después a la Avenida Ruiz Cortines. Muy complicada la cosa. Vamos ahorita a tratar de verificar con la autoridad, actualizar y que ya lo hayan retirado. Ojalá así sea. Si no, aquí le informamos.
1: Y por donde van ustedes, esperemos que todo fluya en Santa Paz, pero sabemos que de pronto hay algunas situaciones que llegan a entorpecer la vialidad, como por ejemplo, nos han estado reportando muchísimo lo mal sincronizados que están algunos, no todos, algunos semáforos aquí del centro de Monterrey, y eso, por supuesto, afecta en cruces de avenidas, de calles, porque se quedan obstruidos los carros. O sea, no cambia el semáforo de un lado y luego sí cambia el otro y se quedan en medio de la circulación, convirtiendo en un caos toda esta situación. Así que platíquenos, por favor. Aquí estamos bien al pendiente. Cualquier cosa se registre.
0: Efectivamente. Mira, a mí me parece aquí ya Avenida Ruiz Cortines como que se liberó, pero la vialidad me llama la atención por Avenida San Nicolás y Ruiz Cortines está con mucha, mucha carga vehicular. Por cierto, hay un accidente en Ruiz Cortines y Avenida San Nicolás en dirección de oriente hacia el poniente. Ponga, por favor, mucha atención al camino, no se distraiga y pues vámonos todos con cuidado, por favor. Oiga, pues vamos con más detalles de la información. La soberanía de México fue uno de los ejes del mensaje de la presidenta Claudia Sheinbaum ante miles de personas que se reunieron en el Zócalo capitalino. Esto durante el cierre de su gira nacional de rendición de cuentas por su segundo año de gobierno. Escuche.
2: La presidenta Claudia Sheinbaum cerró en el Zócalo de la Ciudad de México su gira nacional de rendición de cuentas, con un mensaje centrado en la independencia y soberanía del país. Ante miles de personas reunidas en la Plaza de la Constitución, la mandataria fijó su postura frente a cualquier intento de injerencia extranjera y reivindicó las libertades como parte de su proyecto de gobierno.
3: Porque las y los mexicanos no queremos injerencias, ni intervencionismos, ni violaciones a nuestra territorialidad. Desde entonces México es un país independiente y soberano.
2: Sheinbaum también planteó que la transformación debe estar acompañada de libertades públicas e individuales y de condiciones que permitan ejercerlas con bienestar. Con este acto, la presidenta concluyó su gira de honestidad y resultados por las 32 entidades del país. Desde la Ciudad de México, informa para ABC Noticias, Paul Contreras Corona.
1: Autoridades federales detuvieron a Jesús Manuel N., alias Bebo, durante operativos realizados este fin de semana. El detenido es señalado por comercializar hidrocarburo ilícito para la facción Metros del Cártel del Golfo en Tamaulipas, Chihuahua y Nuevo León.
4: Jesús Manuel N., alias Bebo, señalado de comercializar hidrocarburo ilícito para la facción Metros del Cártel del Golfo en Tamaulipas, Chihuahua y Nuevo León, fue detenido por autoridades federales durante los operativos llevados a cabo el 24 y 25 de septiembre. De acuerdo con el comunicado emitido por las autoridades, fuerzas especiales del Ejército Mexicano y de la Guardia Nacional, así como personal de la Fiscalía General de la República, cumplimentaron 19 órdenes técnicas de investigación en los estados de Chihuahua, Nuevo León y Tamaulipas, con las que se logró la detención de Jesús Manuel N., alias Bebo, y dos personas más. Se informó que el Bebo está vinculado a una red de contrabando fiscal de hidrocarburos, la cual trabaja directamente bajo las órdenes de César N., alias Primito, quien es señalado de ser jefe de la facción Metros del Cártel del Golfo. A su vez, se reportó que el Bebo cuenta con una orden de aprehensión emitida por un juez federal por el delito de delincuencia organizada en la modalidad de operaciones con recursos de procedencia ilícita. Los detenidos fueron puestos a disposición de las autoridades correspondientes para continuar con las investigaciones, acciones periciales pertinentes y determinar su situación jurídica. Con información de Ada Rodríguez, ABC Noticias.
0: La Fiscalía General de la República aclaró que el traslado del exgobernador de Baja California, Ernesto N., del penal de máxima seguridad del altiplano a su domicilio, pues no altera, dicen, el proceso penal que está enfrentando por presunta delincuencia organizada y delitos relacionados con hidrocarburos.
2: Ernesto N. dejó el penal de máxima seguridad del altiplano y continuará en su domicilio la medida cautelar de prisión preventiva oficiosa, luego de que un juez autorizó el cambio por razones humanitarias. La Fiscalía General de la República aclaró que la resolución no modifica el proceso penal ni detiene la investigación que enfrenta por presunta delincuencia organizada y delitos en materia de hidrocarburos. El caso deriva de una investigación de la FEMDO sobre una presunta red de contrabando de combustible que utilizaba ferrotanques. La FGR sostiene que cuenta con dictámenes periciales, entrevistas, diligencias y análisis financieros como parte de los datos de prueba contra el imputado. La dependencia subrayó que el cambio únicamente corresponde al lugar donde cumple la medida cautelar y reiteró su respeto a las decisiones del Poder Judicial y al debido proceso. Ernesto N. permanecerá sujeto al proceso penal en su domicilio ubicado en Ensenada, Baja California, mientras continúan las acciones judiciales. Desde la Ciudad de México, informa para ABC Noticias, Paul Contreras Corona.
1: En otros temas nacionales, a 12 años de la desaparición de los 43 estudiantes de Ayotzinapa, sus familiares volvieron a marchar este fin de semana por calles de la Ciudad de México para exigir avances en el esclarecimiento del caso.
4: Padres y madres de los 43 estudiantes de Ayotzinapa encabezaron este fin de semana una nueva marcha desde el Monumento del Ángel de la Independencia, al cumplirse 12 años de la desaparición de los jóvenes y sin que hasta ahora se haya esclarecido su caso. Con las fotografías de sus hijos al frente y el eco de su grito "Vivos se los llevaron, vivos los queremos", las familias iniciaron el recorrido acompañadas por estudiantes, organizaciones sociales y colectivos que se sumaron a la movilización para exigir verdad, justicia y avances en la búsqueda. La movilización forma parte de las actividades convocadas por el duodécimo aniversario de la desaparición de los estudiantes de la Escuela Normal Rural Raúl Isidro Burgos, ocurrida la noche del 26 al 27 de septiembre de 2014 en Iguala, Guerrero. Desde el arranque, las familias mantuvieron como eje el reclamo que ha acompañado sus movilizaciones durante más de una década: conocer el paradero de los jóvenes y obtener respuestas sobre las responsabilidades por su desaparición, sin abandonar su exigencia de justicia plena. La presidenta de México, Claudia Sheinbaum, pospuso hasta este lunes un informe sobre nuevas líneas de investigación luego de una semana de protestas de las familias ante instituciones federales. Para ABC Noticias, Ashley Cerda.
0: Oiga, lamentable, la violencia volvió a golpear a la comunidad estudiantil del estado de Morelos con el asesinato a tiros de dos alumnos de preparatoria en Cuernavaca. Apenas 15 días después, el feminicidio de la española Claudia Tacoronte, quien realizaba pues un intercambio académico en ese estado del centro del país. Los dos adolescentes eran alumnos de la preparatoria número 2 de la Universidad Autónoma del Estado de Morelos y murieron durante la noche del sábado en un ataque armado en la colonia Chulavista, mientras un tercer joven resultó lesionado. La agresión ocurrió alrededor de las 9:30 p.m. sobre la avenida principal de la colonia, donde hombres armados dispararon contra los jóvenes y huyeron. Hasta este domingo, las autoridades no habían informado de detención versiones ni habían establecido públicamente el móvil de este ataque. La Universidad de Morelos confirmó que los fallecidos sí pertenecían a su comunidad y exigió una investigación pronta y exhaustiva, además de reclamar acciones que garanticen espacios seguros para las juventudes.
1: A nivel internacional, el presidente de Estados Unidos, Donald Trump, aplaudió este domingo el arresto de 5 personas en Reino Unido que presuntamente planeaban un ataque con explosivos contra la base militar Fairford, que alberga presencia estadounidense. Los arrestos en Reino Unido fueron fantásticos. Trabajar con Gran Bretaña fue un gran trabajo. Ahora los tenemos bajo investigación. Buscaban causar un gran daño a nuestra fortaleza, así declaró Donald Trump a la prensa tras aterrizar en Chicago. Los teníamos bajo vigilancia desde hace mucho tiempo y los capturamos, agregó el mandatario. 5 hombres fueron detenidos y 85 viviendas evacuadas en las inmediaciones de la base Fairford, donde la policía antiterrorista investiga un posible ataque con explosivos.
0: Luego de que el presidente de Estados Unidos, Donald Trump, rechazó el plan de 7 días propuesto por Teherán para la reapertura del estrecho de Hormuz, Irán aseguró que no cederá en sus condiciones para reabrir el paso marítimo y ponerle fin a la guerra.
4: Irán aseguró este domingo que no cederá en sus condiciones para reabrir el estrecho de Hormuz. Pese al rechazo del presidente de Estados Unidos, Donald Trump, al plan de 7 días propuesto por Teherán para la reapertura del estratégico paso marítimo y poner fin a la guerra. Nuestras condiciones son claras y cualquier paso hacia adelante para reabrir el estrecho de Hormuz está ligado al cumplimiento de estas condiciones, en las cuales no retrocederemos, dijo el ministro de Exteriores de Irán, Abbas Araghchi, al margen de la Asamblea General de las Naciones Unidas, según informó la agencia Tasmin. El jefe de la diplomacia iraní planteó el viernes un plan de 7 días para restablecer el tránsito marítimo normal por el estrecho de Hormuz, a cambio de una serie de medidas que incluyen un alto de las hostilidades en Medio Oriente, el fin del bloqueo naval estadounidense contra Irán, la liberación de activos iraníes congelados y el levantamiento de las sanciones al petróleo iraní. Hicieron una propuesta, pero la rechacé, reaccionó el sábado Trump en unas declaraciones hechas a la prensa desde la Casa Blanca, asegurando que su país ya tiene el control total de Hormuz y que cada día influyen por la vía cantidades masivas de petróleo. Para ABC Noticias, Ashley Cerda.
1: Rusia reportó el derribo de 96 drones ucranianos mientras sus fuerzas armadas atacaron un centro de datos de la compañía telefónica Vodafone en Kiev. Las acciones ocurrieron en medio de la guerra entre ambos países.
4: Las defensas antiaéreas rusas derribaron este fin de semana 96 drones ucranianos, al tiempo que el ejército ruso golpeó un centro de datos de la compañía telefónica Vodafone en Kiev. Los aparatos no tripulados enemigos fueron abatidos en 3 regiones fronterizas rusas, y a su vez, las fuerzas rusas atacaron un centro de gestión de datos de la compañía británica Vodafone, que según el comunicado castrense, suministra telefonía móvil e internet al ejército ucraniano. Moscú también golpeó durante la noche el puerto de Kilia, en la región de Odessa, la más castigada en los últimos meses a orillas del Mar Negro, y 2 centros logísticos en la región de Kiev y Odessa, que almacenaban armamento occidental, drones y otros 2 talleres de aparatos no tripulados en Mykolaiv. El ejército ruso ha golpeado últimamente instalaciones de transmisión y torres de televisión en el país vecino, con el fin de dificultar las comunicaciones entre las diferentes estructuras estatales. El ministro de Exteriores ruso, Sergei Lavrov, aseguró este fin de semana ante la Asamblea General de Naciones Unidas que Rusia lucha en el país vecino por la verdad y la justicia, y que los objetivos de operación militar especial se alcanzarán y las amenazas a la seguridad de Rusia serán eliminadas. Para ABC Noticias, Ashley Cerda.
0: Gracias por sus reportes a través de nuestro WhatsApp. Y antes de irnos a la pausa, solamente agradecerle al buen amigo Recio que se comunica con nosotros y constantemente nos está pues reportando lo que hay en las calles y avenidas de la zona metropolitana de Monterrey. Nos comenta Recio hace unos minutos, accidente vial de un camión urbano en el túnel de la Loma Larga en dirección de sur hacia el norte, es decir, de San Pedro a Monterrey. la circulación totalmente cerrada, unidades en trayecto, se desconoce si hay lesionados. Mi estimado amigo Recio, muchísimas gracias, estamos atentos a esta situación. Si va a circular usted por ahí, de San Pedro a Monterrey por el túnel, tenga mucha precaución, ya le actualizaremos en un instante más.
1: 8:17 a través del 8135-500570, estamos en comunicación directa y pendiente de cada cosa, cada situación que se registre aquí en la entidad. Nos vamos a la pausa, pero ya continuamos con más al regresar el reporte meteorológico.
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0: Y continuamos con más información y aquí en ABC Noticias. 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
2: Son las 8 de la mañana con 22 minutos, la temperatura 26 grados aquí en el centro de la ciudad de Monterrey. Estamos verificando la calidad del aire, ya está arrojando lectura, ahora sí, la estación del municipio de Juárez, Nuevo León, porque hace pues algunos momentos todavía estaba pues inactiva, estaba en color gris, marcando que estaba en mantenimiento, por lo cual nada más teníamos la lectura de 14 de las 15 estaciones. Bueno, ya está esto completo y están todas con color verde. Buena calidad del aire en toda la zona metropolitana de Monterrey, para que usted lo pueda aprovechar, por supuesto. Oiga, y nos vamos a el reporte de las temperaturas, lo que esperamos para el día de hoy. Todavía calorcito en esta jornada de lunes, 34, 35 grados como máxima durante la tarde, y es durante la tarde que tenemos un 20% de posibilidad de lluvia. Ya por la noche se van esas precipitaciones, esas posibilidades de precipitación, y la temperatura en 28 grados antes de que termine esta jornada. Ya el día de mañana martes también, pues algo de calor, de humedad, bochorno en el ambiente, 33, 34 grados y un 20% de posibilidad de lluvia. Pero de ese 20%, nos vamos hasta un 50% el próximo miércoles, mitad de semana, donde todavía vamos a alcanzar una temperatura máxima calurosa de 33, 34 grados. Pero ojo, porque luego para el jueves la posibilidad de lluvia es casi del 100%, está arriba de 90% el pronóstico de precipitación y se va a notar en el termómetro. La máxima que se está esperando para el jueves es de apenas 28 grados. El viernes será de 25 grados la temperatura máxima y el viernes un 80% de posibilidad de lluvia. La temperatura mínima el viernes 22, la máxima 25. Ahí va a estar muy estable el termómetro y bien agradable las temperaturas. El sábado 20 la mínima, la máxima solo en 24 y la posibilidad de lluvia en 50%. Ojalá llueva y llueva lo suficiente, porque si nos hace falta, lo vemos en las presas. La presa La Boca ya bajó del 80%, está al 79.69% de su nivel de almacenamiento. Cerro Prieto, 79.50% de su llenado, y El Cuchillo al 51.66% también de su capacidad. Oiga, y también monitoreamos al huracán Polo. Ya las autoridades en Baja California Sur están emitiendo alertas. Se prevé que Polo impacte Baja California alrededor de las 4 de la tarde del día de hoy. El huracán es categoría 3, se prevé que ya casi llegando a tierra quizá pueda bajar a categoría 2, pero en categoría 3 sigue siendo un huracán sumamente peligroso. Tiene vientos sostenidos de 185 kilómetros por hora y rachas de hasta 220 kilómetros por hora. Es categoría 3. de acuerdo a la última información que se ha emitido. Y como le comentaba, se prevé que toque tierra en Baja California Sur alrededor de las 4 de la tarde, por lo cual, bueno, las autoridades ya están haciendo lo propio. Fíjese que en Sonora también se va a cerrar a la navegación marítima, pues algunos puntos en algunos puertos allá en Sonora, y ya se está haciendo incluso el perifoneo en calles de algunos puntos en donde se prevé que el huracán pueda causar severas afectaciones. A partir de las 2 de la tarde de el día de ayer domingo se hizo oficial el cierre de puertos a la navegación en general en Guaymas, Empalme, Las Guásimas y La Manga, como medida preventiva ante los efectos de este fenómeno meteorológico, el huracán Polo. Esto que le comento es en Sonora. Vamos a estar muy al pendiente de cualquier situación y aquí le estaremos informando. Continuamos.
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3: Buenos días, señor Cano. Buenos días, licenciada Ana Sofi. Aquí su amigo Toño Sotelo reportando demasiado tráfico de Guadalupe a Monterrey, por donde le busques. Pablo Olivas, Eloy Cavazos, La Reynosa, Constitución. Muy saturado el tráfico. Ya recorrí por Constitución desde Israel Cavazos hasta Churubusco. Cero accidentes, puro tráfico normal. Hasta aquí mi reporte, Toño Sotelo, ya saben, el reportero del taxi.
0: Muchísimas gracias, Toño Sotelo, por esta información. Gracias por tu reporte vial. Dice por aquí también, todo libre y tranquilo desde Avenida Constitución en Escobedo hasta Interpuerto de Salinas. Ramiro Arellano, saludos, excelente inicio de semana.
2: Efectivamente, oiga, actualizándole también el tema del accidente que el buen amigo Recio nos reportaba en el túnel de la Loma Larga, dirección de San Pedro a Monterrey. Ya no está causando conflicto vial, ya orillaron los vehículos involucrados. En este caso es un camión de los de Nuevo León, del Transmetro, de estos vehículos verdes. Fue un choque por alcance, ya se orillaron tanto el camión como el vehículo particular. Están las autoridades en el lugar y la vialidad fluyendo por el túnel de la Loma Larga sin ningún problema. Así que ahí está la actualización. Vaya con cuidado, por favor.
0: Aquí contestando el saludo y el reto que me pusieron, vengo pasando la avenida Gonzalitos, está cargado el tráfico y aquí vengo escuchando la radio desde de ABC Noticias. Muchas gracias por mi saludo y fue una sorpresa de mi esposa porque no sabía que me iba a mandar saludos. Me alegraron el día tanto ustedes como ella, Yulani. ¡Ay, qué bonito!
2: Un fuerte abrazo para ti. Se está reportando Leopoldo también, dice, tráfico muy congestionado en avenida Garzazada de sur hacia el norte. Uh-huh. Mucho tráfico ahí del TEC hacia Morones Prieto. Ya desde el Tecnológico, desde Luis Elizondo, por ahí empieza el trafical hasta Morones Prieto, Constitución.
0: Tráfico lento y saturado, avenida Constitución al poniente, a la altura de Venustiano Carranza. Felipe López, gracias por tu reporte y también por tu fotografía. Y sí, van a vuelta de rueda.
2: Sí. Marisela igualmente se reporta con nosotros. Quiero reportar la calle Santa Margarita en la colonia La Purísima, en Guadalupe, por la razón de congestionamiento en Miguel Alemán. Ahora todo el día toman la calle para cruzar y evitar el tráfico. Lo malo es que pasan muy rápido y quisiera que pongan boyas para que bajen la velocidad. Entiendo que pasen, pero no dejen, no dejan que salgan de las cocheras, por ejemplo, en horas pico, y ahí tienen que también ser condescendientes, tienen que ser amables con los vecinos de ahí de la zona de la colonia La Purísima en Guadalupe. Eso, que no te dejen salir de la cochera, pues no se vale. Repetimos la ubicación que nos pasa Marisela, calle Santa Margarita en la colonia La Purísima. La gente se está pasando por ahí para evitar tráfico de Miguel Alemán, pero hacen falta boyas para que le bajen un poquito a la velocidad y para que dejen salir a los vecinos de sus cocheras, porque eso también puede representar pues un problemón, por supuesto. Muchas gracias. Sígase comunicando, por favor, a través de nuestro WhatsApp 81-3550-0570. Josué dice, tráfico fluido en avenida Gonzalitos, pasando fleteros. Oye, pues esta es una buena noticia. Fluido en Gonzalitos, ya pasando fleteros rumbo a Constitución. Todo tranquilo. Excelente. Igualmente, Jorge Aguilar dice, vamos por el anillo vial rumbo a la escuela Santiago Roel. Tráfico fluido, escuchándolos como siempre. Saluden a mi hija Dana y a Sofía. Dana y a Sofía, les mandamos un abrazo. Igualmente para ti, Jorge, que les vaya súper bien en la escuela o en la chamba el día de hoy.
0: También dice por aquí Miguel Chong, buen día, excelente inicio de semana para todos, sendero y carretera Laredo muy atorado el tráfico, saludos, Miguel Chong.
2: Ya se había reportado nuestro buen amigo reportero del taxi, Toño Sotelo, con una fotografía, tráfico muy lento en Eloy Cavazos, a la altura del TEC de Nuevo León, está muy saturada la vialidad rumbo a Monterrey. Un saludo de su amigo Toño Sotelo, el reportero del taxi. Mi estimado Toño, fuerte abrazo para ti, a manejar con cuidado.
0: Muchísimas gracias a todas las personas que nos han mandado reporte, comentario. Y aquí Orlando Garza nos mandó un video de una situación en donde está pues evidenciando. Es un vendedor de tacos con una camioneta y hay elementos de la policía. No alcancé a escuchar muy bien en qué municipio es, pero como que no le están permitiendo vender, como que no tiene un permiso para vender en las calles esta persona que está a bordo de su camioneta con la cajuela abierta. Y pues bueno, nos evidencia Orlando Garza esta situación. Ahorita vamos a cerciorar qué municipio es, por supuesto, y cuál sería pues el deber ser del actuar tanto de la persona que está emprendiendo y vendiendo tacos y por supuesto también de la misma policía.
2: Exactamente.
0: Muchísimas gracias, Orlando.
2: Muchísimas gracias por sus reportes. Igualmente, Protección Civil de Nuevo León nos está reportando un incendio en Hacienda San Agustín y Hacienda San Sebastián en la colonia Hacienda El Palmar en Santa Catarina. Es aparentemente en un terreno baldío. Estamos a la espera de que extiendan más la información y ya le estaremos dando a conocer también los detalles, y esto se lo comentamos para extremar precauciones. Los incendios, el riesgo además es por el humo que se genera y que puede también pues obstaculizar la visibilidad mientras uno va circulando, y además la movilización de las autoridades, que hay que darles el paso y hay que estar atentos a las indicaciones que nos den ahí en el punto. Si vamos circulando por allá por Santa Catarina, Hacienda San Agustín y Hacienda San Sebastián, en la colonia Hacienda El Palmar.
0: Muchísimas gracias por su confianza, por sus reportes y comentarios. Son las 8:32. Por favor, manejen con muchísima precaución, bien atentos, bien al pendiente, que aquí en ABC Noticias los vamos acompañando.
2: Oye, otro accidente que se acaba de reportar también por Avenida Constitución. Antes de llegar a Venustiano Carranza, está el tráfico pesadito ahí por los carriles convencionales, para que también lo tome en cuenta. Avenida Constitución, carriles ordinarios, antes de llegar a la avenida Venustiano Carranza. Precaución, por favor.
0: Vamos a la pausa y ya continuamos con más información. 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
1: ¿Qué tal? Muy buenos días, excelente inicio de semana, equipo ABC Noticias. Una de las cuestiones que tenemos que reconocer es que el área metropolitana de Monterrey es experta en medir, más no en controlar. Medimos la contaminación atmosférica, medimos los niveles de las presas, pero no hacemos hincapié, o el Congreso también, pues le falta mucho para poder interpretar estos datos y traducirlos a leyes que hagan un uso eficiente de la energía para contaminar menos y también un uso eficiente del recurso hídrico para conservarlo. Simplemente el día de hoy la gente desperdicia el agua, no la acumula, ya no la guarda, ya no hay aquellas campañas que te incitaban pues a resguardar el agua que se tenía de la lavadora, a tratar de ver pues un baño más corto, hacer conciencia.
2: Y vamos a continuar con la información. Como parte de la edición número 59 de Conecta con el Río, más de un centenar de personas participaron en un recorrido por el río Santa Catarina para observar especies, revisar las condiciones del agua y registrar cambios en el cauce y sus riberas.
3: Más de 100 personas recorrieron este domingo el río Santa Catarina para observar su biodiversidad, revisar las condiciones del agua y documentar cambios en sus riberas. Se trató de la edición 59 de Conecta con el Río, una actividad que desde hace casi 5 años realiza recorridos mensuales en distintos puntos del cauce. El encuentro fue en Pulga Río, en el centro de Monterrey, como parte de la Semana de la Movilidad, y fue encabezado por el colectivo Un Río en el Río. Durante el recorrido se identificaron especies como el chipe amarillo norteño, chorlo tildío, vienteveo, ibis blanco, papamoscas y distintas especies de garzas, señaló el colectivo. Las lluvias recientes permitieron observar mejores condiciones en algunos puntos del agua. Sin embargo, también fueron documentados escombros y materiales de construcción dentro del cauce. Niños y adultos participaron en el monitoreo y registro de condiciones actuales del río Santa Catarina. Para ABC Noticias, Víctor Amaro.
0: Y de acuerdo con información de la Secretaría de Medio Ambiente aquí en el estado de Nuevo León, más de 5,000 toneladas de materiales habían sido retiradas de las sabinitas en el cauce del río Santa Catarina, en Guadalupe.
3: Más de 5,000 toneladas de materiales fueron retiradas de las sabinitas en el cauce del río Santa Catarina, en Guadalupe. Así lo informó la Secretaría de Medio Ambiente de Nuevo León. La dependencia estimó que tras un mes de trabajos con maquinaria especializada, el volumen superaría los 9,000 toneladas. Durante más de 50 años recibió basura y escombros de manera clandestina, generando un daño profundo al río y a la salud de quienes viven aquí, aseguró Raúl Lozano, secretario de Medio Ambiente. La intervención también incluyó el retiro de 96 tejabanes, 21 eran utilizados como negocios presuntamente relacionados con el depósito irregular de escombro. La Secretaría señaló que el sitio había registrado malos olores, fauna nociva e incendios recurrentes, además de condiciones insalubres en algunas estructuras. Para ABC Noticias, Víctor Amaro.
2: Alrededor de 900 litros de aceite de cocina usado han sido recolectados en casi 2 meses en los centros habilitados de Nuevo León como parte de la campaña Al Drenaje No, impulsada por Agua y Drenaje de Monterrey para recibir este residuo.
3: En casi dos meses, la campaña Al Drenaje No ha permitido recolectar 900 litros de aceite de cocina usado en Nuevo León. El objetivo es evitar que este residuo llegue al drenaje y contribuya a generar obstrucciones en la red de alcantarillado. Ya son 900 litros de aceite que hemos recibido en nuestros centros de recolección. Queremos que más personas se sumen a esta acción sencilla que nos ayuda a prevenir afectaciones y a cuidar mejor nuestra red sanitaria, afirmó Eduardo Ortegón, director de Agua y Drenaje. La dependencia mantiene 10 puntos de recepción en Monterrey, Guadalupe, San Nicolás, Apodaca y Juárez. El aceite puede entregarse de lunes a viernes de 8 de la mañana a 4 de la tarde, siempre que sea de uso doméstico. No se reciben residuos de restaurantes o comercios, lubricantes, aceites cosméticos ni pilas. El material recolectado puede aprovecharse para producir biocombustible. Además, el organismo pide no arrojar al drenaje toallitas húmedas, pañales, trapos ni restos de comida, porque también pueden provocar obstrucciones. Para ABC Noticias, Víctor Amaro.
0: Y siguiendo con otros temas locales, el DIF de Monterrey benefició a cerca de 50 personas con la entrega gratuita de aparatos auditivos. El apoyo forma parte de las acciones sociales dirigidas a personas con dificultades para escuchar.
4: Cerca de 50 personas recibieron aparatos auditivos gratuitos en Monterrey como parte de una jornada de apoyo del DIF municipal. Los dispositivos fueron entregados a personas con dificultades para escuchar y posteriormente personal especializado realizó la colocación y ajuste individual a cada aparato. El alcalde Adrián de la Garza destacó que estos apoyos buscan facilitar actividades cotidianas y mejorar las condiciones de inclusión para quienes tienen alguna discapacidad auditiva.
5: Estos aparatos auditivos les van a cambiar la vida en su día a día y es para la gente de Monterrey para que todos tengamos las mismas oportunidades. No porque tengamos algún tipo de discapacidad de cualquiera de estas que nos perdamos la oportunidad de tener el mismo empleo, el mismo acceso, las mismas oportunidades que ofrece la ciudad de Monterrey.
4: La entrega formó parte de los programas de apoyo social del DIF Monterrey, con atención y ajuste personalizado para cada beneficiario. Para ABC Noticias, Karim Harshani.
2: 8:43 a.m. Estamos pendientes de sus comentarios, de sus reportes, sobre todo lo que está pasando ahorita en calles y avenidas del área metropolitana.
0: Exactamente, nos están reportando movilización en la colonia Valle de la Esperanza, en el municipio de Monterrey, por un doble atropello que se registró ahí en esta colonia. Estamos verificando cuáles son las calles para darle a usted la información, el dato completo, pero es en la colonia Valle de la Esperanza, municipio de Monterrey, un doble atropello. Ya se encuentran ahí las autoridades y vamos a estar pues atentos a lo que nos tengan que informar justamente las autoridades en unos momentos más, esperando que no sea una situación de consideración y las lesiones sean graves.
2: Mucho tráfico en la lateral de Gonzalitos de sur a norte desde Hidalgo. Adicionalmente hay un cable tirado, bueno, aún colgando entre carril izquierdo y el carril central de la lateral de Gonzalitos, cruz con Fleteros, y parece ser cable de servicio telefónico. Jonathan nos manda una fotografía de que están literalmente parados.
0: Gracias, Jonathan, un saludo para ti, igualmente un saludo a Becky y gracias por su mensaje. Buenos días, familia ABC. Les tengo la novedad de que no hay novedad. Sigue la fuga de aguas negras desde la calle Guerrero hacia Morones Prieto en el municipio de Guadalupe. Gracias, Becky. Vamos a cumplir la palabra. Tú nos vuelves a reportar. Nosotros volvemos a insistir también con las autoridades del municipio de Guadalupe para que nos ayuden con las gestiones ante agua y drenaje de Monterrey. Son aguas negras, calle Guerrero hacia Morones Prieto en Guadalupe.
2: 81-35-50-05-70. Muchísimas gracias por sus reportes, por sus comentarios. Un saludo a Mayela y a José Antonio, que siempre nos escucha, gracias, en el tráfico. Mayela, les manda saludos su hijo José Pablo, ándale, desde allá en Alemania.
0: Ándale, también nos escuchan allá.
2: También, por José supuesto. Pablo, desde, mira, tempranito de allá.
0: En la aplicación.
2: No, tarde de allá. En la aplicación, por supuesto. Escuchar.
0: Claro que sí,
2: en todas partes del mundo.
0: Noticias. Ahí puede dejar también sus reportes, con mucho gusto, y aquí con nosotros. También nos están reportando tráfico muy lento de Poniente a Oriente sobre el bulevar Gustavo Díaz Ordaz en Santa Catarina, para que por favor también lo tome en cuenta. Es bulevar Díaz Ordaz o Avenida 2 de Octubre.
2: Así es. Entonces, muy lento. Muchísima precaución, por favor, a todas las personas, manejen con cuidado. Aquí les vamos a estar informando cualquier situación se registre.
0: Así es, nos vamos a ir a la pausa, ya son las 8:45. Le recordamos el WhatsApp 81-35-50-0570, 81-35-50-0570, y las redes sociales también oficiales, ABC Noticias MX, pero también en las redes sociales personales. Ahí estamos, bien
2: recibimos,
0: atentos.
2: Claro que sí, recibimos mensajes, recibimos sobre todo los reportes a esta hora de la mañana. Ana Sofía CMTZ en Instagram y Ana Sofía Contreras en Facebook, y también mi compañero Julio César Cano.
0: Claro que sí, en Facebook estamos como Julio César Cano, y en el resto de las redes arroba Julio César guión bajo Cano, y en Instagram, en pues en las demás.
2: En dos, TikTok, dijiste que ibas a bailar.
0: Twitter, ahora X. También así arroba Julio Sargón Bajocano en TikTok. Pues estamos practicando todavía.
2: Estamos si practicando llega a los 2,000 seguidores en TikTok. Ay, mero. ¿Ya
0: mira, es que sí iba a bailar. Sí iba a bailar, pero este me
2: pero agregó a alguien más. Agregó a alguien más. El señor Enrique García y Julio Sargón van a bailar en TikTok si llega Julio a los 2,000.
0: Me lastimé la rodilla.
2: No pasa nada, sentado. No, pues, aplaudiendo.
0: Como tío, nada más aplaudiendo. Bueno, sí. Acepto.
2: Tío eres.
0: Sí, sí soy.
2: Vamos a la pausa y ya continuamos con mucha más información. Cualquier comentario, cualquier reporte que tengan que hacerle al señor Enrique García, cualquier mentadita, que estamos, por supuesto,
0: claro,
2: bien.
0: Claro que sí, sobre todo las mentaditas. Oiga, vaya con mucho cuidado, por favor, en el tráfico. Y como le decía, si tiene vueltas pendientes que hacer, aproveche hoy, mañana o todavía parte del miércoles, porque a partir del miércoles vienen posibilidades de lluvia más altas, sobre todo jueves y viernes. Miércoles, jueves y viernes vienen las lluvias y una temperatura bien sabrosa. No cállese. Máximas de 24.
2: Qué a gusto, 25. Ya por fin.
0: No. De verdad, ahorita tenemos 26, ni siquiera vamos a llegar a los 26. Cuando estoy digo todo.
2: ¿A poco?
0: Ey.
2: Y aparte con la lluvicita, pues no, se va a sentir más
0: lluvia,
2: sabroso.
0: Todo lo que da, porque el jueves casi 100% de probabilidad de lluvia.
2: Ay, es mejor que se espere la lluvicita a fin de semana, que ya estemos en casa todos. Sí, ¿no creen? No.
0: Claro.
2: Mi mamá pueden esperar
0: sí,
2: también.
0: Déjame le digo, no pasa nada.
2: Oye, pelón y con piojos, usted quiere lluvia, pero al fin de semana. Mientras ande trabajando en la calle, no.
0: Pelón y con piojos, dijiste piojos y me dio comezón. Ay. Vamos a la pausa, ahorita regresamos con más.
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1: Nuestra red de infiltrados informa que Morena dará a conocer hoy quién será su candidata roba en 7 estados, incluyendo Nuevo León. Dicen los infiltrados que no a todos los aspirantes les tomó por sorpresa la convocatoria para estar presentes al mediodía en el World Trade Center, pero a otros sí, lo que deja ver las preferencias del Comité Ejecutivo y del propio Palacio Nacional. Ahora sí, Movimiento Ciudadano, PRI y PAN tendrán que apurar sus cuentas y alcanzar los acuerdos conducentes para no quedarse rezagados de cara a un proceso electoral que arrancó con fuerza.
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5: Ya viene el señor Enrique García en un minutito para acá. Oiga, nada más darle el dato concreto de lo que le reportaba hace unos momentos. Un doble atropello, o al menos es lo que se está investigando, porque hay dos personas, pues ahí tiradas, estaban dos personas tiradas en la vía pública, allá por la avenida Cabezada y la calle Fomento Agrícola, en la colonia Valle de la Esperanza, que es al norte de la ciudad de Monterrey. Llegaron elementos de Fuerza Civil ante el reporte, se acordona el área, llegan paramédicos, y lo que se indica es que se trataría de un doble atropello. Un doble atropello que pues tiene hasta hace unos momentos todavía comprometida la vialidad en aquella zona por los trabajos que los rescatistas y las autoridades están realizando para que, si usted circula por allá, Cabezada y Fomento Agrícola, tenga por favor cuidado.
6: Así es, recuerden que seguimos muy al pendiente de cada uno de sus comentarios, de cada uno de sus reportes aquí en ABC Noticias. Mientras tanto, continuamos con más.
5: Efectivamente, el señor Enrique García ya listo, justamente.
6: Ya listo, ya preparado.
5: Deporte, señor García. ¿Cómo anda?
7: Buenos días.
6: ¿Qué onda?
7: Buenos días. Hoy con hijos se cambió.
6: No tengo comentarios al respecto.
5: Contéstale.
7: ¿Por qué estás molesta?
6: Pues es que lo recibo con mucho gusto, con mucho entusiasmo, mi compañero de trabajo.
7: Yo no tengo culpa que se ha rayado últimamente.
5: A conveniencia.
7: Sí, o sea, ganaron a Cruz Azul, soy rayada. Pierden con el Atlante, los desconoces.
6: Yo no dije nada. ¿Eh? No, pues la verdad es que ustedes saben que a mí me da igual.
5: Pero a ver, si era rayada, ¿no?
6: ¿Cuándo?
7: La semana pasada.
5: Ahorita.
6: Yo apoyo al que quiera ponerse,
5: venga,
6: ahí.
5: Una porra para los rayados, venga.
6: A la bio, a la
7: Oye, fin de semana que trajo cosas muy interesantes, muy, muy interesantes. Oye, ahorita que decías de que el Tigres Femenil había empatado a 1-1 con el equipo de San

0: Luis, araña empate Tigres femenil, bueno, y un gol agónico le dio la victoria a las Rayadas también, ante el equipo de Puebla 2-1, gol afortunado de Valeria del Campo en tiempo de compensación. Y bueno, son de las cosas que también el fin de semana se vivieron, ¿no? Que hace un momento no las platicamos todas completas porque nos faltó la parte del fútbol femenil. Pero va a ser una semana, la semana más bonita del año.
1: Okay.
0: La semana más hermosa del año. Empieza ahora sí el otoño a todo lo que da. Siempre digo que el mes de octubre es el más bonito del año en cuanto a los deportes se refiere. ¿Por qué? Porque arrancan los playoffs del béisbol de Grandes Ligas, que va a tener series a partir del día de mañana. Cuatro series que arrancan en los comodines y que sin duda le ponen emoción a nuestro día. Y además, dentro de lo, luego lo que tenemos, pues viene también Champions y viene mucho fútbol, viene la parte casi casi final de la temporada. Y bueno, obvio, ya entramos al segundo mes de la NFL también. Hoy, que por cierto, la NFL tiene partido, las Águilas de Filadelfia contra los Osos de Chicago. Es el cierre de la temporada, de la jornada 3. Cierra la jornada 3. Una jornada 3 que trajo a bien. Y tengo el gusto y el placer de informarles que perdieron los Vaqueros de Dallas.
1: No, qué novedad.
0: Perdieron, ¿sabe quién perdió también el invicto?
1: ¿Quién?
0: Y otros, hablando de chaqueteros.
1: Ajá, ¿quién?
0: Los Seahawks.
1: ¿Usted?
2: Mis los Seahawks de toda la vida.
0: Ahorita dijo que era vaquero, ¿ah? ¿Eh?
2: Pero también soy Seahawk.
0: Pero
1: hablando de chaqueteros.
0: Hablando de chaqueteros.
1: Ah, qué sí, bárbaro. Sí,
0: perdieron los Seahawks.
2: ¿Qué tiene?
0: Perdieron los Seahawks, y feamente el día de ayer.
2: Seahawks, pierdan o ganen, yo digo que les voy, ¿qué?
1: ¿Cuál es su problema?
2: ¿Cuál es su problema? ¿Qué le estoy pidiendo prestado o qué?
0: Ah, qué.
1: Anda muy, muy salsa.
2: Así me ponen, y luego se quejan.
0: Qué molesto, perdieron con Washington 33-31, ya,
2: cabrón. Mi Washington de toda la vida.
1: Oye, otro.
0: Oye, los Raiders. ¿Habráse visto?
2: ¿Qué pasó?
0: Están 3-0. Ya ganaron la misma cantidad de partidos que todo el año pasado.
2: ¿A poco?
0: Que todo el año pasado. Y ahora en 3 jornadas le pegaron a los Santos de Nueva Orleans. San Francisco sigue ganando 3-0 también. Minnesota sigue ganando 23-16. Le ganó al equipo de Tampa 3-0 y Tampa 0-3. Tengo el disgusto de informar que ganaron los Acereros de Pittsburgh 30-27 el día de ayer. Los que andan de capa caída son los Patriotas, perdieron 35-6 con los Jaguares. Los Delfines de Miami perdieron con los Tramposos de Kansas, con los
1: ¿Por qué jefes? ¿Por qué le dice tramposos?
0: Pues el arbitraje los volvió a ayudar otra vez de manera grosera.
2: Como en América.
0: Y perdieron a Devon Achane para el resto de la temporada.
2: Con los Águilas.
0: Ya, Cano,
1: anda ardidito, Cano.
0: Anda molesto, anda molesto.
1: ¿Qué te digo yo?
2: Estoy andando feliz, ando con todo lo que da. A todo lo que da. A todo lo que da.
0: Pues, ¿cómo le hacen? Nunca se cayó.
1: ¿Qué le digo?
2: Así es, a todo lo que
1: da. Ya estoy curada de espanto.
2: Curadísima de espanto ya.
1: Ya. Acostumbrada estoy.
2: Acostumbradísima.
0: Ya, cállate.
1: Y el termo que tengo aquí se lo va a aventar ya.
2: Ay, ese es un tinaco comunitario, ese no es un termo, no, ten cuidado.
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2: Toño Sotelo, y se pregúntenle al señor García contra quién van sus Aguilillas esta semana.
0: Vamos en un partido amistoso contra el equipo de las Chivas Piteras allá en Oakland.
2: Amistoso.
0: Hay fecha FIFA. No hay partidos, así que vamos a ver cómo contra el equipo de Chivas.
1: Muchísimas gracias a Carlos Enrique y a Santiago por sus mensajes hacia el señor Enrique García. Son preguntas que ahorita le hago, pero una mentadita de parte de ellos. No es cierto, es de parte mía.
2: O sea, ya fue de su cosecha, ¿eh?
0: O sea, la mentada es a mi parte. ¿Es a mí o yo que se las miente?
1: De mi parte,
2: Hacia usted.
0: ¿A mí?
1: Hacia usted.
0: Ah,
1: y de Carlos Enrique
2: Santiago. En general,
0: sí. Sí, que se vayan mucho todos.
1: Vámonos. Gracias, señor Enrique García, Julio César Cano y a toda la gente que nos permitió arrancar esta semana con
2: ellos.
1: Y
2: que se compren
0: calzones.
2: Muy también. Bien, ya nos vamos. Cuídese mucho, por favor. El día de mañana en punto de las 7, aquí lo estaremos esperando primeramente Dios. Por lo pronto que es en el 91.7 de FM, con la mejor música, y disfrute su día sin prisa, pero sin pausa. Hasta mañana.
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Así amanecemos con el sol, señoras y señores, a través de Premier 91.7, activando tus sentidos, 9 de la mañana con 4 minutos, lunes 28 de septiembre, es la última, literal, los últimos días del mes de septiembre, así que vamos a aprovecharlos muchísimo, ya dentro de poco, iniciamos un mes nuevo, y no quiero asustarte, pero ya viene Navidad, ¿eh? Ojito con eso, y digo asustar por los regalos. Soy Lalo Rosas, contigo hasta las 11 de la mañana, 818-0101-917.

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Es Bruno Mars con That What's a Like a través de Premier 91.7, activando tus sentidos. 9:19, 27 grados centígrados al centro de la ciudad de Monterrey. Buenos días, Monterrey, ¿cómo estás? ¡Wow! Espero de verdad hayas amanecido con el pie derecho, y si no es así, no te me preocupes, porque una, apenas vamos arrancando la semana, y dos, también resta muchísimo, muchísimo día. Así que ni te me agüites. Pero bueno, mientras tanto, yo te dejo el WhatsApp Premier, que sabes perfectamente a través de ahí te estamos también complaciendo. 818-0101-917. 818-0101-917. Cuéntame, por favor, dime, Lalo, ¿hoy sabes qué? Tengo mood de escuchar algo chido camino al trabajo. Lalo, hoy quiero corear algo o simplemente quiero bailar. 9:20, 20 minutos. Este es Rosana contigo en Premier.

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0: Every Time You Go Away, Paul Young a través de Premier. Buenos días.
1: ¿Qué tal, Lalo? Buenos días, ¿cómo estás?
0: ¿Qué tal? Buenos días, mi
1: Oye,
0: hermano.
1: ¿Qué onda? ¿Crees que puedes complacer una rolita de Panteón de Rococó?
0: Ajá.
1: Si se puede, La Carencia.
0: Ok.
1: Estaría con...
0: ¡Eh!
1: Ahí, rumbo al trabajo.
0: Ya está, mi hermano.
1: Fuerte abrazo, que tengas un excelente
0: igualmente,
1: día.
0: Igualmente, igualmente.
1: Inicio de semana.
0: Igualmente.
1: Saludos.
0: Abrazo, abrazo, Panteón Rococó. Bueno, pues está bien. Para iniciar la semana como se debe.
2: ¡Wow!
0: La anotamos, pues. Y más adelante lo complacemos. 9:36 de la mañana. Llega Shakira, si te vas en Premier.

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0: digo en toda la extensión de la palabra, en Perú, que se iba a presentar dos fechas, cancelaron una por seguridad. Una se llevó a cabo sin contratiempo, excelente, pero la segunda la cancelaron. Los fans de Robin Williams fueron a su hotel a pedir explicaciones. Mi querido Robbie Williams, todo un caballero, se salió, se disculpó, les dijo a sus fans que el dinero iba a ser devuelto y que les iba a avisar cuando se reprogramaría el siguiente concierto. Pero dijo, no se me agüiten, les voy a dar aquí un pequeño concierto. ¡Wow! Así a capela, ustedes ayúdenme a corear. Y así les dio un concierto a las afueras del hotel donde se estaba hospedando. ¡Qué crack! ¡Wow! Robbie Williams, si lo escuchaste en Premier 91.7, 9 de la mañana con 53 minutos. Señoras y señores, adivina qué, 5 canciones continuas.
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A través de Premier 917, activando tus sentidos. 818-0101-917, Lalito, ponte algo de Maná. Perfecto. Por acá, ¿quién me están pidiendo? Aero Ramazzotti. Muy bien, me encanta.

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0: 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A través de Premier así iniciamos la segunda hora de modo Premier. Buenos días. Hola, hola.
1: Buenos días, Lolo. Buenos días.
0: ¿Cómo estamos?
1: Aquí ando escuchándote.
0: Qué bueno.
1: Un rato.
0: Gracias.
1: Te quería pedir a ver si me podías complacer con una canción.
0: ¿De quién?
1: Del joven Michael. El joven Michael.
0: Claro.
1: Traigo ganas de algo así de Beat It o algo así.
0: Ah, perfecto. Me encanta. 10:05. ¿Qué quieres escuchar? Soy Lalo Rosa, señoras y señores, contigo hasta las 11:00.

0: 10 de la mañana, 14 minutos, señoras y señores. Ahí escuchamos a Ricardo Arjona a través de Premier 91.7 y son las 10 con 14 y vámonos a la reflexión con intención del día de hoy, que de verdad es muy, muy, muy buena. Y más para las personas que en este momento me están escuchando y dicen, Lalo, yo siempre hago las cosas bien. Trato de que todo me salga bien en cuestión de ser leal, etcétera, etcétera. Y tal vez no recibes la misma reciprocidad. Y yo te quiero decir algo. A veces hacemos las cosas bien y aún así nos toca salir lastimados. Somos leales y nos fallan. Damos la mano y no te la regresan. Estamos para alguien y cuando tú necesitas que estén para ti, no aparece nadie. Y claro que duele, porque en el fondo todos esperamos un poco de reciprocidad. Pero con el tiempo, entiendes que hacer lo correcto no siempre cambia a los demás. No siempre hará que te valoren, que te agradezcan o que te traten de la misma manera. Lo haces porque eso habla de ti, porque puedes estar herido sin convertirte en alguien cruel, porque puedes irte sin haber traicionado lo que eres. Y ojo, quizá nadie te lo reconozca, pero llega la noche, te quedas a solas contigo y sabes que hiciste lo que podías hacer. Te duermes tranquilo y en paz, te duermes tranquila y relajada, sabiendo que no le debes nada a nadie. Y eso, familia, te voy a decir algo, es un regalo increíble. Porque hay una tranquilidad que solamente aparece cuando sabes que, aunque te hayan fallado, tú no te fallaste a ti mismo o a ti misma.
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0: Mi Lalo, ¿cómo estás? Buenos días.
1: Buenos
0: excelente
1: días.
0: Reflexión.
1: Gracias, mi hermano, gracias.
0: Haz de cuenta que es lo que ocupaba.
1: Ah, qué bonito.
0: Escuchar este día.
1: Qué bonito.
0: Muchas gracias.
1: A
0: tengas
1: ti.
0: Un excelente inicio de semana.
1: A ti, mi estimado, gracias. Wow. Y qué bonito recibir este tipo de mensajes, tanto por audio como por escrito, que siempre les gusta. La reflexión con intención, esa literal, es de intención.
2: ¡Wow!
1: De esta bonita reflexión. 10 de la mañana con 29 minutos. 10 de la mañana con 29 grados centígrados. 818-0101-917. Buenos días.
3: Cuenta es

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2: Nuestra red de infiltrados informa que Morena dará a conocer hoy quién será su candidata arroba en 7 estados, incluyendo Nuevo León. Dicen los infiltrados que no a todos los aspirantes les tomó por sorpresa la convocatoria para estar presentes al mediodía en el World Trade Center, pero a otros sí, lo que deja ver las preferencias del Comité Ejecutivo y del propio Palacio Nacional. Ahora sí, Movimiento Ciudadano, PRI y PAN tendrán que apurar sus cuentas y alcanzar los acuerdos conducentes para no quedarse rezagados de cara a un proceso electoral que arrancó con fuerza.
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0: Isla Bonita de Madonna. Ya casi a punto de despedirnos. 10:55, 5 canciones continuas.
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con hielo de Morada a través de Premier 91.7, 10 de la mañana con 58 minutos. ¡Híjole! Despedimos con mi banda favorita. ¡Wow! ¡Qué bonito! Es Maná, te quedas con Saray Mares. Señoras y señores, yo mañana regreso en punto de las 9 de la mañana. Ya sabes dónde, a través de Premier 91.7. Bye, bye.

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días, qué gusto saludarte esta mañana. Soy tu amiga Saraí Mares. Iniciamos este lunes con todo, por supuesto, a través de Premier 91.7, activando tus sentidos. Muchas gracias por permitirme ser parte de tus días, por permitirme acompañarte y ser tu copiloto de confianza. Oye, el día de hoy traemos una preguntilla, ¿no? Y es que tú no me vas a dejar mentir. En una relación, pues todos tenemos límites diferentes, ¿no? Cuando se trata de amar, hay cosas que podemos poner límites y decimos esto no lo podemos dejar pasar. Hay otras que dices, bueno, pues yo sí. Eso ya depende de cada relación, de cada pareja, ¿ok? Así que hoy quiero preguntarte, quiero saber qué piensas tú. Mándame tu audio a través del 818-0101-917 y dime cuáles son los no negociables en una relación. Para ti, precisamente, para ti, para tu relación, para ustedes. ¿Cuáles serían los no negociables en una relación? Mándame tu audio a través del WhatsApp Premier. Te lo repito, 818-0101-917. Yo te voy a dejar con más música para seguir platicando acerca de este tema que me parece bastante interesante, ¿sabes? Porque, híjole, como cada quien tiene sus límites, ¿no? Te espero a través del WhatsApp Premier. Te mando un gran abrazo y conduce con cuidado.

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0: Queridos amigos, quiero preguntarles para ustedes cuál sería uno negociable en una relación. Todos tenemos ciertos límites, todos decidimos que sí y que no aceptamos. Y fíjate que a veces pasamos cositas por... Sí, o sea, como que no pasa nada, como que, ajá, es negociable. Hay otras cosas que no son negociables. Cada relación es diferente, cada relación pone sus reglas, pone sus límites. Pero hoy me gustaría escucharte a ti y te quiero preguntar, ¿para ti cuál sería un no negociable? Mira, por aquí me mandan un mensaje y me dice, por favor, anónimo. Dice, para mí la infidelidad es un límite definitivo. Ya lo viví y no podría volver a confiar igual después de una traición. Prefiero terminar una relación que vivir con dudas y estar revisando todo el tiempo el celular y dónde está. Ay, creo que... Ese es un muy buen no negociable. Es muy complicado recuperar la confianza después de una infidelidad. No es fácil, no es sencillo, es algo muy, muy complicado. Pero cuéntame tú qué opinas. Mándame tu audio a través del 8180101917 y cuéntame cuál para ti sería un no negociable. Eso que tú dices, ¿sabes qué? Lo que sea, menos esto. Esto no es negociable. 8180101917.
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0: Hoy preguntando acerca de qué no negociables estarían en una relación. Y esta pregunta es muy abierta, ¿eh? Porque incluso pudiese ser también para una relación de amistad, ¿no? Así como una relación amorosa. ¿Qué cosas, qué no negociables tú pondrías en una relación? Llámese pareja, entre amigos, entre lo que tú quieras. Cuéntamelo a través del 818-0101-917. Híjole, porque hoy estamos hablando de este tema y se me hace muy importante, ¿eh? Porque cada cabeza es un mundo, cada relación es un mundo, tanto de amistades, tanto en relaciones de pareja, que a veces hay cosas que pasamos por alto y hay cosas que no. Cuéntame tú, para ti, ¿cuáles son tus no negociables en una relación?
1: Hola, hermosa.
0: Hola.
1: Buenos días.
0: Buenos
1: todavía.
0: Días.
1: Son dos no negociables.
0: A ver, cuéntame.
1: El robo y las mentiras.
0: El robo.
1: El robo porque la confianza se pierde al 1000%.
0: Hombre, si te cuento.
1: Y las mentiras porque siempre acabas descubriéndolas. Bonito día e inicio de semana para todos.
0: Gracias, te mando un gran abrazo, un excelente inicio de semana lleno de puras bendiciones para ti, para todas las personas que nos están escuchando. Híjole, es que dijiste dos cosas bien importantes que, y si están complicadas, ¿eh? Una de ellas, bueno, pues es, nos comenta las mentiras y el otro es, pues, el robo. Qué difícil, ¿no? Pero cuéntame tú, para ti, ¿cuáles serían los no negociables en una relación? Tenemos abierto el WhatsApp de Premier, tú nos puedes platicar, tú nos puedes conversar. ¿Qué es lo que tú piensas? 818-0101-917.

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0: ¿Cuáles serían los no negociables en una relación? Hoy estamos hablando de este tema y es que se expresa bastante para que cada quien pues comente y nos diga para ustedes qué es lo que no aceptarían y no sería negociable en su relación. Cuéntamelo a través del WhatsApp Premier 8180101917. Mientras tanto, yo te dejo con estas 5 canciones sin interrupciones a través de Premier 917, activando tus sentidos. Conduce con cuidado, te mando un gran abrazo. Sigues de aquí en Premier.
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0: Hola, Sarai, buenas tardes. Yo creo que ahorita a mis alturas ya para mí nada es negociable en una relación, y menos cuando vas a lidiar con chicas tóxicas que por cualquier cosilla te están haciendo un drama. Por ejemplo, hace poquito te digo, salí con una chica, me hizo un drama porque no fui a sorprenderla a su trabajo, o sea, yendo por ella un domingo.
1: Ajá.
0: No me lo pidió, yo tampoco quería salir, entonces me hizo su dramita, que mejor terminábamos y todo. Ok, exacto, terminamos en este momento.
1: ¿Y luego?
0: La bloqueé, la borré de todo y ya, perdí contacto con ella.
1: ¡Qué fuerte!
0: Y respecto a la pregunta, yo creo que lo que sí no es negociable ya, serio, sería alguna agresión física, okay, o intento de agresión.
1: Muy válido.
0: No,
1: sí, claro.
0: Obviamente también la infidelidad, ¿verdad? Pero pues bueno. Saludos, Emilio.
1: Gracias, querido Emilio. Gracias por mandar tu audio a través del 818-0101-917. Hoy estamos platicando, pues, de qué cosas no son negociables en una relación. Por favor, envíame tu WhatsApp a través del 818-0101-917 y cuéntamelo todo, que aquí estamos platicando, estamos escuchándolos a todos sin juzgar, porque nos gusta platicar, nos gusta escuchar y reflexionar. Quédate en Premier, activando tus sentidos.

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2: Nuestra red de infiltrados informa que dicen los infiltrados que en la UANL decidieron adelantar la elección del nuevo rector para antes de Semana Santa, con el fin de evitar que políticos ajenos a la Casa de Estudios intenten meter mano, pues los comicios de 2027 ya nos respiran en la nuca. Suficiente ruido político entró en la UNI como para añadir más, y menos uno no deseado. Suficiente tienen con la movedera y la grilla internas, cuentan. Se sabe que los principales suspirantes a relevar al doctor Santos Guzmán son Oscar Vidal, director del Hospital Universitario y de la Facultad de Medicina, y Mario Alberto Garza, actual secretario general, a quien la red de infiltrados tiene bien ubicado como el favorito y el que lleva mano. En unos meses lo confirmaremos.
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0: Buenos días, aquí escuchando Premier 91.7 en compañía de la bella Saraí Mares.
1: Hey.
0: Oye, Saraí, fíjate que en mi caso yo no pido mucho, únicamente serían dos cosas que para mí no serían negociables.
1: Ajá.
0: Una, en caso de que se presente alguna infidelidad.
1: Okay.
0: Y segundo, en el caso de que llegase a haber algún tipo de violencia física. Eso que para mí, esas dos cosas no se perdonan. Saludos.
1: Gracias, amigo, te mando un gran abrazo.
2: Hello, hermosa Mitch. ¿Cómo estás? Excelente lunes. Yo pienso lo que no se puede negociar en una relación es cuando uno de los dos llega tarde, no contesta las llamadas, los mensajes. Yo pienso que ya son uno de los puntos en las cuales ya uno dice que ya no puede más y ya es donde ya puede abordar el tema y ya se puede llegar a una conclusión. Un fuerte abrazo, amigos, desde Tierra Zapatillas.
1: Gracias, gracias a toda la gente que nos está compartiendo su opinión a través del 818-0101-917. Yo te voy a dejar con más música para que sigas disfrutando de la mejor programación en Premier 91.7, activando tus sentidos.

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0: Los negociables. Ahí va de nuevo. Buenas tardes a todos. Tatuajes y fumar. Se acabó. Esos son mis dos no negociables. De varios que tengo, ¿eh? Pero esos, con esos dos.
1: Hola, ¿cómo estás? Yo siempre lo he visto de tres formas, que mis tres no negociables o los tres pilares para mí en una relación son el amor, el respeto y la comunicación. Si tienes esos tres, todo lo demás se va dando en consecuencia. No hay mucho que analizarle, en mi opinión.
2: ¿Qué tal? Buenos días a toda la gente Premier. Un saludo para ustedes, Saraí. En base al tema, me imagino que, bueno, no me imagino, creo yo que el negociar, al tener un buen arreglo, sería en cuestión de compromisos, en cuestión de educación y en cuestión de principios a nuestros hijos. Darles el ejemplo, eso sería lo negociable para mí. Si ya la relación no sigue con tu pareja por circunstancias X, pues hay que respetar ese punto nada más, y los hijos son aparte, los compromisos y las obligaciones son aparte, los beneficios son aparte. ¿Verdad? Ese es mi tema, ¿verdad? Ese es mi punto de vista, y un saludo a toda la gente Premier. Que se la siga pasando muy bien. Excelente programa,
3: Saraí. Gracias, qué amable.
4: Hola, buenos días, Saraí.
3: Hola, buenos días.
4: Yo creo que los no negociables en una pareja, pues, ajá, es el respeto, primero que nada.
3: Ok.
4: Los acuerdos de dignidad.
3: Sí, sí, sí.
4: Y lo emocional, la protección emocional. La ausencia de violencia. La honestidad. Y la libertad personal. Muchas gracias. Que tengas buenas tardes.
3: Ay, yo saben que defino todo eso en una sola palabra: lealtad. Híjole, cuando eres leal, haces lo mejor posible y siempre está el respeto, el amor, el cariño, porque estás siendo leal a esa persona. Y si hay lealtad, pues no hay faltas de respeto. Si hay lealtad, no hay infidelidad. Si hay lealtad, hay amor. Híjole, vámonos con más música, seguimos platicando acerca de este tema. ¿Cuáles serían tus no negociables en una relación? 818-0101-917.

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Hoy estuvimos platicando acerca de los no negociables en una relación y nos dimos cuenta pues que todos teníamos pues algo que decir, algo importante de nuestros no negociables. Al final, cada quien tiene sus propios no negociables y son válidos cada uno de ellos, pero creo que todos buscamos lo mismo, todos vamos en sintonía a una misma melodía y es una relación donde podamos ser nosotros mismos, donde podamos sentirnos respetados, donde podamos sentirnos en paz, llenos de amor y también donde exista la lealtad, que como te lo dije hace un momento, para mí la lealtad es algo muy, muy, muy importante en todas las relaciones. Llámese familiar, llámese de amistad, llámese de amor. Cualquiera, yo siento que la lealtad es lo esencial en la vida de una relación. Amar también es elegir un lugar donde tu corazón, donde tú te sientas seguro. Soy tu amiga Saraí Mares, para mí fue un honor estar contigo esta mañana. Recuerda que regreso en unos momentos de 3 a 5 de la tarde para que pues me esperes un ratito más para seguir platicando contigo y no te muevas porque de 1 a 3 viene toda la información de nuestros amigos y familia de ABC Noticias y por supuesto con nuestro amigo José Luis García, quienes traen de verdad toda la información y que te tienes que quedar para escucharlos. Yo me despido, pero recuerda que regreso de 3 a 5 y te quiero comentar que tengo activo un giveaway en mis redes sociales. Instagram me encuentras como Saraí Mares al aire y en Facebook como Saraí Mares Locutora. Te mando un gran abrazo. ¡Mua! Bendiciones.

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1: Arrancamos semana, lunes 28 de septiembre, hay mucha información. Esta tarde se define, Morena destapará su corcholata a la gubernatura de Nuevo León para el 2027. De jefe de bomberos encargado del gobierno de Juchitán, designan a Francisco Vázquez de manera temporal tras la detención de Miguel N. la semana pasada. Además, el agua que salvó a Nuevo León se está agotando. Acuíferos pierden más de lo que reciben. De 23 mantos, 13 operan sin disponibilidad. Clara, el hijo del presidente de colonos del Inalá, justifica el uso de tablas con clavos para alejar a osos en San Pedro. En los deportes presentan a Javier Aguirre como director técnico del Valencia. Buenas tardes, bienvenidos.

0: estamos? Buenas tardes, iniciemos una gran semana. Gracias por la sintonía en Premier 91.7 y el 1310 de AM. Todo el equipo de ABC Noticias listo para acompañarle, pendientes de usted. Desde este momento, habilitado ya el 81-35-50-05-70, 81-35-50-05-70. Estamos para servirle todo este gran equipo. Soy José Luis García y a nombre de todos los compañeros periodistas que hacemos este espacio, pues le doy la más cordial bienvenida. Estamos hasta las 3 con mucha información en vivo con los compañeros. Nos estaremos enlazando, atentos a las temperaturas, 32 grados y pues la posibilidad de lluvia a mitad de semana, con la posibilidad de precipitación miércoles, jueves y viernes, a prepararnos. Ya le tendré el reporte en unos minutos completo para que se quede con nosotros. Pero iniciamos con lo que está ocurriendo en la Ciudad de México. Vamos con Paul Contreras justamente en esta cobertura de ABC Noticias, en espera de conocer detalles del proceso que está llevando a cabo Morena para designar a quienes coordinen los trabajos de la Cuarta Transformación aquí en Nuevo León. Más o menos su candidato vaya a las elecciones del próximo año. Paul Contreras, contigo, ¿cómo van las cosas? Buenas tardes.
1: ¿Qué tal, José Luis? Muy buenas tardes, un saludo para ti, para el auditorio que nos escucha esta tarde. Pues seguimos a la expectativa de que se nombre al coordinador de Morena para el estado de Nuevo León, porque el evento se retrasó, lleva ya un poquito más de una hora de retraso. Se tenía programado iniciar con San Luis Potosí, después Tlaxcala, después Nuevo León, Nayarit, Sonora, en fin, todos los estados que están o que faltan de nombrar coordinador. Sin embargo, bueno, pues es tanta la cobertura que se le está dando en este momento, José Luis, que es prácticamente imposible llevar el orden establecido que se tenía, así que seguimos en espera. Hoy por la mañana la presidenta Claudia Sheinbaum se pronunció acerca de pues los que no sean nombrados o que no se vean favorecidos por parte de las encuestas como coordinadores. Hizo un llamado a la unidad, pero sobre todo a que no se antepongan los intereses personales para por encima de las coordinaciones. Vamos a escuchar lo que comentó esta mañana la presidenta Claudia Sheinbaum.
0: Adelante. Bueno, en un instante vamos a recuperar el audio de la presidenta Sheinbaum con el mensaje que daba desde la mañanera hoy muy temprano. Escuchamos.
2: Estuviéramos muy pendientes y en contacto con Juchitán, con Ciudadanos, para ver quién pudiera cubrir al presidente municipal.
0: Ahí le escuchamos hablando del tema de Juchitán, que vamos a recuperar en unos minutos, lo ocurrido con estos cambios que se dan en el gobierno municipal, entendiendo esta detención también que se da la semana pasada, una vez que hay una investigación en curso por parte de las autoridades y la detención del alcalde de este municipio allá en Oaxaca. Ya mencionaba ya los cambios, en un instante vamos a recuperar esta información también, y atentos al llamado que hacía la presidenta Sheinbaum, como le platicamos desde muy temprano, una vez que hoy es una fecha pues importante dentro de Morena, entendiendo esta dinámica de conocer quiénes estarán encabezando estos trabajos de coordinación, como le han denominado, en la Cuarta Transformación, en las entidades donde habrá elecciones el próximo año. Son 17 gubernaturas, entre ellas la de Nuevo León. Habíamos al paso de las semanas pues conociendo quiénes estarían encabezando estos trabajos de la coordinación de la Cuarta Transformación en estas entidades, pendientes hoy que se anunciaba Nuevo León. Como bien nos decía Paul, desde la Ciudad de México ha sido una mañana muy intensa. Arrancamos con San Luis Potosí, está Tlaxcala en este momento, y pendientes de Nuevo León. Tenemos el audio ahí de la presidenta, vamos a escucharlo.
2: Natural que haya personas que a lo mejor no estén de acuerdo. Yo lo que espero pues es que sea a través del mecanismo que siempre se usa, que son las encuestas, y entiendo que así está haciendo. Okay. Es un mecanismo, esa encuesta se usa la misma, el mismo tipo de encuesta, el mismo mecanismo, la misma metodología desde creo que el 2000, desde la formación de Morena, 2015 creo, para la elección del 2015.
3: ¿Sería el llamado a la unidad y no sobreponer intereses personales?
2: No quisiera yo meterme en el tema particular de Morena. Obviamente, lo que mencionas pues es lo deseable. pero pues es un asunto ya del partido, ¿no? Y evidentemente pues lo que se busca es que no haya, que se cumpla bien el procedimiento, como siempre se ha hecho, y que siempre tengan el diálogo quienes no obtuvieron el reconocimiento de la encuesta.
0: Ahí escuchamos, Paul, las palabras de la presidenta Sheinbaum. Ahí me escuchas, Paul.
1: Así es, José Luis, pues el llamado, ¿no? Siempre la presidenta cuidando las formas, pero al final del día haciendo el llamado a quienes no se vean favorecidos con la coordinación, que pues ya hoy se han definido 2 de las 7 que faltan. Hoy por la mañana se definió San Luis Potosí, en la persona de César Cervantes. Hay que recordarle al auditorio que en San Luis Potosí Morena va solo, no va con sus aliados. Okay. Y bueno, pues creen que ellos van a poder competir con esto. Y ahorita Ana Lilia Rivera, que es senadora con licencia, es designada la coordinadora por el estado de Tlaxcala, está dando ahorita su discurso, pero bueno, más allá, José Luis, ¿cómo van las designaciones? Hasta el momento han sido nombradas 7 coordinadoras y 6 coordinadores hombres, así que bueno, pues vamos a estar muy pendientes para la siguiente designación, que es ya la de Nuevo León, y mantener informado al auditorio de ABC Noticias.
0: El tema de la paridad es todo un tema en esta elección, y qué importante lo que nos dices, ha sido un hombre, San Luis Potosí, y una mujer, Tlaxcala.
1: Efectivamente, y hay que recordar que son 17, entonces se busca la paridad, podrían ser 8 mujeres más una, porque así lo dio a entender en su momento la presidenta Claudia Sheinbaum, que era su deseo de que fueran más mujeres que hombres. Entonces, bueno, pues estamos a la expectativa y más o menos se va cumpliendo con esa paridad, José Luis.
0: Bueno, pues estamos atentos, llama la atención justamente lo que se ha desarrollado esta mañana, entender la competencia, vaya, interna al interior de Morena, las diferentes entidades. Tenemos entendido, Paul, que ellos fueron pues llamados a que estén todos presentes. Cuéntanos de la dinámica en el escenario, los nombran a todos y ya estando todos presentes definen quién es el ganador, cómo han sido, platícanos.
1: Sí, exactamente, José Luis, así como lo describes, suben todos los aspirantes, se nombra a todos y cada uno de ellos, ahorita en esta ocasión, que es en el primero que va con Alianza, está el presidente del Partido Verde, está el representante del Partido del Trabajo, los dirigentes de ambos partidos están aquí presentes, entonces, bueno, pues se hace ya el anuncio de todos y al final se dice, se nombra fulanita de tal coordinadora, se le levanta la mano y bueno, pues ya proceden al protocolo de que da un discurso, que en este momento es el que está realizando la senadora Ana Lilia Rivera, y después ya vienen las preguntas de los medios de comunicación.
0: Bueno, pues será interesante, y en este orden justamente, Paul, nos decías, San Luis Potosí, Tlaxcala, ¿seguiría Nuevo León?
1: Exactamente, sí, así como estaba programado, únicamente se ha recorrido el horario, así que pues vamos a estar muy pendientes. Nuevo León estaba programado para 1:00 p.m, es probable que sean 2 pasaditas de las 2:00 p.m, si tenemos información antes, pues lo estaremos dando a conocer al auditorio, José.
0: Sí, aquí hay un video que se ha filtrado, Paul, te lo platico aquí en confianza, aquí entre nos, como decimos, y en las redes del famoso Grillo Sada, donde en este video se aprecian al senador Waldo Fernández, Andrés Mijes, alcanzo a apreciar a Judy Díaz también en este movimiento que hace de cámara, y dice, bueno, aquí estamos, nos han guardado en un cuartito, estamos esperando el resultado. Entonces, bueno, pues seguramente los tienen reunidos en un mismo espacio, y una vez que sean nombrados, como tú dices, saldrán todos juntos, queremos pensar, al escenario, y a partir de ahí escuchar a la dirigente nacional de Morena, pues decir quién estaría encabezando estas encuestas aquí para el estado de Nuevo León.
1: Exactamente, sí. ¿Qué sucede en ese cuartito, José Luis? Ahí se reúnen con Citlali Hernández, con Ariadna Montiel, la dirigencia de Morena, les enseñan las encuestas, les dicen, así salieron, se ponen de acuerdo, y ya que están todos de acuerdo, pues es cuando salen ya al ruedo a dar a conocer al coordinador o coordinadora.
0: Muy bien, bueno, pues atentos, Paul, contigo, cualquier novedad, estamos conectados permanentemente, tú nos indicas y nos enlazamos.
1: Exactamente, sí, vamos a estar muy pendientes porque lo más probable es que sea durante el espacio del noticiero y vamos a estar relanzándonos si esto ocurre de esta manera.
0: Espero que así sea, pero hay mucha expectativa aquí en el estado. Toda la mañana, gran parte de la conversación se ha centrado en estos resultados, por fin, después de un proceso que inició en el mes de junio, recordamos, cuando ellos se registran buscando tener la posibilidad de lo que sabemos representa la coordinación de estos trabajos, que sabemos no es otra cosa más adelante que la candidatura por parte de Morena a la gubernatura del estado. Te agradezco el reporte, Paul, y nos declaramos en comunicación permanente contigo.
1: Así es, José Luis, buenas tardes.
0: Ándele, buenas tardes, Paul Contreras, desde la Ciudad de México, todo el equipo de ABC Noticias ya lo sabe, donde está la noticia, ahí estamos, en esta cobertura especial esta tarde. Le tendremos novedades, por supuesto, en unos minutos, así que quédese con nosotros, no se despegue de la señal del 91.7. Vamos con más información. Durante una visita a Hacienda Camino a la Victoria en Juárez, Tatiana Cloutier señaló que atender las adicciones requiere la participación coordinada de autoridades, centros de rehabilitación y familias. Esto fue lo que dijo hace unas horas.
4: Tatiana Cloutier planteó la necesidad de fortalecer la atención a las adicciones y brindar mayor acompañamiento a las familias que enfrentan esta problemática. Durante una visita a Hacienda Camino a la Victoria en Juárez, Nuevo León, la también aspirante a la coordinación de la defensa de la Cuarta Transformación en el estado, convivió con familiares de personas que actualmente se encuentran en rehabilitación por consumo de sustancias. Ahí destacó que los centros especializados deben contar con supervisión y vigilancia, pero también con respaldo de los gobiernos municipal, estatal y federal. Cloutier destacó que el proceso de recuperación no debe involucrar únicamente a quien enfrenta una adicción, sino también en su entorno familiar. Hay que hacer una sinergia para rescatar a nuestros jóvenes, a nuestra población de este infierno y de esta enfermedad que son las adicciones. Destacó, Hacienda Camino a la Victoria atiende a adultos y adolescentes mediante programas que incluyen psicología clínica, acompañamiento emocional, actividad física y talleres. La visita forma parte de los recorridos que realiza Cloutier por municipios de Nuevo León para conocer necesidades de las comunidades. Para ABC Noticias, Karim Harshani.
0: Seguimos con temas políticos. Luego de 3 días de trabajos internos, el partido Somos definió en Nuevo León parte de su estrategia rumbo al proceso electoral del 2027 con la integración de sus 51 comités municipales y la estructura estatal. Escuche.
4: El partido Somos definió en Nuevo León su estrategia de trabajo rumbo al proceso electoral de 2027, luego de 3 días de actividades internas. Durante una asamblea en Monterrey, quedó formalmente integrada su estructura estatal y los 51 comités municipales. Entre los acuerdos está mantener una campaña de afiliación, capacitar a sus representantes ante órganos electorales y casillas, además de establecer las reglas para definir a sus futuros candidatos. Emilio Álvarez y Casa, representante de Somos ante el INE, señaló que el partido busca incorporar perfiles ciudadanos a su estructura. Queremos una irrupción ciudadana en la política. Queremos un instrumento, una plataforma que sea medio y no sea fin. Actualmente, Somos reporta más de 15.000 afiliados en Nuevo León y deberá definir perfiles para competir por la gobernatura, diputaciones locales y las 51 alcaldías en 2027. Para ABC Noticias, Karim Harshani.
0: Gracias, Karim. 1:15 puntuales a la pausa. Regresamos en un instante. Quédese con nosotros. Arrancamos semana y mucha información. Atentos, 81-35-50-05-70. Estamos en vivo. Buenas tardes.
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1 de la tarde con 17 minutos. Hay mucha información. El clima, por supuesto, es noticia en este arranque de semana. Son 33 grados al momento, la temperatura promedio. En la zona metropolitana de Monterrey, la máxima de 35 esta tarde. Hay un 20% de posibilidad de lluvia para esta tarde, parcialmente nublado, y 27 grados para cerrar la jornada. Mañana martes se mantiene un 20% la posibilidad de lluvia, 24 grados por la mañana y alcanzamos 35 también de máxima. Los cambios en el patrón atmosférico a partir del miércoles, jueves y viernes, con posibilidad de lluvia bastante elevada, principalmente jueves y viernes. El miércoles aumenta de un 30 a un 40% la temperatura máxima de 36 grados. ¿Qué ocurre el jueves? 24 por la mañana, alcanzamos solo 32 de máxima y un 70% de posibilidad de lluvia el jueves, condición de cielo medio nublado. El viernes son 25 solo de máxima, ¿sí? Es un frente frío esta semana que es un frente frío débil, vaya, pero ya con un cambio notorio en las temperaturas. 22 por la mañana, prácticamente estacionado el termómetro, la máxima de 25 grados, muy agradable, y un 80% de la posibilidad de lluvia. El viento presente también, con rachas que pueden superar los 50 kilómetros por hora. Entonces, recapitulo con usted: el miércoles, a partir del miércoles, incrementa la posibilidad de lluvia, el jueves es de un 70% y el viernes de un 80%. De jueves para viernes, jueves por la noche, llega este frente frío a la región para dar una temperatura máxima el viernes solo de 25 grados. Información importante para tomar decisiones inteligentes toda esta semana. Hoy lunes 28 de septiembre, en la recta final de septiembre, le actualizamos a detalle el pronóstico extendido de Conagua y de Protección Civil. Vamos a revisar juntos lo que ocurre en el territorio nacional. Estamos atentos al huracán Polo, que esta mañana, ya nos decían, se encuentra a por lo menos 125 kilómetros al oeste-suroeste de Cabo San Lázaro, Baja California Sur, es decir, estaría tocando tierra en la península de Baja California. Lluvias torrenciales tanto para Baja California Sur como para Sonora. Estaría tocando tierra también en Sonora. Esta información sería esta tarde, por eso estamos atentos de lluvias, como le decimos, para Baja California Sur en la parte central y para Sonora también en la costa y sur de este estado. Tenemos vientos sostenidos de 80 a 90 kilómetros por hora con rachas de 110 kilómetros por hora en Baja California Sur, además oleaje de 6 a 8 metros de altura en las costas de dicha entidad. Esto lo destacamos. Ahora, ¿qué ocurre también en distintos puntos del país? La onda tropical número 41 al sur de nuestro país. También estamos atentos a lluvias para el sur de nuestro país, importante destacarlo. Ya lo leía por aquí, nos preguntan qué categoría es el huracán Polo. Es categoría 3 a esta hora de la tarde. En tanto, nos esperan las temperaturas máximas de 35 a 40 grados en Nayarit, Jalisco, Colima, Michoacán, Guerrero, Oaxaca, Chiapas, Coahuila, Nuevo León, Tamaulipas, San Luis Potosí, Querétaro, Hidalgo, Morelos, Puebla, Veracruz, Tabasco, Campeche, Yucatán y Quintana Roo. Las temperaturas promedio de 35 a 40 grados para que lo considere. La Ciudad de México, a la 1 de la tarde, están alcanzando 25 grados, máxima de 27 grados a las 4 de la tarde y por la noche 21 grados, sin posibilidad de lluvia en este inicio de semana. Vamos a revisar la calidad del aire, si nos permite. Hacemos el recorrido por la zona metropolitana. Al corte de la 1 de la tarde, nos indica nuestro mapa, calidad del aire de regular a buena, regular en la mitad de la ciudad: García, Santa Catarina, San Pedro, Monterrey Centro, San Nicolás, Escobedo y San Bernabé en amarillo, es decir, calidad del aire regular. Y en buena tenemos Miguel Alemán, buena en Guadalupe, buena en la carretera nacional Juárez, Cadereyta y Pesquería, para que lo considere. Buenas tardes.

0: Nos estamos saludando a través del 81-35-50-0570. Gracias por la comunicación. 81-35-50-0570. Muy pendientes de ustedes en todas las plataformas digitales. EBC Noticias en este inicio de semana. Son muchos los temas. Vamos a platicar del agua más adelante, de cómo se encuentran los mantos acuíferos, que también ha despertado mucho interés en la comunidad en las últimas horas, una vez que en nuestra portada y parte de la conversación en las redes sociales también ha sido lo que hoy revelamos, y le tengo los detalles en minutos para que no se despegue. A los amigos que ya están comiendo, saludos, ya nos comparten por acá antojitos de lunes. Muy buenas tardes. No nos deja su nombre, pero nos presume aquí, pareciera unas enmoladas con arroz y frijoles. Provechito para todos, oiga, es que es la hora y aquí estamos. Los que están a nada de llegar a comer, provecho. A manejar con mucha precaución. Los que ya se desplazan en distintos puntos de la ciudad, gracias por llevarnos con ustedes, gracias por escucharnos aquí en Premier 91.7. Está Luis Martínez Leje en cabina con nosotros. Tocayo, ¿cómo estás? Buenas tardes.
1: Buenas tardes, José Luis. Bien, ¿y tú? Hablando de comida.
0: Arrancando semana, oye, muchos antojos. Provecho para
1: claro
0: todos. ¿Ya comiste?
1: Sí. No, apenas. Bueno. Estamos en ese trámite todavía, pero...
0: Primero la chamba, dices
1: primero
0: tú.
1: Primero la chamba, claro que sí.
0: Muy bien, ¿con qué arrancamos, Luis?
1: Estamos hablando el día de hoy, por inicio de semana para nuestros radioescuchas también, José Luis, el informe de actividades 2025-2026 del Tribunal Electoral de Nuevo León. Se trataría del primero que, de acuerdo con la propia magistrada presidenta Saralani Cavazos y el propio registro de este organismo, órgano electoral, el primer informe que se lleva a cabo de manera pública. Estuvo realizándose en el Museo de Historia Mexicana, en el auditorio, a las 11 de la mañana, donde, entre otras situaciones, lo que se declaró dentro de lo destacado es que ya se encuentra listo este órgano para afrontar el proceso electoral que ya está en puerta de iniciar aquí en Nuevo León, José Luis. El Tribunal Estatal Electoral estuvo presente, como te lo comento, en este auditorio del Museo de Historia. La magistrada presidenta dio, digamos, la síntesis o el informe de las actividades, acompañada por el pleno o por los integrantes del pleno, Claudia Patricia de la Garza Ramos, la magistrada, y el magistrado Tomás Alan Mata Sánchez, y de esta manera fue que se dio, digamos, la rendición de cuentas de lo que tienen pues proyectado, primero que todo, para su segundo año. Recordemos que este tribunal, como está compuesto o como lo está realizando o dirigiendo Saralani Cavazos, empezó en octubre de 2025, precisamente se está cumpliendo un año de sus funciones, y las elecciones que vienen de 2027 es para la renovación de la gubernatura, las alcaldías y el Congreso local. Así que, de una manera muy entusiasta, es que la magistrada presidenta mencionó que se encuentran listos, a pesar de algunos retos que tienen todavía en puerta por resolver. Uno de ellos sería la transición a la digitalización de los procedimientos, a tener en cuenta que todas las hojas de cálculo, todo el archivo, lo puedan de alguna manera tener en herramientas tecnológicas para ir dejando atrás el formato físico. Vamos a escuchar, si te parece, qué fue lo que compartió la magistrada presidenta el día de hoy.
2: Lo que viene es una elección. Vienen más juicios, más noches de discusiones y la mirada de todo Nuevo León sobre cada sentencia. Este reto convoca al tribunal y a la ciudadanía dispuesta a participar, vigilar y exigir. Este tribunal está listo. Se preparó durante un año entero para asumirlo y tiene lo que necesita para cuidar la voluntad de la ciudadanía.
1: Ahí escuchábamos las palabras de la magistrada presidenta, José Luis, un poco de la síntesis del desempeño que realizó este pleno del Tribunal Electoral en este año. 418 asuntos tuvieron ingresados de parte de, digamos, la oficialidad de partes que la ciudadanía o las diferentes instancias integraba como recursos, controversias, entre otras cuestiones. Fueron 406 los que fueron resueltos por el pleno del tribunal, es decir, un 97% de los integrados, y también hubo un desfogue de casi dos asuntos en promedio resueltos por cada día hábil, de acuerdo a los números que te comparto. Otro de los efectos o elementos que se dieron a conocer cuando se destacaron los números de este pleno del tribunal es que se fomentó la inclusión y la perspectiva de género, que hubo en este caso también un trabajo o una serie de políticas que permitieron que se realizara con este abordaje, con el tema de no dejar al lado la perspectiva de género y que pudiera tener también prioridad los casos de atención y sanción a la violencia política contra las mujeres en razón de género. 1 de cada 10 asuntos, por lo menos es lo que se pudo destacar en los casos vinculados a la atención y sanción contra este tipo de violencia. También operatividad en cuanto a promociones, acuerdos de trámite, transparencia, donde celebraron también las buenas calificaciones que les brindó el Info Nuevo León, el Instituto Estatal de Transparencia, y que bueno, toda la información que tienen a la disposición o manejando dentro de los trabajos del tribunal, lo tienen precisamente en el portal del Tribunal Estatal Electoral. Así que bueno, el primer año de actividades, 1 de octubre de 2025, fue cuando inició este pleno y ya está por cumplir su primer año, y esto fue parte de los resultados que se destacaron el día de hoy en el Museo de Historia Mexicana, y con un reto enorme, José Luis, para el segundo año de este pleno, que es el proceso electoral 2026-2027.
0: Y a la vuelta de la esquina.
1: Y a la vuelta de la esquina.
0: Ese es el asunto. Muy bien, Tocayo, te agradezco el reporte.
1: Seguimos atentos. Muy buenas tardes.
0: Gracias. 1 de la tarde con 28 minutos, 81-35-50-05-70 en vivo. Todo ese gran equipo de ABC Noticias, quédese con nosotros. No tardamos. Vamos a la pausa. Lo sigo leyendo. 81-35-50-05-70. Gracias por la sintonía. Arrancamos la semana y estamos de regreso en un instante. Buenas tardes.
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0: 1:30, seguimos en vivo en ABC Noticias. Gracias por la sintonía a través de todas las plataformas de ABC Noticias. Muchas gracias los que se empiezan a conectar en este arranque de semana. Temporada de informes, hemos estado platicando con ustedes, llevando las voces de los diferentes municipios. José Antonio Quiroga, encargado del despacho de Escobedo, está con nosotros. ¿Cómo está? Qué gusto.
1: Bien, bien, José Luis, ¿cómo están? Gracias por invitarnos aquí a ABC Noticias. Estamos aquí a la orden para platicar un poquito de los aconteceres del municipio de Escobedo.
0: Encargado del despacho, le toca entrar al quite estos meses y le toque el informe, justamente.
1: Así es, nuestro alcalde Andrés Mijes está ahorita de licencia y nos toca a nosotros a estar al pendiente del municipio y presentar este informe el día de mañana, por cierto, a mediodía. Estén atentos a las redes sociales del municipio por si quieren estar al pendiente y lo puedan escuchar y ver.
0: ¿Será en el Teatro Fidel Velázquez?
1: En el Teatro Fidel Velázquez, mañana martes 29 a las 12 del día.
0: Ahora, vamos a entrar a los temas que son muchos y el actuar vaya de los últimos años. Se consolida el proyecto, ¿no? Estamos hablando de 5 años.
1: Así es, estamos hablando de 5 años del gobierno, de los 3 primeros de la administración de Andrés, estos 2 que estamos haciendo para completar los 5 años de gobierno, 2 del segundo periodo para poder informar y venir decir que el Plan México que presenta nuestra presidenta está 100% apoyado y ejecutado en nuestro municipio. ¿Por qué? Porque hemos querido hacer de este plan una forma de hacer las cosas a través de la 4T norteña.
0: Hablamos de oportunidades, hablamos de inversión, hablamos de un crecimiento sostenido en el municipio. Cuénteme los indicadores.
1: Así es. En las oportunidades nos referimos a que la gente hoy está batallando mucho para poder tener una opción de trabajo y que podemos comentar que más de 46,000 millones de pesos se han invertido en los últimos años en nuestro municipio. Empresas tan importantes como Amazon, Mercado Libre, Costco, Mattel amplió sus instalaciones, Hershey, International Motor, la de Navistar, que ya ha hecho más de 1,000,000 de tractocamiones ahí en nuestro municipio. Todas esas empresas han generado más de 26,500 empleos en los últimos años en el municipio. Todas estas inversiones, además de la obra privada a través de los parques industriales como Areya, como el Pocket Pack o Regiopasta, nos han venido a hacer mucha la inversión en Escobedo. Se acaba de inaugurar y estuvimos ahí presentes una procesadora de carne San Gabriel con capacidad para procesar hasta 12,500 cabezas de ganado. Okay. Eso va a ser una cosa extraordinaria. Es un rastro, ya no le llaman rastro, ahora es procesadora de carnes donde se va a tratar de una manera extraordinaria. Es el más moderno del país, tenemos entendido, y con eso podemos decir que en Escobedo estamos diciendo sí a la inversión y no a la extorsión y a la corrupción. Estamos trabajando muy duro con eso para que las empresas vengan y traigan prosperidad a las familias de Escobedo.
0: Ahorita vamos a hablar del uso de la tecnología, que eso es bien importante, ¿no? Que se ha hecho para tratar de que todos esos trámites sean mucho más fáciles.
1: Uno de los temas que traemos como gran problema de Nuevo León, o nada más de Escobedo, es la movilidad.
0: Sí.
1: Es el tiempo que la gente tarda en moverse.
0: Estamos atorados.
1: Atorados. Sí. Largas filas para esperar el camión. Luego, además de las largas filas para esperar el camión, cuando va, a veces se tarda mucho en llegar y pasar total. El municipio está haciendo una transformación total con respecto a la tecnología. Con eso lo que estamos buscando es que la gente no tenga que ir al municipio. Oye, si una vuelta nos ahorramos,
0: sí, claro.
1: Ella es una gran ventaja. Y no tanto porque me ahorre mi tiempo, sino porque ya la gente no va a ocupar ese lugar en el tráfico. No sé, los notarios que tenían que ir a dejar la papelería para que pagaran su ISAI, o la gente que tenía que ir a la tesorería para pagar su predial, o la gente que tenía que sacar su permiso de construcción. Los permisos de construcción están 100% en línea. La mayoría de nuestros trámites ya están totalmente en línea para que la gente no tenga que ir. Y no nada más eso. En el mes de octubre presentamos el visor urbano. El visor urbano es una plataforma donde la gente va a poder entrar, ver su predio y saber, sin necesidad de ir ni de pagar, qué posibilidades tiene, o sea, de construir.
0: ¿Qué factibilidad hay?
1: Es la factibilidad de ese predio.
0: ¿Y todo esto en internet?
1: En internet, totalmente. Okay. Y luego también presentamos, también durante el mes de octubre, Mariano. Mariano va a ser el gestor.
0: ¿Quién es este fulano? Le voy a preguntar yo, a ver, ¿de quién se trata?
1: Mariano va a ser una aplicación con inteligencia artificial que tú vas a hablar por teléfono, te va a contestar con voz. Hola, soy Mariano, ¿en qué te puedo servir? Pásame tu nombre y para poder ver. Y va a empezar a atenderte, le vas a poder preguntar sobre algún trámite, sobre alguna ubicación. todo lo que tenga que ver con el municipio te va a poder ayudar. Te va a recibir las quejas y si deseas hablar con alguien, le comentas, oye, yo quiero hablar con... Y te va a pasar directamente. Esta va a ser una transformación total.
0: Oiga, pero mira la atención porque todo esto que nos está explicando es tratar de evitar también el contacto con un funcionario. Vaya, que
1: bueno, estamos hablando también. Y ese es el lema que estamos usando. Al hacer todos trámites a través de la computadora, lo que decimos es que la computadora no pide mucho. Eso es lo que nos estamos diciendo. Ahí con la computadora, si estás bien y te pasas la información, no te van a pedir ni moche. ¿Por qué? Porque la computadora no pide moches.
0: No, y esto se trata de la, uno, ser modernos, el uso de la tecnología para el bien común, y aquí hablamos, como decimos, pues si me voy a ahorrar esa vuelta y es como le ponemos estrategia, pues ahí está toda la estrategia puesta, ¿no?
1: Con esto estamos buscando que sea más ágil el trámite. Se hicieron muchas obras de pavimentación, no sé, la avenida Raúl Salinas quedó 100% rehabilitada al total, tenía más de 35 años de que se había construido esa avenida y nunca se le había hecho un mantenimiento tan profundo como se le hizo a esa avenida. En el 92 se construyó y ya teníamos, como te digo, casi 35, 36 años de que estaba sin que se le haya metido mano. Y el año pasado quedó acueducto también de lujo. Este año la carretera Laredo, que la gente nos agradece mucho, todos los que transitan, no nada más los de Escobedo, todos los que van al norte del estado, la carretera Laredo estaba muy maltratada y quedó también ya totalmente rehabilitada.
0: Vamos al tema de seguridad, que también es primordial para la gente, ¿no? La tranquilidad.
1: Seguridad es un tema que nos da mucho orgullo. Seguramente falta mucho por hacer en seguridad, pero nomás imagínate, José Luis, en la ENSU, que es la Encuesta Nacional de Seguridad que hace el INEGI, el municipio de Escobedo, más bien, la policía de Escobedo, fue la quinta mejor calificada con la confianza que la ciudadanía tiene con su policía municipal. Eso nos llena mucho de orgullo, es un trabajo muy fuerte, agradecemos a toda la gente, a todo el personal de seguridad, ese esfuerzo que hacen. ¿Por qué? Porque fuimos certificados por el triple arco CALEA. ¿Qué significa CALEA? Es un organismo internacional que viene y certifica a la policía. Haz de cuenta el ISO de las empresas, el ISO 9000 de las empresas, aquí es CALEA, y con eso estamos muy contentos. ¿Por qué? Porque la gente confía en su policía. Imagínate, a nivel nacional, el quinto lugar, un municipio como Escobedo, eso nos llena mucho de orgullo. ¿Cómo se ha logrado todo eso? Pues a través de una gran inversión que se ha hecho en el municipio. Tenemos un stand de tiro virtual que tiene 500 escenografías para que los policías practiquen sin disparar ningún balazo, pero también tenemos un campo de tiro real, un stand de tiro real donde la gente se capacita. Tenemos el simulador de motocicleta para que el policía de moto practique y pueda estar bien capacitado, o de camioneta o de auto para que pueda funcionar. Con eso, ¿qué ha pasado? Se ha bajado los índices de criminalidad en una cosa realmente que nos llena mucho de orgullo. El feminicidio disminuyó, la tentativa de feminicidio disminuyó 72%. El robo a negocio, más del 44%. Los homicidios dolosos, 37%. El robo a casa habitación, 35%. El robo a persona, 26%. Y la violencia familiar, en más del 16%. Todo eso gracias a la labor de la policía. Pero también hay otra acción que es bien importante, que es la justicia cívica.
0: Este modelo, ¿verdad?
1: Ese modelo de justicia cívica, que fuimos los pioneros en Nuevo León y en el país, significa que ya no hay multas. Si tú cometes una infracción de tránsito, te ponen un citatorio, hay una cédula citatoria y vas ante un juez cívico. Si tú tienes algún problema con música de ruido que fue fuera de tiempo, ya no tienes multa. Te ponen un citatorio y vas con un juez cívico. Y el juez te va a poder conmutar la multa por algún trabajo social o alguna situación. Y vamos a estudiar tu expediente. ¿Cuál es la primera vez que te pasas esta infracción? A lo mejor pudiera ser que te la condonen o que te por otra tipo de sanción.
0: Pero bueno, digamos, va a mediar el juez cívico, va a escuchar todas las voces y tomar una decisión.
1: Palabra mediar, fíjate lo que estás diciendo con esa. Tenemos también una oficina de mediación.
0: Ok.
1: Los problemas entre vecinos se da en todas partes. Y hemos atendido más de 800 casos de conflictos vecinales, donde a través de una mediación, a través de la oficina de mediación, podemos asesorarlos. ¿Para qué? Para que lleguen a un acuerdo. Y eso nos ha dado un resultado genial. La gente se va contenta porque en vez de llegar a un pleito de demandas y cosas por el estilo, se pueden arreglar tranquilamente.
0: Y vaya qué figura tan importante, porque este asunto, como bien nos dice, es muy recurrente, ¿no? Que si el estacionamiento, que si el carro,
1: que la basura que le barrió para afuera y que no sabes la cantidad de cosas, hasta los árboles, porque caen las hojas en el patio de enseguida, es un problema, y lo que tratamos de hacer es conciliar y mediar un poquito entre las familias, ¿para qué? Para que no llegue a un problema mayor.
0: Y esa parte es bien importante, por eso destacamos lo de esta oficina específica de mediación, el tema del juez cívico, que también creo que es bien importante entendiendo y esta realidad en la que estamos, ¿no?
1: ¿Por qué? Porque la gente tiene oportunidad de ir y alegar qué fue lo que pasó. Oye, iba a una emergencia, traía un problema, por eso iba a exceso de velocidad, yo quiero que me disculpen, y puede ser posible que haya alguien que traiga alguna problemática y que lo hayan parado por una cosa que realmente no es mayor problema. Que si estamos muy estrictos con las faltas graves, sobre todo zonas escolares y alcohol, ahí sí está totalmente muy estricto el sentido.
0: Muy bien, estás platicando con José Antonio Quiroga, encargado del despacho de Escobedo. Mañana tienen su informe de gobierno y estamos platicando de los temas relevantes. Uno de ellos, el de comunidad. ¿Cómo se hace comunidad en Escobedo?
1: ¿Cómo se hace comunidad en Escobedo? Este año estamos celebrando el bicentenario del natalicio del general Mariano Escobedo. Fue un año de muchas celebraciones. La gente participó. Bastante, más de 250,000 personas participaron en la serie de eventos, donde quiero destacar dos que son fundamentales. La presentación de la obra Un General a la Sombra, donde Hernán Galindo dirigió a Rodrigo Murray, que se presentó en el Teatro de la Ciudad, luego en el Teatro de Fidel Velázquez allá en Escobedo, y luego en México en el Esperanza Iris, una obra que vino a darle un realce a todos estos eventos. Tuvimos también la celebración del sorteo magno de la Lotería Nacional, ahí en el Teatro Fidel Velázquez, en el municipio de Escobedo. La lotería nos dedicó un billete alusivo al bicentenario de nuestro general, y eso nos llenó de mucha. La gente necesita este tipo de comunicación. A través de las artes transforman un programa que hicimos de cultura, los goles de cabeza, que tuvieron un gran éxito antes del Mundial. Vino mucha gente relacionada con el fútbol, pero a través de la cultura, a través del fútbol, eso nos dio. La muestra de teatro ha tenido un éxito fenomenal en el municipio, y en todos, te digo, en estos años ha habido mucha, mucha comunicación, muy importante. Fuimos el primer municipio que creó la Dirección de Reconstrucción del Tejido Social. ¿Qué es esto de reconstrucción del tejido social? Hay un organismo telar que comanda la señora Cana Fernández, en la arquidiócesis de Monterrey con el monseñor Rogelio Cabrera, organizan situaciones y nos dieron una metodología para rehacer el tejido social entre las familias de una colonia, de una comunidad. Hemos tenido un éxito fenomenal porque la gente se ha vuelto a comunicar entre sí. Venimos de una época media complicada entre la pandemia y entre lo que tú quieras, y la gente estaba un poquito media distanciada. Y había pleitos, lo comentábamos ahorita, por cualquier cosa. Ya no había esa comunidad hecha. Hemos hecho, la gente cuida mejor su colonia, denuncia cuando alguien lo hace, no para denunciarlo, para meterlo a la cárcel, ni mucho menos, sino para convencerlo de que no es conveniente que tiren la basura en el parque, porque luego todo mundo la sufre. Ese tipo de situaciones estamos haciendo y nos está ayudando bastante. Allá en la Alianza Real se inauguró el Centro Libre para Mujeres, donde las mujeres van, hay atención jurídica, atención psicológica, atención social y comunidad entre las mujeres. Ahí en la Alianza Real la gente está muy, muy, muy feliz porque ese centro de mujeres está, el Centro Libre de las Mujeres está fenomenal, y es un programa nacional de la presidenta Claudia Sheinbaum que lo estamos aplicando precisamente aquí en nuestro municipio. También hay un sector de la población que tiene algún problema de alguna discapacidad. El Centro de Atención a la Discapacidad fue ampliado y remodelado 100%. El que está ahí por la avenida Acueducto, la gente de Escobedo lo conoce, y la gente está muy contenta porque ahora pueden hacer mucho mejor sus rehabilitaciones. Eso nos ha dado una tranquilidad enorme. Y como siempre, la comunidad sufre por la economía. Se entregaron más de 12,000 becas de la transformación a la gente de la prepa. José Luis, tú sabes que cuando se pone la cosa más difícil es cuando los muchachos ya están grandes en preparatoria y de repente les dicen, pues es que necesitamos que empieces a trabajar porque no completamos para la cuota interna y para las... esa cuota, esa beca de la transformación que le estamos entregando a más de 12,000 jóvenes de preparatoria en Escobedo, ha venido a transformar y la vida de muchos de ellos.
0: Sí, buscando que sigan sus estudios.
1: Eso es lo que estamos buscando, que no paren los estudios.
0: Esto es bien importante. Oiga, pues interesante todas las propuestas, ¿no? Pero cuando se habla de comunidad, es generar ese sentido de pertenencia, ¿no? Y trabajar todos en conjunto, que me parece que se ha logrado en los últimos
1: bastante
0: años.
1: Bastante, eso ha sido un tema muy, muy, muy constante que hemos seguido, porque tenemos que hacer la reconstrucción del tejido social para que la gente vuelva a sentirse contenta y todo.
0: Retos, aprovecho que lo tengo aquí, el tema de las obras acá que sigue pendiente, ahí tenemos que esperar
1: tiene que ser en este año. Hay un compromiso de parte del gobierno del estado de aportar para esa obra que ya le llamamos como tienda en abonos, porque han estado los abonos muy chiquitos y se ha tardado demasiado. De repente el gobierno dice que no es cierto, nosotros vamos a entregar los papeles terminando esto del informe a todos los medios de comunicación y a la sociedad en general, para que se den cuenta cuál es el compromiso que adquirió el gobierno y cuáles son los recursos que ha aportado y cuáles son los recursos que le faltan. No dejamos de trabajar en el Triángulo Norte, sin embargo la velocidad es mucho menor. ¿Por qué? Pues por la falta de capacidad y por la falta del flujo de efectivo. No lo ha hecho con las multas de tránsito también, que no le entiendo. Le estábamos regalando los municipios al estado el 20% de las multas que son propiedad de nosotros para que él cobrara y pudiéramos tener todos mejor eficiencia en el trabajo. Y ahora dice que no las quiere, no sé cuál sea el objeto, pero bueno, seguimos trabajando. Lo que sí es que estamos enfocados a resolver estos 5 problemas que tenemos en el municipio, buscar más oportunidades para la gente, buscar más tranquilidad a través de la seguridad, la movilidad, el ahorro, tiene que estar del ahorro del tiempo, no podemos estar tanto tiempo. Y eso, todo eso se hace con todas las cosas que platicamos ahorita, José Luis. La movilidad va a ayudar mucho la empresa Mercado Libre, que se va a poner ahí muy en medio del municipio, porque 2,000 personas, en vez de ir a trabajar muy lejos, van a poder trabajar ahí a 5 minutos, 10 minutos de su vivienda, y eso es ayudar a la movilidad.
0: Sí, y al final es calidad de vida, estas familias y mucho más. Pues le agradezco estos minutos.
1: No, señor, al contrario, gracias.
0: Éxito mañana, 12.
1: Mañana, mediodía, por redes sociales, Gobierno Escobedo, vamos a transmitir el informe para que si alguien quiere estar ahí con nosotros, nos lo pueda ver.
0: Muy bien.
1: Muchas gracias, ABC. Estamos al pendiente. Gracias a todos.
0: Y pendientes de la Ciudad de México también. Ahí estamos atentos.
1: Ya viene.
0: Bueno, atentos. Muchas gracias. Buenas tardes. Vamos a la pausa. Regresamos.

0: Estas son las breves de ABC. Estados Unidos ha creado un esquema de externalización migratoria que involucra a al menos otros 35 estados y con lo que ha expulsado a terceros países alrededor de 23.000 personas, según denunciaron este lunes expertos en derechos humanos de Naciones Unidas. Este esquema expone a miles de migrantes al riesgo de sufrir tortura, persecución y otras violaciones de derechos humanos, indicaron 23 relatores y otros expertos en un comunicado conjunto en el que no especificaron en qué periodo fueron expulsados de Estados Unidos a terceros países esas 23.000 personas. Entre los países implicados en este esquema de externalización migratoria que denuncian los expertos se encuentran naciones latinoamericanas como Costa Rica, República Dominicana, Ecuador, El Salvador, Guatemala, Honduras, México, Panamá y Paraguay. Corea del Norte denunció este lunes ante la Asamblea General de la ONU estar sufriendo una amenaza militar sin precedentes liderada por Estados Unidos junto a Japón y Corea del Sur. La amenaza militar arriesgada de los Estados Unidos, Japón y la República de Corea no tiene precedentes y sigue rompiendo récords históricos, generando peligros, inseguridad e inestabilidad en la península coreana, declaró durante su intervención el viceministro de Asuntos Exteriores norcoreano, Kim Song-yong. El funcionario acusó a los tres países de haber dado forma a una alianza militar que se ha convertido en un bloque militar agresivo y cada vez más ofensivo. Para ABC Noticias, Hanna Malabear.
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0: Deportes.
1: Aquí estamos, Fer, con nosotros para arrancar la semana. ¿Cómo estás, Fer?
2: Muy bien.
1: Buenas tardes.
2: ¿Todo bien?
1: Bien, pinta bien.
2: ¿Pinta bien la semana?
1: Última de septiembre.
2: Últimos días, de hecho.
1: La mitad, sí, la mitad.
2: Terminamos septiembre y empezamos octubre.

0: consolidando, ya empieza la recta final de la temporada, más obviamente hay Champions, más empiezan a agarrar calor el Real Madrid, el Barcelona, el United, o sea, es un mes en donde como que todo se empieza a encender, ¿sí? Y es más probable que se den estos días de que haya partidos de todas las ligas en el mismo día, entonces mucha información. Lo que sí es que ahorita estamos a lo mejor todavía en pausita por lo que pasó o lo que va a pasar en la Liga MX, que ya ahora sí se detiene después de una fecha FIFA en la que empezó la fecha FIFA y como quiera hubo jornada en la Liga MX. Hay que recordar que este fin de semana pues ya no se repetirá ese escenario. Los seleccionados ya todos completos, los que faltaban reportarán con Rafa Márquez y los demás
1: ¿Cómo los viste?
0: convocados. Creo que fue un partido muy bueno. Creo que al margen del resultado, creo que lo que más se valoran en estos partidos tendría que ser el desempeño. Y honestamente a mí, en términos generales, me gustó México contra Colombia. Obviamente siempre seas que ganen. Un gol tempranero te condicionó algo el
1: Sí,
0: juego,
1: claro.
0: pero creo que en términos generales México, si ves las estadísticas, ligeramente más posesión, pero sobre todo ahí sí una diferencia marcada en la cantidad de ocasiones de gol,
1: De
0: en los
1: buscar el gol, sí.
0: disparos a gol y en los disparos al arco. Prácticamente Colombia, el único tiro que hizo al marco del tal Rangel fue el
1: Fue.
0: del gol al minuto, que fue muy temprano, minuto 9, sí, un cosas a trabajar, obviamente. Con Márquez y su equipo de trabajo, incluyendo Andrés Guardado. Pero en términos generales, ante un equipo calificado como es Colombia, México hizo, a mi juicio, un buen
1: ¿Y
0: partido.
1: qué me dices de Morita?
0: Y Morita, pues nos emocionó a todos con ese gol.
1: Oye, qué manera de
0: Es el
1: hacerlo,
0: más
1: ¿no?
0: joven, está próximo ya a cumplir 18 años, pero es el primero que hace un gol
1: Okay.
0: antes de los 18 años con la selección mexicana.
1: Qué gusto, qué gusto.
0: Y bueno, su primer gol, aparte. Destacaban en varios lados a quién se lo hizo, Colombia, pero a quién desparrama en esa jugada un futbolista como John Lucumí, que lo acaba de fichar en la Juventus. Entonces, y luego
1: Sí.
0: cierra Davinson Sánchez, que hizo mucha carrera en Inglaterra con el Tottenham, que ahora está en el Galatasaray, dices, pues no se lo metió a cualquiera, ¿sí
1: No,
0: me
1: son
0: explico? O
1: pesos
0: sea,
1: pesados, sí, hay que ponerlo en esa
0: hace
1: dimensión, claro,
0: exactamente,
1: sí.
0: entonces sirve para tomar la dimensión. Un niño de 17 años con la 10 en la espalda, jugando para la selección mexicana, metió su primer gol.
1: Y con aquella. Pero
0: Ya
1: bueno,
0: después de
1: es.
0: haber jugado un mundial y haber sido campeón de Copa Oro, o sea, sí, como que de repente no hay palabras para dimensionar, o no hay imaginación o cabeza para dimensionar realmente lo que estamos viendo de una carrera que todavía está en ciernes. Lo que le falta a
1: Sí,
0: este niño, ¿no?
1: definitivamente, pero con esas ganas y ese ímpetu
0: No.
1: y esa hambre que se nota, ¿no?
0: Y sabes que Jesús Luis
1: Híjole.
0: tiene 17, va a cumplir 18, ya tuvo su primer mundial. A los 21 va a estar en sí, bueno, si todo pasa como ahorita lo prevemos, va a cumplir apenas 22 o va a estar en los 21 para jugar su segundo mundial. Difícilmente puede ser su mundial, porque
1: Sí,
0: su pico
1: claro,
0: llegará a los
1: sí.
0: 25, 29, o sea. Estamos hablando que Morita se puede aventar varios mundiales y que será hasta el tercero, quizá, donde él ya cargue con esta responsabilidad. Mientras, tendría que estar otro a cargo. O sea,
1: Fíjate
0: estamos
1: que
0: hablando de un futuro.
1: cuando se dice mucho, porque lo has escuchado, estoy seguro que la gente que nos ha escuchado también de cuídenlo, es una joyita, o sea, es que está muy chavo, o sea,
0: Sí.
1: vamos a eso,
0: Por
1: o
0: eso te
1: sea,
0: digo que no
1: su.
0: tomamos dimensión. El hecho de ponerle la 10 carga una
1: Sí,
0: responsabilidad
1: enorme,
0: muy
1: claro.
0: chico. Que a ver, yo sí quisiera pensar que a los 21 años no será él el que cargue con la selección. Tendrá que cargar otros veteranos con esta selección y que él sea el jefe dentro de todavía un par de ciclos más.
1: Sí, el asunto es que si es ahorita, me
0: Porque si
1: preocupa
0: estamos
1: de...
0: hablando que Morita es el que va a arrear a los demás, creo que como generación de futbolistas estamos muy cortos.
1: Pues es que lo
0: Es la
1: estamos
0: otra manera de
1: también,
0: verlo, o sea.
1: sí,
0: Qué
1: depende del
0: orgullo
1: enfoque,
0: tener
1: sí.
0: un jugador de estas características, pero por otro lado, si el futuro de la selección está cifrada en este niño,
1: Solo en este niño sí está canijo, ¿no?
0: estamos hablando de que, bueno, hay que construir, ¿no? Y bueno, ahí sí Rafa Márquez le mantuvo la base de lo que fue el Mundial, con algunas bajas ya conocidas, como la de que no fue convocado Julián Quiñones, que César Montes al final o durante la convocatoria sufrió esta baja por lesión. Y no pudo participar. Alguna otra de Ya ves, Isaías Violante se tuvo que sumar después de la baja de Alan Cervantes.

0: Pero bueno, en términos generales mantiene una base, el regreso del Chucky Lozano, que creo que fue de las notas bajas de esta selección mexicana el sábado pasado contra Colombia. Y bueno, hablando en este contexto, hoy presentaron ya oficialmente, y parece que a cada rato hablamos de Aguirre, porque ya suena Aguirre para Valencia, ya viajó Aguirre a Valencia, ya entrenó Aguirre en Valencia. Bueno, hasta hoy lo presentaron oficialmente ya como director técnico del conjunto naranjero. Y bueno, explicó que dice: nadie le puede decir que no al Valencia. Ciertamente es un equipo de tradición, de prosapia en el fútbol ibérico, pero pues bueno, vive horas bajas, ¿no?
1: Oye, pero
0: Está
1: lo
0: peleando el
1: escuchaba
0: descenso.
1: hace unos días que decía, bueno, yo quería, traía otros planes, o sea, de descanso y así el
0: No,
1: pelad con la
0: papas. Y
1: familia.
0: dijo: a ver, dice, aquí ya hablar y el mensaje, ¿qué cuál mensaje? Aquí tenemos que ganar, ya les
1: Punto,
0: dijo.
1: sí, claro.
0: ¿Qué me preguntas? ¿Qué mensaje tengo para los aficionados? Aquí es ganar. Y bueno, en virtud de eso, sí, como bien dices, el fin de semana les alteró los planes que ya existían con el anterior cuerpo técnico, que les iba a dar, por ser fecha FIFA, todo el descanso del fin de semana. Y dijo: no, hay que trabajar. Solamente les dio el domingo, hoy lo presentaron, seguirán trabajando, porque allá sí, en Europa, los dos fines de semana paró la actividad para darle paso a la Nations League. En
1: Okay.
0: México, que nos regimos con nuestro propio calendario, dijeron: no, no jugamos, y cada equipo te tendrá que ceder por lo menos dos jugadores, si así lo considera Rafa Márquez, y se jugó sin seleccionados esta jornada pasada.
1: Bueno, pues éxito, ¿no? En esta nueva
0: Éxito al
1: etapa al
0: Vasco.
1: Vasco.
0: Andrés Guardado, auxiliar de Aguirre, de Rafa Márquez en la selección, también le mandó un mensaje que le están cuidando el changarro, que lo que le dejó. Pues bueno, esta semana pues va a versar de eso, ¿no? De
1: Sí.
0: fecha FIFA, México, que ya estaba llegando a Nueva York, jugarán mañana en el estadio en Harrison, New Jersey, allá la que se llamaba la Red Bull Arena, ahora es Estadio Sports Illustrated.
1: Ándale.
0: Ya tendremos nuestro estadio ABC también próximamente, ¿verdad? Imagínate, estaría bien,
1: Bueno,
0: ¿no? Bueno,
1: decretado, de mí te
0: y
1: acuerdas.
0: México contra Perú mañana, pues hoy cerrando ya
1: Muy
0: su
1: bien.
0: preparación.
1: Muchas gracias. Perdón. Nos
0: Volvemos porque
1: escuchamos.
0: hay noticias. ¿Jugó el Búfalo Aguirre con Uruguay? ¿Qué
1: Ándale.
0: tanto jugó?
1: Bueno, ahorita nos
0: Y ya
1: cuentas.
0: mañana empiezan los
1: Tu cara lo
0: playoffs
1: dice todo.
0: de las grandes ligas.
1: Oiga, quédese con nosotros. Son las dos. Buenas tardes.
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Estamos en la plática. Oiga, muy buenas tardes. Bienvenidos a la segunda hora de esta segunda emisión de ABC Noticias. Quédese con nosotros. Esta tarde se define. Estamos atentos en la Ciudad de México. Morena destapará su corcholata a la gubernatura de Nuevo León para el 2027. Vamos en vivo en un instante. De jefe de bomberos encargado del gobierno de Juchitán, designan a Francisco Vázquez de manera temporal tras detención de Miguel N. la semana pasada. Y el agua que salvó a Nuevo León se está agotando. Acuíferos pierden más de lo que reciben. De 23 mantos, 13 operan sin disponibilidad. Aclara hijo del presidente de Colonos de Olinalá, justifica el uso de tablas con clavos para alejar a los osos en San Pedro. Vaya polémica. En los deportes, ya nos platicaba Fer, presentan a Javier Aguirre como director técnico del Valencia. Esto y mucho más en minutos. Buenas tardes.

0: estamos, iniciamos la segunda hora con mucha información. 81-35-50-05-70. Buenas tardes, que tenga un gran lunes, gran semana. Prácticamente despedimos al mes de septiembre y agradecidos con usted por la sintonía. Cada vez somos más aquí en ABC Noticias. Gracias por escucharnos en Premier 91.7 y el 1310 de AM. Muchas gracias, 81-35-50-05-70. Estamos para servirle, con un gusto lo leo y lo escucho también. Vamos a arrancar este espacio y vamos a platicar en materia de seguridad de los anuncios que se hicieron justo esta mañana como parte del Nuevo León Informa respecto a planes de seguir creciendo esta red que se tiene de monitoreo en toda la zona metropolitana. Está Karim Harshani con nosotros. Karim, ¿cómo estás? Buenas tardes.
1: ¿Qué tal, José Luis? Muy buenas tardes, muy bien, todo gracias, todo excelente, pues aquí arrancando esta segunda hora del noticiero.
0: Oye, aquí estamos, cuéntanos, porque hubo agenda esta mañana con el gobernador, con el titular de Fuerza Civil, platícanos qué dicen.
1: Es correcto, pues hoy en la mañana hubo esta junta para promocionar y también hacer la firma y del convenio del Ponte Nuevo León, que más que nada lo que están buscando tanto como el gobierno del estado con los diferentes municipios y también con las empresas privadas de diferentes comercios que existen aquí en nuestros alrededores, buscan forzar esta seguridad con las cámaras y también con lo que viene siendo pues el C4 y el C5,
0: okay,
1: en afiliación con el nuevo edificio de la Fuerza Civil que está aquí en Avenida Morones Prieto.
0: Que nos han presumido parte de este esquema de seguridad, Karim, de contar con un C5 muy moderno, muy grande esta red de cámaras que con las que cuenta la autoridad, pero aquí sería entonces sumar a las de diferentes establecimientos, cadenas comerciales, a todo lo que hay por la ciudad.
1: Cadenas comerciales, también estas famosas aplicaciones de taxi que están en los teléfonos, que también cuentan con estos botones, okay, de emergencia en caso de estar en una situación complicada. Lo que están buscando pues es reforzar todo este tema de la seguridad. Lo que nos compartió el gobernador es que se han detectado que en ciertos comercios, ya sea tiendas de conveniencia o en estos supermercados o en las tiendas de esquina, son más comunes los robos ahí en estos lugares. Y gracias a los esfuerzos que se han hecho, por tanto como los botones de pánico, cámaras de seguridad, que pues ahora pues también rastrean estos vehículos donde se van, sí, claro, trasladando de los diferentes grupos delictivos, o también las, el tema de los rostros faciales que también son rastreados, lo que están buscando pues es es hacer una alianza entre todos,
0: okay,
1: para poder reforzar todo esto, que me parece interesante y lo hemos visto en los últimos años, que gracias a todos estos trabajos que están haciendo, pues detectan más fáciles algunos vehículos que están reportados como robo o delincuentes que han incidido en diferentes zonas del área metropolitana.
0: Sí, es como sacarle provecho a la tecnología, hacer uso de lo que ya está, vaya, uh-huh, ya están estas cámaras, ahora hay que ver cómo se pueden conectar a este sistema buscando el poder atacar mucho más rápido, porque los tiempos de respuesta es clave, ¿no? En el tema de incidencia delictiva, uh-huh, de ponerle estrategia e inteligencia, y por eso se da este anuncio hoy por la mañana. ¿Participan algunas cámaras o estarán participando?
1: Bueno, lo que nos compartió el gobernador es que el estado actualmente tiene más de 13,000 cámaras conectadas a los sistemas de seguridad,
0: okay,
1: y la meta pues es la meta que tienen es ampliar esta red y alcanzar cerca más de 40,000 dispositivos en toda la zona metropolitana.
0: O sea, llegar a 40,000, fíjate.
1: Así
0: el reto.
1: Es un gran número.
0: Sí, claro.
1: Y obviamente pues tanto con el apoyo que van a tener con las empresas privadas, así como también los taxis de plataformas, y también dijo que algunos municipios ya se han acercado con nosotros, no al 100%, pero los demás municipios de las diferentes alcaldes pues han cooperado también, porque creo que esto es un tema que nos va a blindar a todos seguridad definitivamente.
0: Pues sí, por donde lo veamos, definitivamente atentos a este anuncio que se da hoy por la mañana. Y lo más importante, pues deseamos que se logre esta meta pronto.
1: Así es, y no sé qué te parece, José Luis, si escuchamos lo que dijo el gobernador acerca de esta alianza y qué es lo que te podría tener de beneficio.
2: Si juntamos las 13,000 cámaras que ya tenemos conectadas, si Monterrey nos da sus cámaras, imagínense la cantidad de cámaras que hay ya instaladas, se les llama software, repetidores o adaptadores. Eso va a depender de cada quien, cómo nos quiera ayudar y prestar su visión. Podemos tener 40,000 cámaras para diciembre, para acabar pronto. 40,000 cámaras, todas en este nuevo edificio.
0: Bueno, pues deseamos que esta cifra se alcance y se alcance pronto. Muy bien. Te agradezco el reporte, Karim.
1: Gracias a ti.
0: Ándele, gracias, buenas tardes. Bueno, pues estamos atentos a más información. Esta tarde estamos 2:07 p.m. en vivo desde la Ciudad de México. Estamos pendientes de lo que ocurre con la designación de Morena para quien va a coordinar los trabajos de la 4T aquí en Nuevo León. Vamos a buscar enlazarnos en unos minutos con Paul Contreras, que se encuentra en esta cobertura especial. Atentos, ha dado arranque justamente ya el anuncio en donde se informa que es precisamente Clara Luz Flores quien estaría encabezando estos trabajos de la Cuarta Transformación aquí en Nuevo León. Están todos en el escenario, se ve la presencia de todos los candidatos justamente, bueno, los candidatos a coordinar esos trabajos de la 4T aquí en Nuevo León. Sabemos que empezaron con el estado de San Luis Potosí, después el estado de Tlaxcala, y estamos por esperar que se dé la designación de quien coordine estos trabajos de Morena aquí en Nuevo León, que no es otra cosa más que la candidatura en su momento al gobierno más adelante por parte de esta fuerza política. Le han denominado que van a coordinar estos trabajos de la 4T, así se le ha mencionado, y dar paso a esta, a formar toda esa estructura rumbo al proceso electoral del próximo año. Así que estamos atentos a este anuncio que se da desde la capital de nuestro país, en donde estamos siguiendo en tiempo real justamente este anuncio de lo que ocurre con las entidades. Vamos a ver si podemos escuchar en minutos, buscar tener la posibilidad de ahorita de compartir con usted parte de lo que está ocurriendo en la Ciudad de México. Así que estamos atentos justamente a tener esta posibilidad de contarle aquí en vivo de este anuncio que se está dando en la capital de nuestro país. Está dando la presentación de lo que ocurre justamente ahí en la capital del país. Víctor Amaro con nosotros. Víctor, ¿cómo estás?
3: ¿Qué tal, José Luis? Muy bien, muy buenas tardes. Pues estamos ya con este evento que se está desarrollando en la Ciudad de México. Ya lo habíamos avisado anteriormente, de hecho en el periódico de hoy salió precisamente que este día se iba a destapar quién sería el coordinador de Morena para estos comicios.
0: Vamos a escuchar, tratar parte de escuchar de lo que se está desarrollando ahí en la capital del país, en vivo.
4: Al aspirante Hernán Garza Sada, el Grillo Sada. Al aspirante Felipe Jesús Cantú Rodríguez. Al aspirante Tatiana Cloutier Carrillo. Y al aspirante Waldo Fernández González. Ahora escucharemos las palabras a cargo de Minerva Citlali Hernández Mora, presidenta de la Comisión Nacional de Elecciones de Morena, para presentar a la persona coordinadora de la defensa de la transformación y la soberanía nacional.
0: Vamos a escuchar hablar Citlali Hernández.
5: Buenas tardes a todos compañeros y compañeras que nos visitan de Nuevo León. Se ve que nuestro movimiento es muy fuerte en Nuevo León porque tenemos una gran convocatoria hoy aquí. Nuevamente saludar a las y los integrantes de los medios de comunicación y nuestro reconocimiento a todas y todos los compañeros que participaron en este proceso. Lo platicábamos en la reunión previa. Un estado que ha sido retador para nuestro movimiento, hoy cuenta con grandes cuadros, todas y todos aquí, cuadros y compañeras y compañeros que representan la fuerza que existe en un estado que adelantamos, pues donde pronto llegará la transformación, y estamos convencidas y convencidos que así será. Informarles que, como hemos venido realizándolo desde el primer momento de esta de este día, ahora recibimos a las y los aspirantes del estado de Nuevo León, les presentamos las encuestas. En este estado hubo varios aspirantes, fue primero una encuesta telefónica, como ustedes lo saben, y luego una encuesta de vivienda, en la que, bueno, además de notar que tenemos grandes cuadros y compañeros, pues el pueblo de Nuevo León, a través de esta encuesta, quisiéramos informarles a todas y todos que ha dado como ganadora a la coordinadora de defensa de la transformación y la soberanía nacional, a la compañera Clara Luz Flores Carrales, quien a partir de este momento se convierte en la coordinadora de los trabajos organizativos y que por supuesto convoca y llama a la unidad de todas y todos los compañeros que han formado parte de este proceso. Enhorabuena, felicidades y que siga fortaleciéndose la transformación en el estado de Nuevo León.
0: Bueno, pues escuchamos a Citlali Hernández, es Clara Luz Flores quien estará encabezando estos trabajos de coordinación de la cuarta transformación aquí en Nuevo León. Termina la incertidumbre después de este proceso, Víctor, que arrancó en el mes de junio. Recordamos, a partir de ahí se da el registro y vamos a escuchar a ver si tenemos este primer mensaje que va a dar, nos dicen, es la presidenta, bueno, la dirigente nacional de Morena, Ariadna Montiel, quien le entrega esta constancia. Estamos en vivo, ya le están entregando pues este nombramiento, que no es otra cosa, Víctor, que sabemos más adelante, esto sería enfilado a que sea la candidata de Morena. Claro, habrá que ver el tema de la coalición, que eso se va a poner interesante.
3: Exactamente,
0: también.
3: Exactamente, ya había mensajes del Partido del Trabajo que estaban diciendo que ellos también estaban impulsando a este otro participante, a Jesús Elizondo, sobre este tema. Sin embargo, pues ya vemos, tú mismo lo comentas, termina la incertidumbre y pues ya justamente ahora ya tiene el documento, el nombramiento, Clara Luz Flores, para poder ser la coordinadora de la cuarta transformación. Esperemos cómo se perfila todo para las próximas elecciones en el 2027. Quizás podría ser ella la candidata.
0: Sí, todo apunta a ello, al menos por las fuerzas políticas que se están empezando. Decimos, octubre será un mes decisivo. Habíamos platicado con el dirigente de MC, aquí estuvo Baltasar, también lo platicábamos con él, Martínez, hace unas semanas. Sabemos que está esta negociación PRI-PAN para saber si van en la famosa alianza.
3: Así es.
0: Y aquí en particular, bueno, este nombramiento que estábamos esperando, la aplicación de encuestas que se habló mucho, y lo que llama la atención es que están todos al escenario, están todos, ya les decía en la presentación, y vamos a escuchar, es Ariadna Montiel, la dirigente nacional de Morena, con el mensaje.
5: Y compañeras que desde la tierra de la carne asada se han hecho presentes aquí en la Ciudad de México. Muchas gracias, compañeros militantes, simpatizantes, de quienes hoy aspiran, pero fundamentalmente que son el corazón y el centro de nuestro movimiento en Nuevo León. Muchísimas gracias por estar aquí y también reconocer el esfuerzo y el trabajo de las y los aspirantes que estuvieron en este proceso interno. Muchísimas gracias por su esfuerzo, Waldo, Felipe de Jesús, Andrés Mijes, Judith, y ya no, Tatiana, El Grillo Sada. Muchas gracias, espero no omitir a nadie. Gracias porque en Nuevo León tenemos cuadros que van a garantizar que la transformación avance en Nuevo León y que la corrupción se va a acabar en ese estado. No vamos a dejar de decirlo, que se debe de acabar la corrupción y que lo vamos a seguir señalando. Y dicho esto, quiero reconocer el trabajo de la licenciada Clara Luz Flores, que nos ha representado en otro momento en nuestro movimiento y que desde entonces la conozco y a veces en largas pláticas nocturnas me contaba su historia, su trabajo, y le agradezco mucho que siempre ha sido una mujer que afronta los retos y que sabe superarlos. Y hace algunos meses estuvimos en Nuevo León junto con Citlali y me dio gusto escucharla, especialmente a ella, con la convicción de que en 2027 nuestro movimiento avanzará con firmeza. En esa convicción de que nuestro movimiento avance, hoy tenemos un proceso interno, organizativo, que tiene como objeto seguir fortaleciendo la organización fundamentalmente territorial de nuestra causa, de nuestro proyecto, porque debemos afrontar la defensa de nuestro proyecto, de nuestro movimiento, pero especialmente en este tiempo de la soberanía nacional. Por eso estas tareas son responsabilidades, así se los hemos hecho saber y lo han demostrado a lo largo de todo este proceso.
0: Bueno, parte del mensaje de Ariadna Montiel, quien es la dirigente nacional de Morena, durante este evento, pues recapitulando parte de lo que ha sido este encuentro de ella con Clara Luz Flores, ya lo mencionaba, nos ha representado en otros momentos al partido, mencionando que fue la, pues con esto, la candidata en su momento en la elección pasada al gobierno de Nuevo León, en donde pues pues no alcanza la victoria, ¿no? O el triunfo, de nuevo lo busca por segunda ocasión ser la candidata y pues al menos en este proceso interno de Morena logra salir avante, al menos es el reporte que estamos compartiendo en vivo desde la Ciudad de México esta tarde, Víctor.
3: Así es, efectivamente, pues ya todos bien sabemos que Clara Luz Flores participó anteriormente, esta ocasión vamos a ver qué es lo que le depara en estas elecciones que podría ser participar y buscar esta gubernatura. Ahora también hay que mencionar que pues ahora ya deja el panorama muy abierto a los demás partidos políticos, ya que estaban en espera de quién iba a ser, claro, el candidato. Ahora es que vamos a ver cómo va
0: en sus marcas listos y ahora sí,
3: y ahora prácticamente. Sí va a arrancar ahora, todo.
0: Recordamos en octubre inicia el año electoral aquí en Nuevo León y a partir de ahí, como le platicamos, las definiciones de las diferentes fuerzas políticas del estado. Esto es bien importante destacar. Caso Morena con este proceso inédito que nos habían platicado, Víctor, desde el mes de marzo, que es cuando se anuncia, lo recuerdo, lo anuncian, cómo sería el proceso para elegir a sus candidatos en las 17 gubernaturas o en los 17 estados donde estarían buscando la gubernatura, entre ellos Nuevo León. Recapitulamos, en junio, 22 de junio, por esta fecha se da el registro, y a partir de ahí, pues ellos estaban haciendo una campaña muy discreta, digamos, que era parte de la convocatoria, es decir, no espectaculares, no anuncios, algo muy interno, trabajo interno del partido. Estuvieron recorriendo los estados, aquí estuvieron, pues todos, aquí lo recibimos en su momento, estuvo Clara Luz Flores, Tatiana Cloutier hace unos días aquí estuvo, el senador con licencia Waldo Fernández, Judith Díaz también aquí la recibimos, Andrés Mijes, el alcalde con licencia de Escobedo, bueno, a todos, compartiendo cuál sería parte de su visión rumbo a coordinar esos trabajos de la 4T aquí en Nuevo León.
3: Efectivamente, como te comentaba, ahorita ya vamos a ver cómo va el panorama, ya se está perfilando también lo que es el año electoral, que iniciaría este 6 de octubre, vamos a ver qué es lo que va a pasar. También es importante mencionar un poco de la trayectoria de Clara Luz Flores, ella estuvo participando principalmente en lo que es el municipio de Escobedo, donde fue gobernó en el municipio en tres ocasiones. Es licenciada en Ciencias Jurídicas por la Universidad Regiomontana y cuenta con estudios de posgrado en Derecho Administrativo por la Universidad de Zaragoza en España. Este es parte del perfil, tiene más carrera política, que estuvo también en el 98 a 2000, se desempeñó como asistente del director jurídico del municipio y posteriormente fue directora jurídica de 2000 a 2003 y secretaria de ayuntamiento de 2003 a 2006. Allá en el 2006 estuvo como diputada local, donde se presentó en el distrito 17, y posteriormente regresó a la presidencia municipal en Escobedo, que fue en tres periodos, 2009 a 2012, 2015 a 2018, 2018 a 2021, y este último periodo correspondió a una reelección consecutiva. Esto es parte de lo que ella ha desarrollado aquí en Nuevo León y también en Escobedo. Si quieres, escuchemos el mensaje de...
0: Va a tomar la palabra. Bueno, sigue Ariadna Montiel con este mensaje. Escuchamos parte de lo que refiere. Está por concluir para dar paso a este mensaje de Clara Luz Flores. Escuchamos parte, ahí está tomando la protesta.
6: Si así lo haces, que nuestro movimiento te lo reconozca y de lo contrario, que te lo demande. Muchísimas felicidades.
0: Bueno, ahí le toma la protesta. Alcanzo a ver a su hijo, está en el público, alcanzo a ver también a Adrián Guerra, también lo veo sentado ahí, son de los quienes están aplaudiendo y vamos a escuchar, entendemos que es dar un mensaje por parte de Arturo Escobar, vamos a escuchar.
7: Una vez más, otro proceso inédito, transparente, donde se rinden cuentas, pero les platico, estas reuniones son privadas. Sin embargo, sí me gustaría hacer público una cosa que pasó en esta reunión que hay que reconocerla. Primero, la empatía de quien triunfa, en el caso de Clara Luz. Muchas felicidades, Clara Luz. Pero segundo y todavía más relevante, la empatía de aquellos que no lograron el triunfo y el mensaje que dieron. Si esta es la muestra de lo que vienen en los trabajos de coordinación, hay una enorme oportunidad, Clara, de dar un enorme resultado. Felicidades de veras. En lo particular quiero reconocer a Waldo Fernández, la propuesta del Partido Verde. Fui testigo presencial de su liderazgo, de su trabajo, del amor que le tiene a su entidad federativa. Y sin duda Nuevo León, al ser un estado de oposición de la Cuarta Transformación, hay un reto importante. Pero creo hoy en el saque de estos trabajos de coordinación, creo que vamos bien. Y si esta unión se mantiene, creo que los mejores tiempos de Nuevo León están por venir. Muchas gracias.
0: Bueno, escuchamos a Arturo Escobar, presidente del Partido Verde. Importante, es el Partido Verde. Escuchamos cómo se refieren al senador Waldo Fernández. No está el Partido del Trabajo, incluso en las banderas que están atrás, Víctor.
3: Efectivamente.
0: Vemos que está el Morena, está la bandera también, con la insignia del Partido Verde, pero no
3: del Partido del Trabajo,
0: no del PT. Vamos a escuchar.
8: Tardes a todas y a todos. A nuestra presidenta del movimiento, la presidenta Ariadna Montiel, a la presidenta de Comisión de Elecciones, Citlali Hernández, a toda la comisión, a todo el comité directivo de nuestro movimiento. Gracias por este trabajo incansable, como lo decíamos en privado, es un trabajo muy comprometido y muy sobrehumano, así que a todos y a todas muchas gracias. A los compañeros de coalición, al Verde Ecologista, muchas gracias también por respaldar los trabajos que hace nuestro movimiento. A mis compañeros que hoy vimos en los resultados en la reunión previa, unos resultados importantes y una intención de los nuevoleoneses de que llegue la cuarta transformación real y profunda, y eso no fuera posible sin el trabajo de cada uno de los compañeros y compañeras que recorrimos todo el estado, de Waldo Fernández, de Felipe de Jesús, de Andrés Mijes, de Judith Díaz, de Tatiana, del Grillo, de todos y cada uno de los compañeros que hicimos este trabajo. Ha sido un gusto y un honor estar en este proceso con todos y todas ustedes, sumando este movimiento en Nuevo León y logrando que se vaya consolidando y que se vaya fortaleciendo. Nuevo León necesita unidad, pero también necesita transformación. La unidad y la transformación que necesita Nuevo León no significa único pensamiento, significa una unión de muchos pensamientos posibles, y eso es lo que es la coordinación. Por eso es para mí un honor aceptar y asumir con orgullo este nombramiento como coordinadora en Nuevo León. Esta no es una coordinación de una sola persona, como lo dice la definición. Es una coordinación en donde todos y cada uno de nosotros, de los miembros de los equipos que están hoy aquí presentes, que vinieron a acompañarnos a cada uno de nosotros, de nuestras familias, de los referentes que empezaron el movimiento en Nuevo León, todos y cada uno de nosotros sumamos. Y que Morena ha sido la esperanza de México. Y ahora todos y todas tenemos esta gran oportunidad de que Nuevo León, Morena, sea la esperanza de Nuevo León. Necesitamos un Nuevo León al que le lleguen gobiernos cercanos a la gente. Necesitamos en Nuevo León un estado que le lleguen gobiernos honestos a la gente. Nuevo León es un estado que tiene liderazgos de todo tipo, que tiene gente trabajadora, que tiene esfuerzos diarios, que tiene y que necesita que haya servidores públicos de vocación, como decía nuestro presidente Andrés Manuel, y como lo hace y nos pone de ejemplo todos los días desde muy tempranito en la mañana nuestra presidenta de México. Nuevo León nos necesita a todas y a todos. Este reconocimiento a mis compañeros de lo que hemos caminado, de lo que hemos recorrido todo el estado, porque así estamos construyendo este movimiento mucho más fuerte y mucho más sólido que antes. Escuchar no fue solo una etapa que terminó con la gira de la verdad que hice en mi campaña pre, con la cual recorrimos todo Nuevo León en dos ocasiones, ni una etapa que termina hoy. Mi tarea como coordinadora será volver a organizar ese trabajo y dar la cara por los compromisos, por nuestro movimiento y por el trabajo que cada uno de nosotros representamos. Esta responsabilidad no me da derecho a hablar por todo Nuevo León. Me obliga a escuchar y a hablar y a trabajar.
0: Bueno, parte del mensaje de Clara Luz Flores, ahora coordinadora de los trabajos de la 4T aquí en Nuevo León. Estamos en vivo desde la Ciudad de México, todo el equipo de ABC Noticias, compartiendo en tiempo real este anuncio que se acaba de dar, y de esta manera termina la incertidumbre, querido Víctor, para dar paso a otra etapa dentro del partido Morena, rumbo a lo que será ahora, como dice, la coordinación. Destaco, habla mucho del trabajo.
3: Así es, el colaborativo que
0: colaborativo en unión. Decir, bueno, se requiere un estado, es Nuevo León es un estado que le requiere o que requiere de gobiernos honestos. Así ahí es. Lo toca en dos ocasiones este término. Y bueno, pues reconociendo el trabajo de todos sus compañeros, entendiendo que será fundamental el seguir unidos,
3: Víctor. Efectivamente, que bien comentaban ya anteriormente, incluso también el delegado de Morena en Nuevo León, Alejandro Murat, mencionaban que es una unión que tienen ahorita estos seis aspirantes que están buscando la coordinación, y pues vamos a ver qué es lo que les depara próximamente. Esta unión podrá continuar, veamos qué es lo que va a ocupar, qué cargo van a ocupar cada uno de los que estuvieron aspirando a esta coordinación.
0: Bueno, pues interesante este anuncio, en vivo desde la Ciudad de México, aquí en tiempo real se ha enterado usted, le hemos informado el equipo de ABC Noticias de este importante nombramiento dentro de Morena, definiéndose ya, pues digamos, las fichas de las principales fuerzas políticas de este estado. Víctor, te agradezco el reporte.
3: Claro que sí, aquí estamos al pendiente.
0: 2:29, vamos a la pausa, regresamos rapidito. Buenas tardes.
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0: La sintonía cada vez somos más en ABC Noticias. Muchas gracias. Arrancamos pues esta semana con mucha información. Hoy en nuestra portada desde muy temprano, un tema que es sensible en la comunidad y que hemos insistido, tenemos que ser muy cuidadosos, muy responsables también. Vamos a hablar de cómo se encuentran nuestros mantos acuíferos. Víctor Amaro aquí con nosotros, que sigue Víctor, porque este tema nos interesa mucho. Víctor, ¿cómo estás? Buenas tardes. Platícanos, por favor.
1: ¿Qué tal? Muy buenas tardes, José Luis. Efectivamente, con el tema de portada que tenemos hoy, es algo, como bien lo comentas, delicado. Ya se ha hablado en repetidas ocasiones el cuidado del agua. Y específicamente ahora cuando estamos identificamos que los acuíferos están sobreexplotados. Estamos hablando de que son 23 acuíferos en el estado y de esos el total de acuíferos son 13 los que están sobreexplotados. Es decir, que se sigue extrayendo agua sin que se pueda recuperar con las lluvias que caen en la región. Este es el problema que se presenta actualmente y estos más importantes son dos acuíferos que son los que abastecen al área metropolitana de Monterrey, donde pues lamentablemente ya están bastante sobrepasados y no están teniendo la absorción. Esto debido a que estamos quitando bastante suelo de absorción como es la tierra, estamos creciendo lo que es lo urbano y estamos quitando estos espacios que pueden ayudar a absorber este tipo de agua a lo que es el subsuelo y poder seguir trabajando con ella para el día a día. Sin embargo, también es importante mencionarte que hasta el momento se conoce que agua y drenaje ahorita está atrayendo más agua de las fuentes superficiales. Sin embargo, el problema es que estos acuíferos, que en su momento, en el 2020, cuando hubo esta escasez, son los que rescataron la sequía en esa ocasión. Ahora estamos otra vez con este problema de los acuíferos sobreexplotados y queremos saber qué es lo que va a suceder con ellos. O sea, la Conagua, qué es lo que va a hacer, qué es lo que está sucediendo. Hace un momento también platicábamos de las situaciones que hay en las casas, el cuidado, y no nada más se trata de esto, sino también el ver que el terreno o el espacio que tengamos pueda absorber el agua. Hablamos de que hay más planchas de concreto, hablamos de que hay diferentes construcciones y que evitan esta situación, que vuelva a subir los niveles de los acuíferos subterráneos.
0: Bueno, pues el tema es interesante, ahí están los indicadores, y es ahí cuando tenemos que insistir, Víctor, en que de pronto creemos que se han superado muchas crisis y afortunadamente en su momento ha ocurrido, pero nada es permanente y creo que esto nos da un golpe de realidad de pronto interesante.
1: Así es, efectivamente, como te comentas, el déficit que hay ahorita actualmente en el agua son de 381 millones de metros cúbicos anuales. Precisamente te hablaba de Campo Mina y Campo Buenos Aires, que son la fuente directa del área metropolitana que abastecen a las casas. Hoy Monterrey está bebiendo de agua de los acuíferos ya sobreexplotados. Estamos hablando también de que tuvimos contacto con Agua, quienes nos estaban explicando que esta situación sí es cierta, sí están considerados sobreexplotados. Me gustaría que escucháramos el mensaje de del director de la Conagua aquí en Nuevo León.
0: Adelante.
2: No, administrativo, sí están sobreexplotados, pero ahorita la Comisión Nacional del Agua está haciendo una revisión muy exhaustiva de todos los títulos de concesión. Se está viendo aquellos que no se prorrogaron y que indudablemente hay que retomarlos la Comisión Nacional del Agua. Las cuotas de garantía son muy importantes. Entonces, ahorita la Comisión Nacional del Agua está en una revisión de todo.
0: Escuchamos al titular de Conagua, Luis Carlos Salatorre, hablar al respecto.
1: Así es, efectivamente, como te comentaba, Campo Mina, que tiene ahorita una recarga de 24 millones de litros millones de litros cúbicos de agua, y ahorita también tenemos un déficit específicamente de Campo Mina, que son menos 7. Te hablaba de que son 381 en total de los 23 acuíferos en el estado, 13 de ellos ya están sobreexplotados. Además de Campo Mina, bueno, el Campo Buenos Aires también está bastante sobreexplotado, tienen una menor absorción y pues ya escuchaste ahorita al director de Conagua. Él mencionaba que pues ya no están dando estos permisos de extracción de agua. Okay. Ahora también decía que se tiene que hacer una revisión exhaustiva en todos los permisos que ya hay, que también, seamos sinceros, hemos hablado anteriormente de estos temas sobre el qué es lo que sucede con estos permisos. Se les está dando para agricultura, se les está dando para industria, y a final de cuentas muchas de estas propiedades ya no lo están utilizando para eso. Entonces, eso es lo que ahorita la Conagua está realizando, está buscando qué es lo que están haciendo realmente con estos permisos, que son de bastante agua. agua, lo que se puede extraer.
0: Claro.
1: Y a final de cuentas, tal vez no se esté usando para lo que se dijo que
0: entonces,
1: se iba a
0: usar. Entonces, trata de poner orden, vaya.
1: Okay. Así es.
0: Bueno, pues esto para entender lo que hoy está ocurriendo, su opinión bastante valiosa en ese tema. Hoy en nuestra portada seguramente habrá reacciones que estaremos siguiendo el día de mañana, Víctor, porque el tema es sumamente importante.
1: Así es. Te comentaba también que esto ya es una advertencia que existe desde el 2011, que los acuíferos están sobreexplotados. Hay que ver qué es lo que puede comentar la gente y vamos a esperar estas reacciones para poder presentarlas en el periódico, así como en el portal de ABC Noticias.
0: Muy bien. Te agradezco el reporte, Víctor. Muy completo.
1: Gracias, estamos al pendiente.
0: Víctor Amaro, muchas gracias. 2:38. Vamos a más temas. Hay mucha polémica en el municipio de San Pedro con el tema de los osos, con el tema de estas tablas antiosos. Ahí se ha centrado la conversación. Me gustaría escuchar también su opinión al respecto. El 81-35-50-05-70. Está Paulina Gámez con nosotros. Pau, ¿cómo estás? Siguiendo de cerca esta historia, cuéntanos, por favor. Buenas tardes.
3: Hola, muy buenas tardes. Gracias, gracias. Muy bien, muy contenta. Yo siempre estoy contenta de estar aquí con ustedes.
0: Bienvenida a cabina, Pau. El tema hoy bien polémico. Platícanos.
3: Así es, sí. Ya recordarán que durante este fin de semana, pues, se generó controversia, indignación en la sociedad sobre esta difusión y aplicación de tablas con clavos para poder ahuyentar a los osos que pues descienden y que prácticamente pasan por la colonia Olinalá en el municipio de San Pedro. Bueno, pues ya habló el hijo del presidente de esta organización civil, se llama Michael Senkel. Él aclaró en primera instancia que él no es el representante, sino su padre. Pero bueno, él tomó la batuta y dijo que pues hicieron esto basándose en información recabada después de una investigación de lo que aplican estas tablas, las colocan en otros países. Entonces ellos quisieron replicar esta situación aquí en Nuevo León, sin embargo, pues ya fueron advertidos por la Secretaría de Medio Ambiente, Parques y Vida Silvestre, donde les dicen que pues ya retiraran las tablas que te menciono. Y pues eso es lo que él estuvo diciendo en un video difundido en redes sociales. Cabe precisar que durante estas imágenes, para las personas que nos escuchan, pues Michael presentaba una sonrisa durante todo el video y él decía que pues lo hicieron replicando estas acciones que hacen en otros países y con otras leyes.
0: Sí, sí entiendo, Pau, de pronto lo que comunicamos y cómo se comunica, ¿no? De pronto ahí parte de esta conversación que se ha centrado. Entiendo que hay algunas denuncias que se han interpuesto hoy ante Profepa.
3: Así es, sí. De hecho, el activista José Borrego, como lo conocen, presentó una denuncia ante Profepa para que las personas involucradas o quienes resulten responsables, pues sean primero que nada investigadas para determinar ya después una sanción por parte de las autoridades, porque él mencionó que es una violación a la ley federal. Si te parece bien, vamos a escuchar lo que precisó.
4: ¿Cómo están todos? Muy buenos días. Pues primero que nada agradecer que estén aquí para documentar esta denuncia. Bueno, esta denuncia es el resultado de la indignación generada durante el fin de semana que trascendió que una junta vecinal, creo que se llama, aquí tengo el nombre, Unión de Colonos de Olinalá AC, que es una colonia en el municipio de San Pedro, repartieron entre los vecinos tablas con clavos para presuntamente disuadir a los osos que puedan entrar ahí a sus propiedades. Esto evidentemente generó indignación total por la medida salvaje. Evidentemente esto se configura un delito federal en el artículo 420 del Código Penal.
3: Ya escuchábamos al activista, él acudió durante la mañana a presentar esta denuncia ante Profepa y bueno, pues en espera de para ver qué dicen las autoridades al respecto, si iniciarán una investigación.
0: Sí, claro. Bueno, lo que nos preocupa, uno, que ahorita estoy leyendo muchos comentarios, Pau, es si están puestas las tablas en este momento. O sea, ¿en cuántas residencias hablamos que estén puestas?
3: No se ha mencionado un número exacto de residencias. El hijo del presidente de esta organización civil dice que ya mandaron retirarlas. Trasciende que se trata de algunas 40 tablas. Así es.
0: Digo, en estas imágenes que se comparten, contando lo que alcanzamos a ver, se estiman que serían entonces 40 tablas. Habrá que tener pues espero la autoridad la certeza de que las hayan recogido todas las tablas. Ese de pronto pudiera ser la principal preocupación en lo que avanza ya cualquier tema administrativo que tenga que seguir alguna denuncia como la que ya se ha interpuesto ante la autoridad federal, ¿verdad?
3: Así es, y en espera de más información por parte de las autoridades, la Secretaría de Medio Ambiente, Parques y Vida Silvestre, quienes sí son los encargados de informar si ya se retiraron por completo todas las tablas y qué acciones van a tomar al respecto.
0: Eso será bien importante. Pau, muchas gracias.
3: Seguimos al pendiente. Buenas
0: gracias,
3: tardes.
0: Paulina Gámez, con nosotros. Buenas tardes, 2:42. Vamos a más temas. En el ámbito nacional también destacamos, ya le adelantaba, el jefe de bomberos, fíjese, de Juchitán de Zaragoza, Oaxaca, Francisco Vázquez Jiménez, fue designado de manera temporal como comisionado municipal del gobierno, luego de la detención del presidente municipal Miguel N. La presidenta Claudia Sheinbaum explicó que la designación fue resultado de consultas con habitantes de Juchitán, buscando quién fuera honorable, oiga, para encabezar el gobierno municipal después de esta investigación de la semana pasada que conlleva con la detención del alcalde. Hágame el favor, escuche usted.
5: De atender emergencias como jefe de bomberos a encabezar de manera temporal el gobierno de Juchitán, de Zaragoza, Oaxaca, ese será el nuevo papel de Francisco Vázquez Jiménez, designado como comisionado municipal luego de la desaparición del ayuntamiento. La decisión ocurrió después de la detención del presidente municipal, Miguel N., quien enfrenta un proceso por su probable participación en delitos de extorsión y contra la seguridad del Estado. La Fiscalía de Oaxaca también lo señala por su probable vínculo con la célula delictiva Los Cromos. Ante la crisis institucional en el municipio, el Congreso de Oaxaca aprobó la desaparición del ayuntamiento y el gobierno estatal designó a Vázquez como comisionado municipal temporal. La medida busca mantener la operación del gobierno local y garantizar la gobernabilidad y seguridad de Juchitán.
6: Quien queda es el jefe de bomberos de Juchitán, en este momento como presidente municipal sustituto. No pertenece a ningún partido político. Es un ciudadano que fue muy reconocido hace algunos meses por un problema que hubo, bueno, justamente con el gobierno del estado, en donde él defendió a los bomberos y el trabajo que había venido haciendo. Es una persona muy reconocida en el municipio.
5: Con información de Paul Contreras, ABC Noticias.
0: Oiga, atentos a sus reportes. Muchas gracias. Ya nos señala Luis Sotelo. Un saludo a Luis. Dice, hay un choque de dos vehículos en la avenida Israel Cavazos, casi en el cruce con Pablo Livas, en la circulación hacia Eloy Cavazos, sin lesionados. Dice, gracias a Dios, y solo obstrucción de un carril, nos asustamos. Dice, hay un poco de congestionamiento también. Buenas tardes, muchas gracias a Luis, gracias Tocayo por el reporte allá en Guadalupe con este choque, pues, de dos vehículos. De pronto, afortunadamente no hay heridos, destacamos esto. Por acá también nos reportan, dice, buen día. Desde el 17 de septiembre reportamos al municipio de Guadalupe, no han acudido, hay una cantidad de ramas por árbol que podaron para evitar daños a los cables, el asunto es que ya se secó y si representa un riesgo ahora por incendio y es mucho, no lo podemos retirar nosotros, nos dicen por acá, no nos deja su nombre, está el número de reporte, ya lo compartimos, es Peón Contreras y Ángel Campo, esto en Guadalupe, con todo el gusto, ya vamos a compartirla. La ubicación también y el número de reporte. Miki Santos también, muchas gracias. Por acá ya nos comparten antojos de un tema también muy, muy sentido. Ahí en la colonia es caso Escobedo. Lo hacemos llegar a Escobedo también con todo el gusto. La duda que nos comparte. Por acá también le digo el buen Quique conectado. Saludos y provecho a todos los amigos que ya están comiendo. Qué delicia, coma rico esta tarde. Gracias por escucharnos. Vamos a la pausa. Regresamos en un instante. Buenas tardes.
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8: Muy buenas tardes, familia de ABC Noticias. Yo soy Dani Treviño con toda la información de los espectáculos. Justo lo que pasó el día de ayer, porque se celebraron los MTV Video Music Awards 2026 en la ciudad de Los Ángeles, donde Madonna arrasó con 7 premios, siendo Artista del Año, Mejor Cinematografía, Mejor Video de Larga Duración, Mejor Álbum y Mejor Colaboración junto a Sabrina Carpenter. Seguido de ella, Taylor Swift también se llevó muchos premios, entre ellos Video del Año, Mejor Dirección y el primer MTV VMA Artist Director Honors, que esto es gracias a su trabajo de dirección y narrativa visual de sus producciones. Y mientras tanto, en la única categoría latina de la noche, fue Bad Bunny quien se llevó el Best Latin, esto por su canción de Nueva York, ganándole a Karol G, Fuerza Régida, Shakira, Rosalía, Ryan Castro y Anita, quienes serán unos de los nominados de esta gran noche. Por otro lado, a todos los fans de Marvel, hay muy buenas noticias, y es que Avengers Endgame, esta película que hace su reestreno en la sala de los cines, se convierte en número uno en taquilla en Estados Unidos y Canadá, recaudando $26 millones, y a nivel internacional sumando $86 millones en total, estos 7 años después de su estreno, donde ahora, bueno, esta nueva cinta incorporará material adicional previo a la próxima película de Marvel, Avengers Doomsday, que tendremos el 17 de diciembre de este año en todos los cines. Hasta aquí la información de los espectáculos con Dani Treviño y continuamos con más en ABC Noticias.
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0: 2:51 PM, aquí está Fer Vanegas, Fer, te estamos esperando, buenas tardes. Arrancamos semana también.
1: Muy buenas tardes a todos. 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
0: Estamos pendientes. Tiene que haber triunfo, ¿no? Yo sí espero que...
1: Espero que sí. Perú sí es un escalón o dos abajo de Colombia, hay que decirlo. Es un equipo que ya no fue al Mundial en estas últimas dos oportunidades, que estuvo con Ricardo Gareca en Rusia 2018, con resultados agridulces, con muchos empates, con partidos decentes, pero que realmente en términos generales Perú no tiene una buena generación de futbolistas actualmente, y eso se ha notado en las eliminatorias, a pesar de la cantidad de selecciones que pueden acceder al Mundial, ahora que se aumentó el número de cupos en Sudamérica, pues ni así.
0: Por eso ahí podríamos, o sea, con
1: entonces,
0: este contexto que
1: realmente,
0: nos das, ahí pudiéramos
1: realmente
0: pensar,
1: el partido de mañana es de una dificultad distinta, menor que a la que se fue contra Colombia. Después México estará jugando el sábado contra Estados Unidos.
0: Ok.
1: Y el otro martes contra Chile. Y ahí cerrará Chile, otro equipo que tampoco fue al Mundial.
0: Ahí sería esta etapa.
1: Y ahí se cierra esta, digamos, doble fecha FIFA. Okay. Se juntaron la de septiembre-octubre. Cuando se vuelva a reunir la selección para noviembre,
0: ¿la de aquí?
1: Será para los cuartos de final de la Nations League, que es el partido de ida, será de visitante, y el partido de vuelta el día 17 de noviembre,
0: aquí
1: en la ciudad de Monterrey, en el Estadio Los Rayados. Todavía rival por definir, pero si les digo, se va perfilando por lo menos quiénes avanzarían. Hay el formato en la Nations League, en la Liga A, digamos que ya hay cuatro equipos en cuartos de final, que son los mejores

0: Y en el otro, los que andan punteando son equipos como Surinam. Entonces, se perfila un caribeño para que venga a la ciudad en este momento. Obviamente van apenas dos fechas de las cuatro de esta primera fase de grupos de la CONCACAF Nations League. Falta algo de tramo. La que sí se rezagó en ese grupo fue Costa Rica, que perdió sus primeros dos partidos. Iba ganándole 3-0 a Curazao y Curazao le regresó el partido 4-3.
1: Ándale.
0: Y luego Haití se lo sonó 2-0 al ex equipo del Piojo.
1: Fíjate.
0: No le está yendo bien. De hecho, en ese grupo, con 6 puntos está Curazao, Haití y República Dominicana. Hay que recordar, los dos mejores son los que van a avanzar a cuartos, después se acomodarán. Entonces, por ahí es como viene más o menos el tiro. Algún caribeño es el que pudiera venir a la ciudad, pero todavía falta terreno, no estoy diciendo nada seguro.
1: Sí, es mera, esta es primera. Mera,
0: es, exactamente, es nada más análisis cómo pronto. Marca, cómo va la tendencia en este momento.
1: Pues hemos dicho ya para qué, pero bueno, pues bienvenidos, aquí los esperamos.
0: Sí, pues sí. Finalmente es un juego de selección, viene Morita.
1: Ándale. Bueno, quizá verlos ahí.
0: Hay que encontrarle motivos.
1: Sí, totalmente.
0: Hay que encontrarle motivos para ver al Tri, ¿no? Que también, pues, hace 8 años que no está acá.
1: Sí,
0: y que hace 16 no juega en un estadio de los Rayados. Y que hace 20 y pico de años no jugaba en la cancha, en un estadio de Rayados, un partido oficial desde el 2004. Entonces, también son ocasiones que a veces nada más se dan una vez o dos en la vida.
1: Oye, antes de irte tú la siguiente hora, nos dijiste que nos ibas a hablar... Que no sé qué nos vas a hablar de los dos equipos de casa.
0: Bueno, pues hay que decirlo, Rayados y Tigres en este momento están fuera de zona de clasificación. Los dos equipos, aunque Monterrey tiene ese juego pendiente, pues está un punto abajo del octavo lugar. Tigres está 4 puntos de zona de liguilla. Da la impresión, dices, pues no está tan lejos como quiera. Vamos, tienes que seguir ganando partidos para mantenerte en ese rango.
1: ¿Qué lugar están? Creo que es el 10.
0: Lugar 15, 10 y 15.
1: 10 y 15.
0: Lugar 10 y 15, ahorita fuera. Pero también los rivales que van a enfrentar en esta recta final, una vez que pase la fecha FIFA, recordar que este fin de semana no hay fútbol.
1: Ok.
0: Pues bueno, Tigres...
1: ¿Y luego con quién retoman?
0: Tigres retoma contra Toluca en casa, luego visita...
1: Nada fácil, por cierto.
0: Por cierto.
1: Hay una historia.
0: Visita a Chivas, recibe a León... Visita seguido a Pumas y Pachuca y luego cierra en casa con doble partido. Cruz Azul en la fecha 16 y América en la 17. ¿Sí? Muchos equipos que están en zona de clasificación, los que le queda sí, enfrentar. Claro. Y Monterrey retoma visitando al América el 10 de octubre. Después recibirá a Pachuca, visita Puebla, dos partidos en casa, Chivas y Tijuana. Están en zona de clasificación y cerrará en Toluca. ¿Sí? Luego juega el partido pendiente contra Querétaro y cierra de visitante en Pumas. Quiere decir que Monterrey tendrá sus últimos 3 partidos de visitante: el de Toluca de la jornada 16, el pendiente el 14 de noviembre contra Querétaro en Querétaro y el partido último el 21 de noviembre contra Pumas en CU. Así que el calendario para Monterrey, al margen de que tiene más partidos de visitante que de local y que 3 serán consecutivos para cerrar el torneo, pues también tiene rivales de nivel de liguilla. Entonces, no pinta fácil.
1: Nada
0: para
1: los fácil.
0: O sea, no.
1: Sí, ni para uno ni
0: no
1: para
0: ha estado sencillo, no pinta para que se ponga más sencillo.
1: Y más porque, como los hemos visto jugar. O sea, la referencia que tenemos es esa.
0: Sí,
1: o sea,
0: porque en teoría, sí, al tener tantos rivales todavía en zona de liguilla pendientes por jugar, quiere decir que en la primera parte del campeonato ya enfrentaste a los demás. Y así te ha ido. Entonces, pues no es nada halagüeño el panorama. Para los regios, no están eliminados, no. Pero no nos podemos dejar engañar por ver a un punto al Monterrey en zona de liguilla.
1: Y a cuatro
0: a Tigres no nos podemos... hacer cuentas alegres de que la clasificación está al alcance.
1: Yo quiero pensar que ya están planeando.
0: Pues en el caso de Tigres me comentan que sí. En el caso de Rayados creen que todavía pueden rescatar el torneo.
1: O sea, hay una esperancita ahí que dicen que, bueno.
0: Correcto. Hoy en la noche, Osos de Chicago contra Filadelfia, las Águilas de Filadelfia en la NFL. Y bueno, muy pendientes de ABC Deportes porque está toda la previa. Mañana empieza las grandes ligas, los playoffs, con participación de hasta 10 peloteros mexicanos.
1: ¿En serio?
0: Sí.
1: Oye, esto es bueno.
0: Buenas noticias,
1: ¿no? Claro.
0: En grandes ligas.
1: Es que asociamos octubre, ¿no? Yo asocio octubre.
0: Octubre, el clásico de otoño.
1: Clásico.
0: Que ahora ya se extiende hasta noviembre, ¿verdad?
1: Sí, un poquito más, ¿verdad? Bueno, un saludo a todos.

0: que ya nos están escribiendo. Por acá Santiago dice, pregunta, ¿crees que le alcance a Tigres calificar a lo que platicamos?
1: No creo.
0: Dice, si gana todos los próximos partidos.
1: Ah, sí, a ver, si gana todos, entra.
0: Pues sí, pero ya nos dijiste la lista.
1: ¿Va a ganar a Chivas, Toluca, América, Cruz Azul, por ejemplo, nada más para abrir boca? Sí. Difícil.
0: Saludos por acá al buen Quique. Santiago dice... perdió Monterrey, eran esos gigantes de Nueva York, solo me falló, dice mi super máquina poderosa, dice Santiago, saludos, con el empate ahí del... ¿Sí, verdad? ¿Fue empate? Del
1: Cruz Azul. Sí, juegazo, ¿eh? 3-3 contra Toluca, que ha generado muchos comentarios más allá del partidazo, la actuación de Katietzel, las críticas de Antonio Mohamed y la respuesta del árbitra. ¡Híjole!
0: Todo un tema.
1: Y la pregunta de la reportera, que si las críticas de Mohamed son por una cuestión de género...
0: No, bueno...
1: A ver, los árbitros son malas y malos.
0: Punto. Sí, sí, sí, más allá. Juan Pablo también, saludo, dice Monterrey, no se pela la selección, dice Juan Pablo, estamos en nuestro rollo. Saludos, Juan Pablo, gracias, nos damos, gran semana, gracias, Fer.
1: A ustedes.
0: Provecho a los que van a comer y nos escuchamos mañana aquí en Premier 91.7 en ABC Noticias, gracias por la sintonía, buenas tardes.
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¿Qué tal, mis queridos amigos? Muy buenas tardes. Bienvenidos a Tardes Premier. Qué emoción estar contigo una vez más a través de Premier 917, activando tus sentidos. Y el día de hoy, híjole, agradecida contigo por permitirme ser parte de tus tardes, por permitirme ser tu copiloto de confianza. Muchas, muchas gracias por poder dejarme acompañarte esta tarde. ¿Cómo estamos? ¿Ya comimos? Buen provecho a la gente que está comiendo y también a los que ya comieron, por supuesto. Oye, el día de hoy te quiero preguntar. Ahí te va. La pregunta está muy padre. Quiero saber qué piensas. ¿Estás listo? Bueno, ¿qué preferirías? A ver, vamos a ponerle bastante atención porque está padre esta pregunta. ¿Qué prefieres? ¿Saber lo que piensan de ti los demás o que nadie pueda mentirte? Si tú hoy se te pareciera una persona, un mago, un genio, y te dijera, ¿sabes qué? Hoy vas a poder elegir entre estas dos cosas. Puedes elegir saber lo que los demás piensan de ti o puedes elegir que nadie te mienta. ¡Ay, qué fuerte! ¿Tú qué elegirías? ¿Cuál de estas dos cositas, cuál de estos dos deseos tú elegirías? ¿El primero? ¿Saber lo que piensan de ti los demás? ¿O que de plano nadie pueda mentirte? Cuéntamelo todo a través del 818-0101-917. Estás en Premier, activando tus sentidos.

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2: Nuestra red de infiltrados informa que desde hace un par de meses, las fuerzas federales pusieron la mira en movimientos financieros, administrativos y logísticos en Nuevo León, donde se ligan empresas, bodegas, transporte y, por supuesto, transacciones de dudosa procedencia. 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Al huachicolero le incautaron 13 propiedades, 2 aviones y 50 vehículos. Dicen los infiltrados que el gobierno de Claudia Sheinbaum tiene como prioridad el combate directo contra este negocio, el cual los cárteles ya tienen como su principal fuente de ingresos.
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0: Hola, Saray, buenas tardes. Yo
1: buenas
0: prefiero
1: tardes.
0: Mejor que no me mientan, porque la verdad, lo que la gente piense, pues ya es cuestión ya de ellos.
1: Andale.
0: Por eso por ahí la gente nunca va a estar contenta, y aparte no debemos de afectar, perdón, no debemos permitir que nos afecte lo que la gente piense, ya sea positivo o negativo.
1: Así es.
0: Es una forma de pensar. Yo prefiero mejor que no me mintieran. Oye, ya que mencionaste genio,
1: ajá,
0: bueno, no, yo sé que no se puede, pero nada gano con pedir. No sé si podrías poner la de Genio Liberado de Cristina Aguilera. Creo.
1: Claro, te la programamos, Camilo.
0: Así es,
1: gracias.
0: Saludos, Emilio.
1: Gracias. Hoy estamos platicando. A ver, cuéntame tú. Si tú tuvieras ahorita la oportunidad de elegir entre saber lo que las personas piensan de ti y que nadie te pueda mentir, ¿qué elegirías? Ahorita es el momento de elegir. ¿Qué elegirías? ¿Qué dirías? ¿Sabes que me quedo con esto? ¿Me quedo con que quiero saber qué piensan los demás de mí? ¿O dices, ¿sabes qué? Hasta aquí se acabaron todas las mentiras. Yo necesito saber que nadie me diga mentiras. Necesito saber información. Me urge. ¿Qué prefieres? ¿Que nadie te pueda mentir? ¿O bien? La otra opción sería saber qué piensan los demás de ti. Cuéntamelo a través del WhatsApp Premier 8180101917. 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

0: que puedes elegir este entre dos cosas. Ahí te va. Número uno, si pudieras elegir entre saber lo que piensa de ti las personas o decir, ¿sabes qué? Prefiero que nadie me mienta, que todos me digan la verdad. ¿Tú qué elegirías de estas dos cosas? A ver, cuéntamelo todo a través del WhatsApp Premier 818-0101-917. Mándame tu audio y dime qué elegirías y por qué lo elegirías. Estamos platicando de este tema, está muy bueno. O sea, por un lado dices, voy a saber al fin lo que Manganito, Sultanito, Perenganito sabe, piensa de mí. Pero por otro lado está ese otro... Pues esa otra facilidad, ¿verdad? De que nadie te mienta, que la verdad a mí me parece, ay, una muy buena opción. Pero a ti, cuéntamelo todo a través del WhatsApp Premier, quiero escucharle.
1: Buenas tardes.
0: Hola, buenas
1: Yo
0: tardes.
1: Yo preferiría saber qué piensa la gente de mí, en especial la gente cercana. Siento que a veces no es muy sincera.
0: Ay, qué fuerte.
1: Y son muy falsos o algo así, entonces preferiría eso. Y no porque me importe, simplemente para saber cómo realmente me tengo que comportar con esa gente.
0: Ándale, ándale. Es que está, la pregunta está fuerte el día de hoy. Mi amigo dice, ¿sabes qué? Yo prefiero saber qué piensan de mí para saber cómo actuar con ellos. Pero tú, ¿tú qué me estás escuchando esta tarde? ¿Tú qué elegirías? ¿Saber qué es lo que piensan los demás de ti? ¿O saber toda la verdad? Que nadie te mienta. 818-0101-917. 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

0: ¿Cómo están los niños ahora ahí en esta tarde? Oye, pues yo creo que nadie me mienta, estaría súper.
1: Ándale.
0: Yo creo que esa sería una muy buena habilidad.
1: Ándale.
0: Yo creo que sería eso, nada más.
1: Se ve que le sabes, Luisito, se ve que le sabes. A ver, ¿y tú que me estás escuchando esta maravillosa tarde de lunes, inicio de semana, si tuvieras la oportunidad de poder elegir y decir, ¿sabes qué? Yo prefiero que no me mienta nadie, que todos me digan la verdad, o te gustaría mejor saber qué es lo que piensan de ti las personas.
2: Hello, hermosa.
1: ¡Hola!
2: ¿Cómo estás? Excelente. ¡Ey! Lunes. Pues yo pienso que no es tan importante que lo que piensan los demás, sino lo que uno realmente siente, lo que realmente vale ante nosotros mismos y ante la sociedad.
1: Okay.
2: Porque nosotros valemos mucho en la vida.
1: Eso
2: un fuerte
1: sí,
2: abrazo, amigos de tierra, zapatillas.
1: O sea, me das a entender que preferirías que no te echen mentiras, mi querido Mix. ¿Y tú qué me estás escuchando? ¿Qué prefieres? Porque, digo, puedes elegir, hoy es el día en el que puedes elegir cualquiera de estas dos cosas. Si tú dices, ¿sabes qué? Yo prefiero toda la verdad. Y créeme que hay casos en los que se ocupa más la verdad que otra cosa, ¿eh? Que salga la verdad a la luz. Pero también, pues hay ocasiones en las que dices, ¿sabes qué? Quiero saber realmente qué piensa esta persona de mí porque, ajá, o sea, para no vivir engañada tanto tiempo, engañado tanto tiempo. A ver, ¿tú qué prefieres? Saber qué es lo que piensa de ti esa persona. O dices, ¿sabes qué? Prefiero que no me mienta nadie. O sea, que todos me digan la verdad, independientemente sea quien sea. 8180101917, se vienen estas cinco canciones sin interrupciones a través de Premier 917, activando tus sentidos. Espero tu WhatsApp a través del 8180101917. ¡Mua!
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estábamos platicando acerca de que tú preferirías, si que te dijeran la verdad, que nunca te mintieran, o bien dices, ¿sabes qué? Prefiero que la saber qué es lo que las demás personas piensan de mí. Cuéntamelo tú a través del 818-0101-917. Híjole, a veces la verdad, esa sería una de las favoritas que me encantaría. Pero tú, ¿a ti qué te gustaría? ¿Qué dirías tú? Oye, pues, ¿qué prefieres? ¿Que te digan la verdad? ¿Que nunca te mientan? ¿Que hablen con verdad y con certeza? ¿O dices, sabes qué? Yo prefiero, pues, saber qué piensan los demás de mí. Que eso también está muy bien, ¿eh? Porque a veces hay gente que tiene caretas. Cuéntamelo a través del 818-0101-917. 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

0: Hermosa, contexto. Por ir con los clientes, no he escuchado de qué están hablando.
1: Ay, Yona, ¿cómo que no has escuchado? Ahí te va. La pregunta del día de hoy es la siguiente. Si tuvieras oportunidad de elegir solamente una cosa, entre que siempre te digan la verdad, que nunca te mientan, que siempre te hablen con verdad cuando necesitas saber la verdad, o saber qué es lo que piensa la demás gente de ti. ¿Tú qué prefieres? Porque están estas dos acciones, ¿eh? ¿Qué prefieres? ¿Saber lo que piensan de ti o que nadie, absolutamente nadie pueda mentirte? 818-0101-917.
2: Hola, buenas tardes.
1: Hola, ¿cómo estás?
2: Yo preferiría que no me mintieran.
1: Que no te mintieran.
2: Me cae mejor la gente sincera.
1: Claro.
2: Que la hipócrita.
1: Sí,
2: que mucho hipócrita en este mundo.
1: Qué fuerte.
2: Y siempre he dicho y pensado que mientras hablen de ti, sea bueno, sea malo, pero siguen pensando en ti. Imagínate en sus tiempos de descanso, en vez de estarlo pasando bien, que hablen, aunque sea hablando mal de ti, pero hablen de ti.
1: Ándale.
2: ¿Cómo ves? Saludos.
1: Se ve que le sabes, Luisito. Es que dices algo muy importante, ¿eh? Al final de cuentas, pues que hablen de ti es lo bueno, ¿no? A ver, y cuéntame tú qué opinas.
3: Hola, hola, Saraí. Buenas tardes. Saludándote desde San Nicolás. Pues si yo tuviera la oportunidad de elegir, yo escogería o yo pediría paz mundial.
1: ¡Ándale!
3: Saludos, que tengas una tarde.
1: Gracias, que tengas una gran tarde. Tú también, te mando un gran abrazo. ¿Y tú qué opinas? Cuéntamelo todo a través del 818-0101-917, porque estamos platicando de qué tú prefieres. ¿Tú qué prefieres?
4: Hello, hermosa Mix. ¿Cómo estás? Excelente lunes. Pues yo pienso que no es tan importante que lo que piensan los demás, sino lo que uno realmente siente.
1: Exactamente. Tú sí tienes toda la razón, mi querido amigo. Vámonos con más música. Vamos a seguir disfrutando, por supuesto, de la mejor programación a través de Premier 917. Y cuéntame tú qué prefieres. ¿Que nadie te pueda mentir o saber qué piensan de ti?

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0: hermosa, de bonita.
1: ¡Ay, qué lindo!
0: Yo pienso que si me dan a elegir entre... Ajá. Que me digan la verdad y saber qué es lo que la gente piensa de mí.
1: Sí.
0: Creo que estaría muy fregón saber qué es lo que la gente piensa para poder cambiar.
1: ¡Ándale!
0: Saber tus defectos, los, sí, que la gente, sí, los defectos que tienen de ti, poder tratar de cambiarlos.
1: Ajá.
0: Y así va... ¿Verdad? Sí. Y como leerle la mente a la gente y si alguien te quiere hacer daño, como que con,
1: pues a verle.
0: Contraatacar.
1: Claro.
0: El daño que te quieren hacer. Saludos.
1: Saludos. Gracias. Gracias, amigo. Un abrazote.
2: ¿Cómo estás, hermosa?
1: Hola, excelente, muy bien. ¿Y tú?
2: Excelente inicio de semana. Oye, pues, híjole. Ese es mi mayor defecto.
1: A ver.
2: Que quiero caerles bien a todos, saber qué es lo que piensan de mí, la chiflada. Pero me voy porque no me echen mentiras.
1: Ándale.
2: Aunque la mamá de mis hijos no me eche mentiras, me doy por bien servido. ¡Saludos!
1: ¡Saludos, amigo! Muchas gracias por tu comentario siempre. Ay, no, es que me da mucha risa. Te mando un gran abrazo. Gracias a toda la gente que está participando. Y tú cuéntame, dímelo todo. ¿Qué prefieres? ¿Qué prefieres si pudieses elegir? ¿Saber toda la verdad y que nadie te pueda mentir? ¿O saber qué piensa la gente de ti? 818-0101-917.

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0: Hola, Sari, buenas tardes. Oye, puras preguntas difíciles por esto. Pero si a mí me dieran a elegir, yo pienso que me iría por tener el superpoder de que no me pudieran mentir.
1: Ándale.
0: Ya, lo que la gente piense de mí, eso sí eso me ya. Vale. Saludos.
1: Saludos, amigo, muchas gracias.
2: Hola. Oye, pues fácil.
1: A ver, cuéntame.
2: Yo creo que yo elegiría el que nadie me pueda mentir, porque si nadie me puede mentir, le digo, oye, y dime qué piensas de mí, y cómo no me puede mentir, pues ya, voy a saber las dos cosas. Ahí voy a tener las dos.
1: Se ve que sí le sabes, Luisito, se ve que andas con todos, se ve que eres chiquillo. ¿Cómo? Vivillo desde chiquillo, ahora que chiquillo desde vivillo. Oye, pues al final, yo creo que quizá no sea o no se trata de saber todo lo que piensan de nosotros, ¿sabes? Ni de vivir desconfiando de las personas, de estar siempre como pendiente en quién te miente y quién no. Se trata de aprender a conocernos, se trata de confiar y a quedarnos con quienes nos hablan desde el corazón, con la verdad. Y sabes que te das cuenta, ¿no? A final de la situación, siempre nos damos cuenta cuando alguien sí y cuando alguien no. Entonces, la verdad también puede doler. ¿Estás de acuerdo? Pero como dicen por ahí, más vale una verdad que duela a una mentira que mate. Te mando un gran abrazo, gracias a toda la gente que estuvo enviando sus audios a través del 8180101917. Yo me despido, pero te recuerdo que mañana tú y yo tenemos una cita de 11 de la mañana a 1 de la tarde y también de 3 de la tarde a 5 de la tarde para que estés bien al pendiente y podamos seguir platicando, conversando, pasándola bien y disfrutando de la mejor música, por supuesto, a través de Premier 917. Déjame te digo que no te quedas solo, porque viene mi querida amiga Imelda Escobar, que viene con toda la información para ti. Platicando, igual, pasándola bien con su gran carisma. Yo te dejo con más música porque así vienen estas 5 canciones sin interrupciones a través de Premier 917, activando tus sentidos. Te mando un gran abrazo, muchas bendiciones. Shalom. ¡Mua!
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0: En serio cosechamos lo que sembramos. Cosechamos lo que sembramos.
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0: Híjole, y nos queda súper esta canción. Entonces la voy a regresar, tranqui. Tranqui, Juanes. 5:09 PM. Oíme el Escobar contigo de aquí hasta las 7.
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0: ¿En serio tú crees de verdad? Abran su corazón, su mente y su alma, como siempre lo hacen en Vitamina M. ¿En serio crees que cosechamos lo que sembramos? Soy Imelda Escobar, esto es 91.7.
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0: ¿En serio crees que cosechamos lo que sembramos?
1: Hola, ¿qué tal, Imelda? ¿Cómo estás? Buenas tardes. Yo digo que sí, Imelda. Bueno, yo tengo dos hijas. Con una sembré distancia, silencio. Y es lo que estoy cosechando con ella, con la mayor. Uno de los problemas que tuve con su, bueno, cuando nos separó su mamá y yo. Y pues me distancié porque la querían usar de carnada para que yo regresara, pero pues obviamente ya no iba a regresar. Y pues ahorita mi hija, sí nos vemos, pero no con una alegría que yo quisiera. Y en contraparte con mi otra hija, pues también con su mamá y yo nos separamos, pero la diferencia es que pues a ella sí, su mamá me permitió verla desde que nos separamos, tenía 6 años mi hija. Y pues nos llevamos muy bien, nos vemos muy a menudo y todo eso. Y otras cosillas, por eso digo que sí, cosechamos lo que sembramos. Y yo coseché lo que sembré con mis hijas.
0: La distancia.
2: ¿Dónde está, Emilio?
0: Me dejaste en shock con tu comentario. O sea, cosechaste la distancia. My God, esto no va a estar tranquilo, chiquis.
3: Hola, Ime, muy buenas tardes a todos. Sí, definitivamente sí. Llámalo karma, llámalo castigo divino o bendiciones divinas, llámalo como tú quieras llamarlo, pero sí, por eso hay que portarse bien y hacer las cosas bien. Muy bonita tarde. Hasta luego.
0: Wow. Me estalla el cerebro hoy. Y es lunes, chiquis. Te hubiera puesto para mañana el tema. Ni modo. Así somos en Vitamina M. Toda la comunidad de Vitamina M. ¿En serio crees que cosechamos lo que sembramos?
4: Roja, buen lunes.
0: Oli.
4: Y claro que uno cosecha lo que siembra. Eso te dice la vida, eso te dice la naturaleza y eso es real. En cualquier ámbito cosechas lo que siembras.
0: De verdad.
4: Y a veces la cosecha tarda mucho para dar el fruto que quieres. Y tú sabes si va a ser bueno o va a ser mala cosecha. Saludos.
0: ¿De verdad crees que cosechamos lo que sembramos? ¿O a veces es injusto? Y estoy diciendo de hijos. Estoy diciendo de padres también. Y hablando de cosechar, hay una canción que te voy a poner que seguramente te va a gustar mucho. Es una canción que habla justo de cuando te acercas a esa persona, cuando estás cerquita de él o de ella o de ella, empiezas a temblar. Dices, ¿por qué pasa esto? Pues porque ahí hay algo, chiquis. O hubo. Vámonos, de ahora aún. Ay, Imelda, andas bien recia, qué bárbara. Pues no venías tú tranquilamente ahorita. Soy Imelda Escobar, esto es 91.7.

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0: Hoy estamos platicando en Vitamina M. Soy Imelda Escobar, contigo de aquí hasta las 7. ¿De verdad crees que cosechemos lo que sembramos?
1: ¿Qué tal, Imelda? Buenas tardes.
0: Vámonos.
1: Pues fíjate que yo creo que sí. Si cosechas cosas malas, eso es lo que vas a recibir. Por eso, pórtense bien. O traten de portarse bien con sus padres, con sus hijos, con sus hermanos, con su esposa. Y hablando de esposa, ¿me estás escuchando? Te amo, Marisela.
0: Oh my God.
1: Te amo, Marisela.
0: Vámonos. Tengo tanta curiosidad de conocer a Marisela, se los juro. Entonces cosechamos lo que sembramos.
2: Escobar, Escobar, ra, ra, ra.
0: Ew.
2: ¿Cómo estás, Escobar? Excelente lunes.
0: ¡Holi!
2: Fíjate, no nos vayamos tan lejos. En otro programa tuyo comenté que yo tengo... soy muy indisciplinado para salirme a trabajar.
0: Ok.
2: Pero ayer, después de haber tenido un espantoso fin de semana...
0: ¿Por?
2: Me propuse... disciplina, salirme temprano a jalar. Hoy me salí a las 6 de la mañana a jalar. Y vieras qué tan bien me ha ido y qué tan bien me siento.
0: Así es.
2: Yo creo que ya cosechamos lo del día de hoy.
0: Eso.
2: ¡Saludos!
0: ¿Por qué espantoso?
2: ¿Cómo extraño la pista que tenías hace unos meses? ¡Hey, hey, hey, hey!
0: ¡Ya sé! Pues que la quise cambiar. Fíjate que llevan varios que me dicen, si ustedes quieren la cambiamos. Yo ahora como para darle vuelta, pero si ustedes quieren la cambiamos.
3: Hola, Imelda, bonita tarde, inicio de semana.
0: Oli.
3: Qué manera de arrancar,
0: ya
3: por cierto.
0: Sé.
3: Yo me atrevo a decir que casi siempre cosechamos lo que sembramos.
0: ¿Tú crees?
3: Entendiendo que la cosecha lleva tiempo. Lleva cuidado, lleva espera. Hay que mover la tierra, hay que quitar las plagas, hay que regar, hay que mantener, hay que cuidar. Si queremos cosechar, lleva tiempo y espera. Y a veces no, porque somos obstinados en querer dejar la semilla donde sabemos que no va a dar fruto. Somos tercos en querer sembrar donde sabemos que la tierra no jala. Pero en fin, de repente así somos. Un abrazo, bonita tarde y gran semana. Sigan escuchando 91.7 Vitamina M con Imelda Escobar.
0: A veces a fuerza nos aferramos. Te aferras a algo o a alguien que sabes que no es de ahí. ¿Cuántas personas nos estarán escuchando ahorita? Que están en una relación, vamos a llamarlo en una relación, en donde sabes que no es ahí. No voy a entrar en detalles. Sabes que no es el amor de tu vida. Sabes que hay N mil complicaciones. Pero ahí estamos. ¿Cómo te puede prender el chip de tu mente y de tu corazón en decir, esto yo no lo quiero? O sea, sí, pero no, ¿sabes? Es que es como muy complicado. Si sabes que me estás escuchando, que estás equivocado, equivocada de estar con él o con ella. Sí, sí lo sabes. Yo sé que lo sabes. Pero en el corazón no se manda. En la mente sí. ¿Cómo le explicas al corazón que ahí no es? ¡Oh! ¡Oh, my God! Y justamente, hablando de eso, hay una frase que está en una canción que dice, vivo en el límite. Es una expresión de estar emocionalmente al borde. Posiblemente debido a la ausencia de la persona a la que refiere la canción. Esta canción, persistente, le dice a la mente y al corazón, a pesar de tu ausencia física, Cuando pienso en ti, mi corazón está cálido. Y tu recuerdo líquido me abraza la piel. ¡Qué canción! ¡Qué canción! ¡Qué canción! Y desde que ya cerremos el changarro todos y vámonos a una reú, por favor, no surge. Playa Limbo, el eco de tu voz, oíme el Escobar. Esta es 91.7.

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0: que estés con alguien más. Te amo, Marisela.
1: Oye, ya me mandaron la foto de Marisela, muy guapa.
0: Te amo, Marisela.
1: Vámonos. ¿Ustedes creen que cosechamos lo que sembramos, chiquis?
2: ¿Qué tal? Buenas tardes.
1: Oli.
2: Buenas tardes a todos. Otoño que no se decide a llegar.
1: Así
2: pero
1: es.
2: Bueno, esperaremos.
1: Así es.
2: Yo creo que hay dos preguntas en lugar de respuesta.
1: Ok.
2: Porque si uno cosecha lo que siembra, ¿qué tal si yo siempre sembré amor, lealtad, fidelidad?
1: Exacto.
2: Apoyo.
1: ¿Y?
2: Entonces, pues yo me imagino que si sembré eso, quiero cosechar eso.
1: Ajá.
2: Pero si en lugar de eso cosecho traiciones, desengaños, tristezas, entonces el karma le va a llegar a esa persona que traicionó, que le falló.
1: Tárdete
2: y yo cuando voy a cosechar lo que sembré.
1: ¡Exacto! ¡Exacto! ¡Exacto! ¡A eso vamos! ¡A eso vamos! Si tú cosechaste amor, cariño, respeto y te fallaron, entonces no cosechamos lo que sembramos. Ay, estoy muy confundida, chiquis.
3: Señorita Imelda Escobar, muy buenas y cosechables tardes tenga usted. Ahora que como quien dice, como trates, serás tratado y recordado. Si eres una buena persona, un buen hijo, un buen hermano, un buen amigo, serás recordado en el futuro, estés o no estés, como la persona que era una excelente persona, agradable, simpático, etcétera. Pero si fuiste una persona pelonera, corajuda, amargada, ay, me mordí, con un maltrato, con un mal genio, serás recordado de esa manera, para mal. ¡Saludos!
1: Pero es que no voy más allá de recordar. No sé, me estalla el cerebro.
4: Hola, es que dice, ¿cuándo voy a cosechar, no? Lo que siembre.
1: Ajá.
4: Pero pues también hay que revisar en dónde estamos cosechando, sobre qué tierra, porque luego hay plagas. Entonces hay que fijarnos en todo el proceso. Saludos.
1: Pero ¿cómo sabe uno? O sea, uno tiene la percepción, ajá, de que estás cosechando en una buena tierra. ¿Sí? Vamos bien. Un mes, dos meses, un año, tres años, cinco años. Pero luego resulta que no cosechaste en una buena tierra. Pero eso te das cuenta después. Oli, terminación 6300, te estoy viendo.
4: ¿En dónde sembramos, perdón?
1: ¿En dónde sembramos? Exacto, o sea, ¿cómo saber si estás sembrando en una buena tierra? Ese es el tema. Ese es el tema. ¿Cómo le hacemos? Voy con otro audio ahorita.
3: Entiendo lo que dices con eso de que no cosechaste bien, pero no cosechaste bien. Simple y sencillamente. Depende de la tierra donde dejes la semilla.
1: Entiendo eso, pero ¿cómo saber si cosechamos en una buena tierra? O sea, ¿dónde está viniendo a terapia? ¿Cómo sabes que estás cosechando en una buena tierra? ¿Cómo? Tú le apuestas. ¡Vámonos! ¡Vámonos! Todas las semillas. ¡Órale! Y riéganle. Y doble riego. Y resulta que la tierra no era buena. ¿Cómo le haces? ¿Cómo le haces? ¿Cómo?
3: ¿Cómo sabes que estás cosechando en una buena tierra? Pues en los actos de la persona, en tus actos o en el trato de la persona. Ahí es donde se ve.
1: Híjole, ahí estoy en... ahí es donde me estalla el cerebro. Porque la otra persona puede decir y te puede hacer creer que es una buena tierra.
5: Ajá, para obtener lo que él quiera o lo que ella quiera.
6: Nuevo mensaje de Ana.
7: Espérame.
6: Hola. Estoy en el anuncio de...
1: Hola. Ayúdenme, no me dejen sola, por favor. No me dejen sola. Vamos con música, vamos a tomar aire y regresamos. Soy Imelda Escobar, esto es 91.7.
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0: Entonces cosechamos lo que sembramos, ¿sí o no?
1: Buenas tardes. Pues para que sepas si vas a cosechar.
0: Ay, se oye medio extraño. A ver si me lo puedes volver a mandar, chiquis, porfis. Porfis, porfis.
2: Hola, Ime, buenas tardes. Es que nadie te garantiza. La esperanza es lo último que muere. Sí, claro. Ahí seguiremos esperando. Nadie te garantiza. Sigue creyendo la fe. Sí, sigue creyendo. Pero en base a algunas experiencias que he tenido, no siempre cosechas lo que siembras. Por gente malagradecida y fea. Y hasta ahí le cuelgo, porque si no, no acabamos.
0: ¡Vámonos! ¡Vamos a terapia! Este es el programa que te da la terapia que necesitamos. Necesitamos. Me incluyo. ¿O qué necesitas? Qué bonito tener un programa de radio donde nos terapeamos los dos, todos, todas y todes. ¿A poco no? Dijo, y no le sigo. Dijo, y no le sigo.
2: Y hasta ahí le cuelgo, porque si no, no acabamos.
0: No acabamos. Bye. ¿Qué onda? ¿Cosechamos lo que sembramos, sí o no?
3: Si cosechas y la tierra es buena, pero no la mantienes, no la riegas a diario, pues claro que no te va a dar buena cosecha.
0: Oh my God, es correcto. Y va de hombre a mujer y de mujer a hombre. ¿Ok? Luego no se anden quejando. ¿Qué, ni qué? Ahí está la canción de Alejandro Fernández, Me dediqué a perderte. Ustedes, hombres, se enojan y avientan la toalla. Además, te voy a decir una cosa, chiquis. Si estoy equivocada, díganme. Las mujeres también nos cansamos de que no nos pongan atención. Ahorita la dejo de tarea.
4: Mana, buenas tardes a todos.
0: ¿Oli?
4: Tú puedes estar cosechando cosas buenas, pero a lo mejor la tierra en la que lo estás haciendo no es la mejor, porque a mí me dijeron, si tú piensas que vas a recibir lo que das, estás equivocada. Y me dolió porque era mi mejor amiga.
0: No te pases.
5: ¿Qué tal? Buenas tardes a todos. Mira, sí, pero no siempre.
0: Okay.
5: Yo sé de dos casos, me tocó vivir más joven. Voy a tratar de ser breve o te lo mando en dos audios. Mm. Pero mira, el primero fue una persona que su mamá siempre lo procuró. O sea, la mamá se quedó soltera.
0: Uh-huh.
5: El señor pues fue por los cigarros, como dice, ¿verdad?
0: Uh-huh.
5: Entonces ella lo procuró siempre. Le dio lo mejor, trabajó duro para darle los mejores estudios.
0: Al hijo.
5: El hijo, pues, se recibió hasta de doctor.
0: Uh-huh.